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Seis con cinco.

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1: 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Seis con treinta, 31 grados centígrados.

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8: 6:43.

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2: 650.

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2: Son las 7.

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15: 718.

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2: 724.

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2: 737.

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0: 756.
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0: 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Son las 8. 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
2: Hoy es martes 4 de agosto del 2026, ya el segundo día de la primera semana del octavo mes del año. Estamos muy felices iniciando el programa 2482. Tenemos preparado un gran programa para todos ustedes. Hoy nos acompañará uno de los actores más reconocidos de Colombia que alcanzara la fama internacional por la interpretación de Pablo Escobar en la serie El Patrón del Mal. Me refiero a Andrés Parra, que hoy llega a este programa para contarnos todo sobre Venga que sí es pa' eso. Tendremos además la radiografía. Como de costumbre, nuestros expertos colaboradores estarán presentes. Gil Barrera con los espectáculos. Poncho Vera con lo mejor de los deportes. Por supuesto, muy buena música. Vamos a empezar con una frase con la que quiero compartir para todos ustedes en este martes 4 de agosto. Dar el ejemplo no es la principal manera de influir sobre los demás. Es la única manera de influir sobre los demás. Aquí arrancamos en Next.

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8: Andrés Parra.
9: Originario de Cali, Colombia. Es un actor de cine, teatro y televisión. Desde los 8 años descubrió su vocación por la actuación, dedicando gran parte de su carrera al teatro.
8: Reconocido internacionalmente.

0: papel protagónico en la serie Pablo Escobar, el patrón del mal, así como por su trabajo en la película La Pasión de Gabriel.
1: Su trabajo ha sido distinguido con premios como India Catalina, TV y Novelas, el premio ACE Nueva York y múltiples reconocimientos internacionales. Con una gran versatilidad artística, es un referente de la actuación latinoamericana.
0: ¡Oye! 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
2: Oye, tengo a uno de los actores que más admiro, respeto. ¿Y por qué no decirlo? Porque yo creo que en cierto nivel, cuando ves a alguien en pantalla, puedes decir quiero, porque disfruta su chamba, porque vas encontrándolo en una serie y en otra. Y está Andrés Parra con nosotros, un aplauso, ¿no?
3: ¡Charán, charán!
2: Oye, sí. ¿Qué es la actividad favorita de Andrés Parra en un celular?
3: Escrolear, yo soy muy chismoso. Ajá. Me gusta meterme así.
2: ¿Pero qué red? ¿La que te halla en el momento, o tienes no, alguna favorita?
3: Solo, la única que yo tengo realmente es Instagram.
2: Ok.
3: O sea, que manejo yo. ¿Y YouTube?
2: Y fíjate ahí, que yo te descubrí fuera de las series, muevo. Pero ahí descubrí una capacidad histriónica que dije, Dios de mi alma.
3: Qué lindo.
2: Este hombre, ¿de dónde lo sacaron? ¿De qué universo apareció?
3: Paralelo.
2: ¿No? Ajá, paralelo. Y luego, en TikTok. Eres una estrella de TikTok.
3: Sí, eso dicen.
2: No.
3: Eso va a mejorar porque ahora lo va a agarrar alguien como más profesional.
2: Oye, pero te lo digo yo. O sea, yo sí, soy un consumidor. Eres una estrella de TikTok.
3: ¿De verdad?
2: De verdad. Y entonces empecé a engancharme con tus reflexiones de vida, de la. Sí. Y dije, ay, no solo es actor, es un gran pensador. Es un ser humano que tiene una capacidad de reflexión bien importante, que además la comparte.
3: Sí.
2: Eso no es muy fácil de encontrar. Porque muchas veces el actor se retrae, el actor se guarda.
3: No, yo ni estaba en mis planes tampoco, la verdad. No, yo estaba muy feliz siendo actor y queriendo, gracias amiga, y queriendo tener mucho éxito y mucha fama y mucho respeto y mucha nada, y estaba en eso. Y no sé. Y me divorcio y eso me mató. Y ahí pasó eso, como que fue muy lindo llegar a la cima, digamos, y ver que no había nada. No, realmente no hay nada. Tener todo y no tener nada. O sea, tener todo y estar en tu casa roto, triste. Y es ahí cuando yo digo, uff, o nos engañaron de verdad, o es verdad que sí, la ruta es otra. Y ahí digamos que tomo la decisión como de emprender otra ruta. Y empiezo a estudiar y a leer y eso, y conecto con eso un montón y digo, okay, sí, nos habían engañado efectivamente.
2: ¿Es ir una ruta de escape?
3: Yo creo que estamos escapando todo el tiempo, claro, estamos escapando todo el tiempo y no queremos saber quiénes somos y no queremos saber qué queremos y no queremos decepcionar al otro y no queremos incomodar y no queremos que nos rechacen y no queremos que nos abandonen y no sabemos poner un límite. Yo era malísimo para poner límites. Y llega un momento en que uno se estalla. Y yo creo que la depresión un poco es la respuesta a eso. Está uno viviendo una mentira. Y cuando yo logro salirme de ahí y veo lo lindo que se volvió todo, y lo suave y lo ligero, como que uno tiene ya casi que la obligación de compartir eso, no de imponerlo, compartirlo. Y ya el que lo quiera bien y el que no también, porque ya también deja de ser problema de uno. O sea, yo no estoy buscando tampoco... Estoy buscando vender las boletas de mi show, pero nada más. Y no aspiro a nada más en la vida.
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1: En la conferencia matutina, la consejera jurídica de Presidencia, Luce María Alcalde, reiteró que los lineamientos de los derechos de las audiencias no es un mecanismo de censura, sino por el contrario, buscan una autorregulación de los medios y garantizar los derechos de las audiencias. Entre las medidas para los diversos medios de comunicación destacó la publicación de un código de ética, designar a un defensor de las audiencias y diferenciar la publicidad de los contenidos informativos.
2: En espacios comercializados, dentro de un contenido, deberá hacer la mención de que es un espacio comercializado y mostrar una P, tratándose de, y dice, al final de cada contenido se mostrará en la pantalla, este programa contó con espacios comercializados y o patrocinados. En el caso de televisión abierta y televisión de paga, los contenidos de las programadoras, en contenidos noticiosos, plecas, cortinillas, mensaje en la pantalla, que permite identificar plenamente que la persona informadora, comentarista o conductora expresa de forma indistinta sus opiniones y mensajes noticiosos. Dichos elementos deberán incorporarse al inicio y al final del programa.
1: Con el fin de ampliar la transparencia en información de las dependencias de gobierno, la presidenta Claudia Sheinbaum firmó un decreto esta mañana, el cual busca que las instituciones publiquen datos adicionales a los requeridos legalmente. Así lo mencionó la secretaria de Anticorrupción y Buen Gobierno, Raquel Buenrostro.
3: Este decreto lo que va a buscar es impulsar a que todas las instituciones publiquen información más allá de las obligaciones legales. Como ustedes saben, cuando el INAI terminó y que iba a ser transferido una parte de la Secretaría de Anticorrupción y Buen Gobierno, el portal de transparencia estaba caído casi todo el tiempo, estaba siempre abajo. Bueno, durante nuestra recepción de la plataforma, la hemos estado estabilizando, ya que es una plataforma que cuenta con más de 8 años que fue creada. Esto para que todo el mundo tenga un acceso oportuno a la información.
1: Luego de que la UNAM anunciara que el inicio de clases se retrasará hasta el próximo 17 de agosto, se prevé que hoy la Universidad Nacional Autónoma de México publique las fechas de la aplicación del examen de control para las y los alumnos que consiguieron su ingreso a una de las facultades de la UNAM, así como para los aspirantes que no obtuvieron su pase, pero lograron un puntaje similar a lo requerido entre los años 2021 y 2025. En Tlaquepaque, Jalisco, 4 personas fallecieron tras registrarse una explosión e incendio de una pipa que contenía brea o chapopote al interior de una pensión de vehículos. Aunque el incendio fue controlado para evitar su propagación a predios contiguos, bomberos de la localidad y elementos de protección civil localizaron a 4 personas sin vida. El INEGI informó que en el pasado mes de junio el indicador de confianza del consumidor se ubicó en 45.0 puntos, que representó un aumento mensual de 1.1 puntos. Respecto al mismo mes pero del año anterior, este indicador que mide la percepción de las y los consumidores sobre su situación económica actual y la del país bajó 0.7 puntos. Con información de reporteros y corresponsales para MVS Noticias, Giro Montes de Oca.
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12: Andrés Parra.
13: Oye, y luego la persona que está llevando la promoción de tu monólogo, del cual estamos o vamos a hablar,
14: sí,
13: me habló y me dijo: ay, es que Andrés lo conoce, sí, perfecto, la la la. Si no, manche, monólogo está brutal, dura 3 horas.
14: Ay, sí.
13: 3 horas, Andrés.
14: Sí, amigo.
13: ¿Qué nos dices en 3 horas?
14: Se nos fue la mano. No, el monólogo yo creo que es un poco autobiográfico. Yo decidí apostarle a mi miseria, como que yo, compartémosle a la gente lo que uno no cuenta, mis traumas, mi gordura de niño, que entonces era un niño que tenía tetas y después había estrías, y cómo fue para mí tener la primera relación sexual, y cómo las mujeres, como un gordito, pues de verdad, pues o sea, eso, sí, la inseguridad de ser un hijo no deseado. Yo llegué de cuarto después de 10 años de... Entonces cuento todo esto burlándome de mí, burlándome ya de frente, porque parece ser que es una prueba ya superada. Me burlo un poco también del éxito, también de la profesión, de ta. Y al final un poco, que es la idea del show, es como hacerle esa pregunta a la gente, ¿no? Sí, yo soy actor, pero es que de pronto tú también. Y yo ya me di cuenta, pero tú no. Y ojalá el show te ayude a darte cuenta. ¿A qué me refiero? Sí, es posible que sigas viviendo la vida que tus papás pensaban para ti y no la tuya, y no te has ni enterado. Sí, es posible que estés en una relación de la que te quieres ir hace mucho tiempo y no te has dado ni cuenta. ¿Y cuánto tiempo más vamos a esperar? Es decir, ¿en qué momento vas a ser tú? Porque se nos olvidó quiénes éramos y a qué veníamos, y se llenó esto de ruido y todo el mundo opinó, y la tía y el cura y el vecino, y todo el mundo nos armó la vida. Y entonces yo tengo todo, pero estoy triste. ¿Qué será? ¿No será que es que todo eso que tienes no es tuyo? ¿Era lo que quería tu tío?
13: Ok.
14: Y entonces es jodido, porque eso implica sacar un mazo y romper 30 años, ¿no? De pronto, como me tocó a mí, un poco. Y yo, porque estoy casado. Yo sí me quería casar, por ejemplo. Y estos 4 hijos que yo tengo, yo sí quería ser papá. ¿O fue que es que yo del miedo de perder a esta mujer, Tini, y ahora somos 4, somos 7 aquí, yo los odio a todos? Y está perfecto. Bueno, sí, de pronto. Porque lo que pasa a veces es que la persona... Y la ira, y es ahí donde usted ve que la gente hace unas locuras. Es que eso tiene que salir por algún lado. Entonces el show también es una cachetada, es como... Sí, parce, y no tiene nada de malo haberla embarrado. Y no tiene nada de malo haber hecho una vida mentirosa. Porque la hemos hecho todos.
13: Todos.
14: Y no tiene nada de malo arrepentirse y empezar de cero, y nunca es tarde. Pero es que el tiempo sí se está acabando. Y no puede ser que usted a los 80 años mire para atrás y diga: sí, esto no era lo que yo quería. Y usted en su yate así, deprimido, diciendo: no, yo lo que quería, sí, yo lo que quería era ser profesor. Y terminé siendo el mejor neurocirujano de la Ciudad de México. Pero sí, lo odio.
13: Sí.
14: Yo quería era ser lanchero en Cancún.
13: ¿Y ahora?
14: Y estar solo. Y ahora resulta. Y ahora entonces la mansión. Uy, marica, la mujer. Los pacientes. Porque pareciera. Porque además también es eso. Es como. Sí, puedes arrepentirte del éxito porque no querías hacer eso. Oh, qué mal agradecido. No, no. Solo el que lo vive entiende de qué estoy hablando. O sea. Y yo sé que hay mucha gente oyéndome que está diciendo: sí, así me siento, sí. Y entonces uno se siente súper malagradecido, súper culpable, porque yo ¿de qué me voy a quejar? Yo tengo todo. Claro, amigo, tienes todo lo que alguien se soñó para ti. De pronto no, ese no era tu sueño. Entonces sale gente del show, se me divorcia, me renuncian a los trabajos, se me salen del show también. Hay gente que no aguanta.
13: ¿Se ha salido del show?
14: Sí, claro, hay gente que se me sale, que no aguanta el tiestazo. Parejas que se dan codo. Sí, el objetivo del show realmente es divorciar la mayor cantidad de gente posible.
13: ¿Y cómo va el récord? Así, para hablarle a Guinness.
14: No, realmente vamos. Sí, es por lo menos una pareja por show, mínimo. Esto sí comprobado porque me escriben ahí al Instagram.
12: Andrés Parra.
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3: Andrés Parra.
4: Mira, síndrome inequívoco que tu gira debe ser más grande.
5: Oh my God, ¿qué es eso?
4: Es la lista de ciudades donde se están reportando para mandarte saludos, para bienes.
5: Los amo, amigos. Ojalá podamos ir. Este país es muy grande, amigo.
4: Sí, pues mira, ahí está. Deberías de ser mínimo 10 ciudades.
5: Mira, a mí me dijeron algo de México. Mira, papi, en México hay dos opciones. O le pega y hace 600 shows. Papi, usted no puede volver a entrar a ese país ni de vacaciones, ¿oyó? Entonces, ojalá le vaya bien. Entonces, le estamos apostando a que nos vaya bonito y que la gente
4: se ve muy bien.
5: Se consterne, porque donde sí, papi, el año entrante, todo el año estamos aquí en México.
4: Querétaro, show. Guadalajara, acá Valle de Aragón, Acapulco, Guerrero, de Jalapa, Veracruz, bueno, están conectados en internet de Colombia, Mérida, Yucatán, León, Guanajuato, Los Cabos, que es un lugar maravilloso.
5: We love Mexico City.
4: Pues pues caray, yo creo que te ven muy bien y te tendremos el año que entra acá.
5: Pues amigo, ojalá, yo feliz. Yo el show sí soy muy feliz de hacerlo.
4: Mira, qué rico platicamos.
5: Me ayuda más.
4: ¿Sí?
5: Sí, claro.
4: Porque vienes más despierto. Te vi, no te quise molestar, ¿eh?
5: Te amo, amigo. No, bien. No, yo estoy muy feliz de estar
4: de
5: aquí.
4: De hecho, el ejecutivo que me llamó para decirme las 3 horas del show, me dice, ya llegó. Le digo, no, está dormido ahí arriba. Déjenlo en paz, no haga ruido.
5: Tranquilo, no lo levanten.
4: Oye, Andrés, pues como decimos aquí, eres poca madre.
5: Te amo, amigo. Ustedes también, los quiero mucho.
4: Eres poca madre, vayan al show.
5: No vayan al show si están mal con su pareja.
4: No.
5: O vaya uno solo, vaya uno solo. Me encanta.
4: Entonces voy a ir a tu show solo.
5: Ve a mi show solo.
4: Solo.
5: Rico.
4: Sí, señor.
5: Allá te atendemos.
4: Sí, como debe ser.
5: Te hacemos reír y llorar.
4: Eso, que es muy necesario hoy en día.
5: Sí.
4: ¿No sabes qué falta hace llorar luego?
5: Yo creo que sí. Yo creo que... Y me ha impactado mucho porque, claro, después entonces el show desembocó en un taller ya que yo estoy dictando que se llama Inmersión, que es un poco eso, invitar a la gente a que conecte con su emoción desde técnicas como actorales. Y ha sido muy lindo, ¿sabes qué? Ver tanto macho alfa lomo plateado, cincuentón, roto en llanto, papo, dándole gracias a papá y mamá. Ah, eso es muy bello. Sí, la gente necesita llorar, amigo. La gente necesita volver a jugar. La gente necesita salir de su personaje. La gente necesita ser quien realmente es. La gente necesita soltar tanta necesidad de aprobación. Y la gente merece ser feliz. Y la gente merece ser feliz. ¿Quién es? ¿Quién es? Ese cuento de que es que tienes que ser alguien, como si usted ya no fuera alguien. No, la gente merece ser, aceptarse como es.
4: Sí, señor. ¿Y qué necesidad como sociedad tenemos también de aceptarnos así?
5: Y si uno puede ayudar, pues uno viene aquí y echa cháchara.
4: Pues gracias por la cháchara del día de hoy, querido Andrés Parra.
5: Gracias, amigo. Los
4: gracias por
5: mucho.
4: Estar acá. Vamos a continuar. Jessy Cervantes.

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3: Y vámonos con la radiografía. Un día como hoy, pero de 1962 murió esta actriz y emblemática figura del siglo XX. Un día como hoy murió Marilyn Monroe.
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4: Eligió llevar el apellido de su madre como nombre artístico. De pequeña era tartamuda y en febrero de 1962 visitó nuestro país. Ella es Marilyn Monroe. Norma Jean Mortenson, conocida como Marilyn Monroe, fue una actriz, cantante y modelo que con su talento y belleza cautivó a miles de personas, llegando a ser considerada como un sex symbol.
5: Actually, if I'm going to be a symbol of something, I'd rather have it sex than some other thing they got symbols of.
4: Nacida en Los Ángeles, California, de pequeña, Norma pasó la mayor parte de su infancia en hogares temporales y en orfanatos, y a los 16 años, para no regresar a ellos, decidió casarse.
6: My name is Lolita. And I'm not supposed to.
4: Marilyn llegó a trabajar en una fábrica de municiones durante la Segunda Guerra Mundial. Al poco tiempo comenzaría a ser modelo pin-up para anuncios de revistas, apareciendo en 33 portadas. Para agosto de 1946, firmaría su primer contrato de actuación y aquí empezaría a utilizar los nombres de Marilyn, escogido por los productores, y Monroe, elegido por ella al ser el apellido de soltera de su madre. En su carrera filmó cerca de 30 películas, siendo Some Like It Hot de 1959 la que la llevaría al estrellato.
7: Running wild, lost control, running wild, mighty bold.
4: Se casó tres veces y se dice que tuvo romances con los hermanos Kennedy y con Elvis Presley. La famosa escena para la película La Comezón del séptimo año, en 1955, donde su vestido vuela cuando está parada sobre una rendija en el metro, fue originalmente filmada en Manhattan, en las calles de Lexington y la 52, el 15 de septiembre de 1954, a la 1 de la mañana. Marilyn Monroe visitó nuestro país en febrero de 1962, donde fue tomada una de las fotos más polémicas de la actriz, en la cual no usaba ropa interior. Según cuenta el fotógrafo Antonio Caballero, ella nunca lo demandó.
8: Yo sin querer tomo la foto, descruza la pierna para agarrar. Ella nunca comentó absolutamente nada.
9: One of the most famous stars in Hollywood history is dead at 36. Marilyn Monroe was found dead in bed under circumstances that were in tragic contrast to her glamorous career as a comic talent.
4: El 4 de agosto de 1962, Marilyn Monroe era encontrada sin vida dentro de su casa por el doctor Hyman Engelberg. Se dice que murió por una sobredosis de barbitúricos. La diva de Hollywood, ícono femenino indiscutible del siglo XX, una mujer eterna, Marilyn Monroe.
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4: Mi querido Gil Gilillo, ¿qué nos cuentas en esta segunda?
5: Mi Jesse, oye, el programa hoy cumple 28 años al aire.
4: Manches, ¿tú estuviste cuánto, Gilillo?
5: Yo estuve 5 años. Y la verdad es que, pues, estamos hablando ya de un referente del, sí, del entretenimiento, un programa que evidentemente, pues se permanece en el gusto de la gente lo sigue buscando, y la verdad es que estamos viendo que hay clásicos que perduran, y 28 años es un montón. Uf, ¿sí?
4: ¿Cómo no, Gilillo?
5: La verdad es que, bueno, muchas felicidades a todos los que forman parte de esa producción. No es fácil hacer un programa diario de 3 horas, a veces 4, ¿no? Depende de las necesidades del aire. Hay ocasiones en que tienen que llenar ciertos espacios, los previos mundialistas o previos de alguna actividad específica o de algún programa específico, y la verdad es que es un gran esfuerzo, no solamente de la cabeza, sino de

0: toda la producción, porque es una cadena de producción muy grande. O sea, empieza desde el realizador, que sale con el reportero a hacer una nota, y luego con el editor, y luego de ahí con la gente de la cabina, que es una cabina bastante grande, a quien les mandamos un abrazo muy fuerte, muy trabajadores, y que hoy pues se unen a Andrea Rodríguez a esta celebración, y evidentemente a los conductores, que son los que dan la cara, ¿no? Claro. De toda esta cadena de producción y de todo este esfuerzo tan grande. Son alrededor de 70 personas todas. Es un montón de gente la que está alrededor. Hay una parte
1: personas.
0: Gente administrativa, gente de contenidos, algunos productores que se encargan de generar las secciones, la mesa de información, ahí continúa Jessica Mendoza, y bueno, pues muchísima gente que está haciendo un gran esfuerzo. Ahora se duplica con las redes sociales, ¿no? Porque pues ahora pues ya todos tenemos que hacer, aparte de la comunicación tradicional, también tenemos que trabajar en la parte digital, y esto también pues invita a que estemos a que toda la comunidad que está haciendo este tipo de programas esté también creando contenidos para ambas plataformas. Es un esfuerzo impresionante, no es un trabajo fácil, es titánico, porque regularmente había ocasiones, por ejemplo, de algunas de las anécdotas en que las notas cambiabas, tú dejabas una nota armada a las 2 de la mañana y a las 8, 7 de la mañana tenías que cambiarla por ciertas circunstancias, o la capacidad de reacción, si hay un fallecimiento, por ejemplo, que ocurre entre las 7 y las 9 de la mañana, pues tener la capacidad para poder presentarle a la audiencia. Y eso son de las cosas que no se ven, ¿no? Que habitualmente la tienen, no solamente hoy, sino prácticamente todos los programas que van al aire, pero aquí con el esfuerzo multitudinario de mucha gente que está en la producción, la gente que está en el piso, la gente de escenografía, la gente de ambientación, que hay que cambiar de sets. Es un set bastante grande, es un foro bastante grande donde se desarrolla el programa, ¿no? Que los juegos, la planeación sobre los juegos, o sea, sí es un trabajo titánico, y la verdad es que muchas felicidades a todos y cada uno de los productores que han pasado por ahí, y una buena cantidad de artistas y de estrellas que han pasado por ahí, también de productores, el querido Alexis, el querido Federico Wilkins, Carmen Armendáriz, Carla Estrada, Reinaldo López, ¿no? Obviamente Magda Rodríguez, Andrea Rodríguez, en algún momento alguna incorporación de Nino Canún como un productor interino mientras pasaba todo este tema tan triste a raíz de la pérdida de Magda Rodríguez. Ahí se dieron a conocer noticias importantes, ahí el Negro Araiza se dio a conocer el fallecimiento de su papá, don Raúl, y el embarazo de Andrea Rodríguez, de Andrea Legarreta, que se siguió pues prácticamente todos los días, y forman parte de nuestra familia, ¿no? Pero lo que sí no hay que negar es el esfuerzo tan grande y la repercusión que tiene en anunciantes y en audiencias, ¿no?
2: Pues felicidades a todos, un abrazo, y que el programa siga. Es lo más importante, el buen deseo para que el programa no pare y siga otros 28 años más.
0: Sí. Que sean muchísimos años más, como bien dices, mi querido Jess.
2: Pues muchas gracias, mi querido Gil. Nos escuchamos el día de mañana. Felicidades a hoy y nosotros continuamos.

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3: Oye, Ponchito, ¿qué nos cuentas?
4: Bueno, Villa, aquí en la segunda de deportes. Oye, México pues sigue cosechando, la verdad, muchísimas medallas en centroamericanos. Igual, obviamente, pues no son los panamericanos, no son los olímpicos, pero es lo que hay y hay que hacer las cosas bien. Ya tiene 120 oros la delegación mexicana. Termina esto el sábado. Va por el récord en la historia de esta justa que se consiguió en el 2023 en San Salvador, que es de 145. Estamos en 120 oros. Yo creo que sí se va a conseguir. Por otra parte, se ratifica, yo no sé por qué demonios, pero se ratifica a Pochettino como entrenador de los Estados Unidos. Tuvo pues una primera fase más o menos buena allá en la Copa. Después Bélgica les puso un baile, pero bueno, pues Pochettino continúa por allá. Por otra parte, mi querido Jem,
3: fíjate, comentaste que México en los centroamericanos, 120 medallas de oro, ¿va?
4: Sí.
3: Si ganara en una olimpiada el 10%, que son 12 medallas, haría historia. Porque lo máximo que ha ganado son 9 medallas.
4: Pero no de oro.
3: No.
4: No. De oro, no, yo creo que ha de ser tres, debe de ser el récord, la verdad es que no lo tengo muy fresco,
3: no.
4: Pero debe ser por ahí. No, en total van 269
3: medallas,
4: 120 de oro.
3: Tres es el récord.
4: Sí, tres, sí, no, olvídate.
3: Sí, tres. No.
4: Sí, nada que ver,
3: sí,
4: la verdad.
3: De medallas en general.
4: Nada que ver. Bueno, por otra parte, Jesse, amigos, ¿te acuerdas? Habíamos platicado la llegada de Ospina, la verdad es que un buen arquero, ¿no? Mundialista, colombiano, llega al Atlante, pero está lesionado. Se resintió de una lesión, es probable que ni
3: es
4: siquiera.
3: Es grande él, ¿no?
4: Sí, ya es veterano, debe de estar por los 37 años, por ahí Ospina, y pues lo mismo y ni siquiera pueda debutar con el Atlante, están valorando qué va a pasar con su carrera, pero lo mismo ya tenga que colgar los guantes. Y pues su llegada al Atlante pues haya quedado nada más en una buena intención.
3: En una nota, ¿no?
4: En una nota nada más. Oye, no sé si viste, Jesse, si vieron, amigos, una bronca que se armó en la Liga Mexicana de Béisbol entre los Toros y Acereros.
3: ¿Cómo no?
4: Dan Rivázquez, este pelotero venezolano, le mete un codazo, lo agarran ahí en el tira y daca, ¿no?
3: Un tira-tira entre tercera y home, ¿no?
4: Sí. Y suelta un golpazo.
3: Pero sin, o sea, sin motivo.
4: No, un codazo artero. Terrible. Entonces, hay sanciones. Y bueno, Ryan Hernández, este pelotero, está suspendido tanto por la liga como por su equipo, los Toros, de manera indefinida. Tienen que evaluar qué va a pasar por él. Porque, pues sí, lo que hizo, qué bárbaro, ¿no?
3: No, y tiene que ser un estudio loco. Psiquiátrico, pues tuvo una locura.
4: Eso no lo hace
3: cualquiera. Manejo de ira, ¿no? Será.
4: Sí, definitivamente. Bueno, Bociña, este arquero que, pues, se volvió la sensación en la pasada Copa, de Cabo Verde. Él llega ya a Chile, al Colo Colo. En el aeropuerto llegó y una locura, ayer ya lo firmaron y bueno, está hecho pues, el rockstar ahorita de Chile, más que la ley en sus buenos momentos.
3: Sí, no, Bocinha.
4: Bocinha.
3: El arquero de Cabo Verde, ¿no?
4: De Cabo Verde.
3: Es grande él, ¿no?
4: Sí, 40 años.
3: 40 años.
4: 40 años y con eso pues es la estrella del Colo Colo.
3: Pues chileno. Ahí está.
4: Se volvió muy mediático.
3: Ponchito,

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0: Nos despedimos. Muchas gracias por escucharnos en XFM. Excelente martes. Adiós.
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0: 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Son las 10.

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4: 1014.

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5: 1042.

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1: En la conferencia matutina, la consejera jurídica de Presidencia, Lucia María Alcalde, reiteró que los lineamientos de los derechos de las audiencias no es un mecanismo de censura, sino por el contrario, buscan una autorregulación de los medios y garantizar los derechos de las audiencias. Entre las medidas para los diversos medios de comunicación destacó la publicación de un código de ética, designar a un defensor de las audiencias y diferenciar la publicidad de los contenidos informativos.
2: En espacios comercializados, dentro de un contenido, deberá hacer la mención de que es un espacio comercializado y mostrar una P, tratándose de, y dice, al final de cada contenido se mostrará en la pantalla. Este programa contó con espacios comercializados y o patrocinados. En el caso de televisión abierta y televisión de paga, los contenidos de las programadoras, en contenidos noticiosos, plecas, cortinillas, mensaje en la pantalla, que permite identificar plenamente que la persona informadora, comentarista o conductora expresa de forma indistinta sus opiniones y mensajes noticiosos. Dichos elementos deberán incorporarse al inicio y al final del programa.
1: Con el fin de ampliar la transparencia en información de las dependencias de gobierno, la presidenta Claudia Sheinbaum firmó un decreto esta mañana, el cual busca que las instituciones publiquen datos adicionales a los requeridos legalmente. Así lo mencionó la secretaria de Anticorrupción y Buen Gobierno, Raquel Buenrostro.
3: Este decreto lo que va a buscar es impulsar a que todas las instituciones publiquen información más allá de las obligaciones legales. Como ustedes saben, cuando el INAI terminó y que iba a ser transferido una parte de la Secretaría de Anticorrupción y Buen Gobierno, el portal de transparencia estaba caído casi todo el tiempo, estaba siempre abajo. Bueno, durante nuestra recepción de la plataforma, la hemos estado estabilizando, ya que es una plataforma que cuenta con más de 8 años que fue creada. Esto para que todo el mundo tenga un acceso oportuno a la información.
1: Luego de que la UNAM anunciara que el inicio de clases se retrasará hasta el próximo 17 de agosto, se prevé que hoy la Universidad Nacional Autónoma de México publique las fechas de la aplicación del examen de control para las y los alumnos que consiguieron su ingreso a una de las facultades de la UNAM, así como para los aspirantes que no obtuvieron su pase, pero lograron un puntuaje similar a lo requerido entre los años 2021 y 2025. En Tlaquepaque, Jalisco, 4 personas fallecieron tras registrarse una explosión e incendio de una pipa que contenía brea o chapopote al interior de una pensión de vehículos. Aunque el incendio fue controlado para evitar su propagación a predios contiguos, bomberos de la localidad y elementos de protección civil localizaron a 4 personas sin vida. El INEGI informó que en el pasado mes de junio el indicador de confianza del consumidor se ubicó en 45.0 puntos, que representó un aumento mensual de 1.1 puntos. Respecto al mismo mes pero del año anterior, este indicador, que mide la percepción de las y los consumidores sobre su situación económica actual y la del país, bajó 0.7 puntos. Con información de reporteros y corresponsales para MBS Noticias, Giro Montes de Oca.
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0: 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Son las 11:00.

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2: Creo que es una canción importante para el disco, ¿sabes? Hablar de esto. O sea, si estoy hablando de una cosa íntima, ¿cómo no he hablado de esto, sabes? Bueno, voy.
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3: Once treinta.

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1: Bienvenidas y bienvenidos a Revista del Consumidor Radio. Soy Joy Ramírez y en esta ocasión nos acompaña la chef Erika Fonseca para preparar el platillo Sabio Profeco de este mes. Muchas gracias por acompañarnos, bienvenida.
2: Vamos a preparar unas deliciosas setas al pibil. Para preparar nuestro platillo necesitaremos 4 tazas de setas deshebradas, media cebolla fileteada, 30 gramos de pasta de achiote, un clavo de olor, 2 pimientas gordas, 1/4 de taza de vinagre blanco, 1 taza de jugo de naranja agria, 2 chiles guajillos y 1 cucharada de aceite. Para la cebolla encurtida, media cebolla morada fileteada, 2 chiles habaneros fileteados, 1/4 de taza de vinagre blanco o de manzana, el jugo de 2 limones, 1 cucharadita de comino en polvo, 1 cucharadita de orégano seco, media cucharada de aceite de oliva y sal y pimienta. Para la salsa de habanero que acompañará al platillo vamos a ocupar 5 chiles habaneros, 2 dientes de ajo asados, 1/4 de cebolla, el jugo de 1 limón y 1/4 de taza de aceite de oliva. Y finalmente, para servir nuestro platillo, medio kilogramo de tortillas y 1 taza de frijoles molidos. Para el adobo de nuestras setas al pibil, comenzaremos desvenando nuestros chiles guajillos, retirando el tallo y todas las semillas. Ahora directamente al fuego, llevamos los chiles por aproximadamente 8 segundos para asar. Se darán cuenta que están listos cuando la piel de los chiles se encuentra brillosa. Esto hacemos para liberar todo el aceite de nuestros chiles. Después, los remojamos en agua caliente de 10 a 15 minutos para suavizarlos. Para preparar nuestro adobo, licuamos los chiles guajillos, el achiote, el vinagre, el jugo de naranja, el clavo, la pimienta gorda y un toque de sal. Ojo, si consiguen naranja agria, pueden omitir el vinagre. Licuamos muy bien y reservamos. Ahora, calentamos el aceite vegetal en una sartén y acitronamos la cebolla por un par de minutos. Después, agregamos las setas previamente deshebradas e incorporamos con la cebolla. Antes de que las setas suelten todo su jugo, agregamos el adobo y mezclamos hasta que todas queden cubiertas. Probamos y, de ser necesario, volvemos a salpimentar. Dejamos cocinar por aproximadamente 8 minutos hasta que el adobo haya reducido. Las reservamos y ahora vamos a nuestra salsa de habanero. En un comal, colocamos los chiles habaneros, el ajo y la cebolla y los asamos hasta que estén tatemados. De esta manera sueltan todos los aceites. Después, los retiramos del fuego y los llevamos a licuar con la cebolla, jugo de limón, sal y pimienta. Ahora agregamos nuestro aceite de oliva en forma de hilo sin dejar de licuar para emulsionar y obtener una textura entre salsa y aderezo. Rectificamos la sazón y reservamos. Ya que tenemos nuestra salsa lista, vamos a preparar nuestra cebolla encurtida. Utilizaremos la cebolla morada fileteada, chile habanero fileteado, orégano y comino molido, también jugo de limón y mezclamos. Agregamos un poco de vinagre blanco o también puede ser de manzana. Salpimentamos al gusto hasta integrar todos los ingredientes. Colocamos un poco de aceite de oliva y terminamos de mezclar. Dejamos reposar por 30 minutos o hasta que notemos que la cebolla esté suave y de color morado. Finalmente, para servir nuestro platillo, calentamos muy bien las tortillas y untamos un poco de frijoles negros molidos. Agregamos nuestras setas al pibil y acompañamos con la cebolla encurtida y la salsa habanero al gusto. ¡Listo! Ya podemos disfrutar nuestros tacos de setas al pibil. Recuerden que el platillo Sabio Profeco es muy fácil de preparar, tiene buen sabor, aporta un balance nutricional y rinde para varias porciones. Anímense a prepararlo y cuéntenos en nuestras redes sociales cómo les fue. No olviden que también pueden ver esta receta en nuestro canal de YouTube Profeco TV. Yo soy la chef Erika Fonseca y fue un gusto cocinar con ustedes en Revista del Consumidor Radio.
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1: Ahora cuéntanos, una vez que ya nos has platicado la receta y el procedimiento, queremos saber acerca de tu cocina y también de ti, ¿cómo fue que empezaste tu camino en la gastronomía?
2: Pues mira, yo primero les quiero contar esto, yo no quería estudiar gastronomía, yo quería ser doctora. Entonces mi meta era como salvar a la gente de ser diabético. Era como mi sueño porque mi mamá es diabética.
1: Tu objetivo.
2: Entonces,
1: ¿no?
2: Ajá, era como mi objetivo siendo doctora. Entonces, bueno, por mil cosas no logré como ya mantenerme ahí en la carrera. Solo estuve 6 meses y después me gustaba mucho cocinar desde chiquita. Eso sí, con mi abuelita paterna y con mi mamá, pues siempre me involucraron en la cocina. Y dije, bueno, pues será como otra rama en la que a lo mejor yo puedo hacer algo por las personas en esta cuestión del cuidado, ¿no? De la salud. Y por eso creo que la gastronomía me llamó la atención, porque creo que a través de la alimentación, pues obviamente podemos mantenernos sanos, ¿no? A través de lo que le damos a nuestro cuerpo. Y por eso fue que empecé a decidir estudiar gastronomía. Soy licenciada en gastronomía.
1: ¿Y actualmente cómo definirías tu cocina?
2: Mi cocina es práctica, balanceada. Sí cuido muchísimo que sea balanceada y que sea creativa también, ¿no? Que no te aburras utilizando el mismo ingrediente, sino que también le des cierta variedad, ¿no?
1: Versatilidad.
2: Exacto.
1: También.
2: Exacto.
1: Y respecto a la combinación de ingredientes, me llama la atención el platillo de este mes, que fue setas al pibil. ¿Cómo fue que se te ocurrió esta receta? O sea, cambiar, creo que lo habías dicho también durante la grabación del platillo, siempre estamos acostumbrados a que el platillo
2: es con carne de cerdo,
1: ¿no?
2: Sí, es como la clásica.
1: Ajá. ¿Y cómo fue que tú pensaste en las setas?
2: Pues mira, te voy a compartir algo. Hace unos años, no ya bastantes años, fui vegetariana y dejé de serlo por una razón muy, muy buena. Yo daba clases de cocina mexicana. Entonces era un poco complejo cuando había, no sé, receta de carnitas, receta de cochinita pibil, receta de tacos, no sé, tacos al pastor, infinidad de recetas que llevan proteína animal. Y cuando las probaba, pues me caían muy mal, ¿no? El organismo es muy inteligente, nuestro cuerpo es muy inteligente. Y si tú le empiezas a acostumbrar a darle cierto tipo de alimento, obviamente le dejas de dar uno, va a reaccionar y eso es muy normal. Entonces, pues fue imposible, ¿no? De esta forma, o me enfermaba o también no probaba los platillos de mis alumnos. Entonces decidí no, pero en esa búsqueda de recetas, que yo soy muy taquera, entonces decía que un taco que me guste mucho es el de cochinita pibil, la verdad, ¿no?
1: Sí.
2: Entonces dije, ¿cómo lo puedo hacer para que no extrañe un taco de cochinita pibil? Entonces dije, claro, las setas, me gusta mucho utilizar las setas porque tienen la consistencia como de carne, como carnosita.
1: Sí, la textura.
2: No, la textura.
1: La textura.
2: Generalmente los hongos, las setas y también los hongos portobelo tienen esa textura que es como carnosa y hasta la forma en que como la deshebramos se ve como si fuera carne. Y ya de paso, pues tienes toda tu porción de verduras, ¿no? Que eso es lo que siempre busco en mi comida de todos los días. Por eso es que se me ocurrió ese tipo de receta, que adaptar una, o sea, la que ya existe de cochinita, pues hay que convertirla a una receta que tenga más fibra. ¿Y cómo? Pues haciéndola con setas.
1: Y ya habías colaborado con nosotros,
2: sí,
1: ¿no?
2: Sí, el año pasado, a principios de año, recuerdo, hicimos una receta de mole de olla verde.
1: ¿Y cuál ha sido tu experiencia de venir aquí a la grabación,
2: yo
1: de colaborar acá?
2: Quedo fascinada, porque he aprendido yo, y también sé que al transmitir una receta así, ¿no?, que quede práctica, alcanzable, económica y nutritiva, pues siento que ya dejé un granito.
1: Sí, para que repliquen la receta. Y finalmente, ¿cuál sería tu consejo para que justo las personas se acerquen de nuevo a la cocina y tengan este acercamiento con los ingredientes?
2: Pues yo, mi consejo sería, vayan a los mercados y que se animen un día, que compren un espárrago, unas calabazas, lleguen a su casa y las cocinen, ¿no? Yo creo que a través de Profeco en el canal pueden encontrar muchísimas recetas. Entonces es eso, que se animen, que se den la oportunidad de fallar también, porque así es la cocina, un poquito prueba y error. Y sería eso, que se animen a probar ingredientes que a lo mejor nunca han probado y que se pueden sorprender un montón con el sabor y que hasta pueden descubrir una técnica maravillosa de cómo saben más ricos, ¿no? Okay. Ese sería como mi mayor consejo, que visiten mercados, supermercados, que compren un ingrediente, el que quieran, y que lleguen a cocinar.
1: Que se atrevan,
2: que se atrevan,
1: ¿no? Que se atrevan.
2: Sí.
1: Bueno, pues muchas gracias por esta plática, por acompañarnos y por enseñarnos esta versatilidad de las setas al pibil.
2: No, al contrario, muchas gracias a ustedes y espero nos veamos muy pronto.
1: Seguro sí, seguro que sí. Los invitamos y las invitamos a que consulten nuestras redes sociales y que acudan al canal de Profeco TV en YouTube.
2: Gracias.
1: Gracias.
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0: 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Son las 12.

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0: Ça c'est pas une histoire de Magic System, hein. C'est Soul King.
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6-7, las 6:07, con esta nostálgica, fortísima, melancólica, lacerante, profunda canción de la gran Chavela Vargas, La Llorona. Ay, se nos iba la Chavela Vargas un día como hoy justamente, y nos dejaba pues muchísimas historias, muchísimas sonidos que quedan grabados en el corazón. Esta es La Llorona de Chavela Vargas. En 2012 partía de este plano la gran Vargas, la gran Chavela Vargas. Tenía 93 años de edad. Oiga, hay más santos el día de hoy. Hoy es santo de Abel, santo de África, de Bianca, de Blanca, de Margarita, de Osvaldo y de Venancio. Venancio, felicidades. Bueno, hoy es su santo. Hoy, 5 de agosto, pues ya usted y yo llevamos 217 días y nos quedan 148 en este 2026. Bienvenidas y bienvenidos, me llamo Luis Cárdenas. Esta es la primera emisión de MBS Noticias. Lo dejo con Chavela Vargas.

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1: Luis Auditorio, gusto en saludarlos. Hoy en Monzón Mexicano, en el noroeste de la República Mexicana, en interacción con inestabilidad atmosférica, mantendrá las condiciones para lluvias puntuales muy fuertes en zonas de Chihuahua, Durango, Sinaloa y Nayarit, lluvias fuertes en Sonora, así como chubascos en Baja California Sur. A su vez, circulaciones ciclónicas y vaguadas en niveles medios y altos de la atmósfera, en combinación con canales de baja presión sobre el interior del país y la onda tropical número 24, que se desplazará sobre el sur del territorio nacional, generarán chubascos y lluvias fuertes en el noreste, occidente, centro, oriente, sur y sureste de México, incluida la península de Yucatán y el Valle de México, pronosticándose lluvias muy fuertes en zonas de Jalisco, Guerrero, Oaxaca y Chiapas. Finalmente, una circulación anticiclónica en niveles medios de la atmósfera mantendrá el ambiente vespertino caluroso a muy caluroso en entidades del norte del territorio mexicano, con temperaturas superiores a 45 grados Celsius en Baja California y Sonora. Además, prevalecerá la onda de calor en Nuevo León, Tamaulipas, Oaxaca y Chiapas. Particularmente para el Valle de México se prevé una mañana con cielo medio nublado. Durante la tarde se prevé ambiente cálido con cielo nublado y probabilidad de chubascos en la Ciudad de México y el Estado de México, mismas que podrían acompañarse de descargas eléctricas y posible caída de granizo. La temperatura máxima será de 27 a 29 grados Celsius y la mínima de 13 a 15 grados Celsius. Hasta aquí la previsión del tiempo, soy Mónica Jiménez, hasta luego.
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2: A las 7:30 de la mañana, la presidenta Claudia Sheinbaum encabezará su conferencia de prensa matutina. A las 9 de la mañana se convocará un meeting en el INDEP en apoyo a los jubilados de Luz y Fuerza que exigen el pago retroactivo del nuevo tope a las pensiones. A las 9:15 de la mañana, diputados federales y locales darán una conferencia de prensa para exponer la presunta corrupción y complicidad de autoridades en los despojos de la Ciudad de México y otras partes del país. A las 17 horas, el IMSS y la Secretaría de Cultura del Gobierno de México, a través del IMBAL, llevarán a cabo la primera función de la convocatoria de escenarios IMSS Cultura 2026-2027. A las 17 horas, la consejera jurídica del Ejecutivo Federal, Luisa María Alcalde, ofrecerá una conferencia de prensa, derecho de réplica, en Palacio Nacional. El presidente de Ecuador, Daniel Noboa, recibirá al ministro de Relaciones Exteriores de Israel, Gideon Saar, quien también mantendrá una reunión con el canciller Roberto Curi. La OEA celebrará una reunión extraordinaria para analizar la situación en Nicaragua tras la decisión del presidente Daniel Ortega de poner fin a las elecciones. Y en Honduras iniciará el juicio oral y público contra el exalcalde y narcotraficante Alexander Ardón por lavado de activos.
3: Bienvenidas y bienvenidos, estamos en MBS Noticias. Me da muchísimo, pero muchísimo gusto poderlos saludar en esta mañana. Hoy tenemos un gran, gran programa por delante. Vamos a platicar de varias cosas que están en la palestra nacional. Hay pues temas que están preocupando, por supuesto, en el desarrollo del país. De la UNAM, bueno, pues va a aplicar el control presencial a aspirantes del 12 al 19 de agosto y determinará quién se queda o quién incluso podría perder su lugar. Ariadna Montiel, Andy no hace actos anticipados de campaña, ya no sean mentirosos. Claro que están haciendo actos anticipados de campaña, todos están haciendo actos anticipados de campaña. Que quieren que nos chupemos el dedo, esa es otra cosa. Nadie les cree. Obviamente, pues si ustedes regalan dinero con programas sociales, pues les van a creer. Van a decir, ay, sí, sí, lo que diga el patrón. Si el cielo es moreno, pues que el cielo sea guinda, ¿no? No hay problema, pero están en actos anticipados de campaña, o sea, de neta, ¿quieren pelear con eso? Bueno, a ver quién les cree.

0: empezó a sentir el PRI ya en sus estertores, ya cuando andaba en las últimas, ese odio generalizado, esa sensación de, oye, ya no te creemos, sí, que sigue regalando dinero, vas a tener muchos seguidores, pero sabemos que nomás es por eso. Entonces, bueno, vamos viendo. Manu Campos dice que ha recibido amenazas del gobierno federal, cosa que no es precisamente novedosa, pero bueno, pues vuelve a la carga con este tema la gobernadora allá en Chihuahua, acusada de traición a la patria por querer cooperar con la CIA, aunque ella ha dicho que pues realmente no cooperaba con la CIA, que no sabía que había agentes de la CIA en territorio de Chihuahua. Registran explosiones y devastador bombardeo en Kiev luego de la intensificación de ataques entre Rusia y Ucrania. Platicaremos de esto, está horrible lo que está pasando por allá en Ucrania. Está subiendo el tono de manera muy peligrosa Vladimir Putin contra los ucranianos y hablaremos de este bombardeo, de este blitz, por decirlo de alguna forma, que terminó azotando la capital ucraniana, Kiev. Hablaremos de todo eso y mucho más aquí en MBC Noticias. Son las 6:15, me llamo Luis Cárdenas, vámonos con todo.
1: Estados Sinaloa.
2: El influencer César Gastelum fue asesinado la noche del martes mientras realizaba contenido para redes sociales en la salida de un establecimiento de comida, ubicado en la zona de Tres Ríos en Culiacán. Según las primeras versiones, el creador de contenido fue agredido a balazos por dos sujetos desconocidos que viajaban a bordo de una motocicleta. Al lugar acudió personal de la Fiscalía Estatal para iniciar las diligencias correspondientes y dar con los responsables.
1: Zacatecas.
2: El gobierno estatal confirmó que en la entidad se mantendrán las academias militarizadas, pese a la prohibición de la Secretaría de Educación Pública tras la muerte de la menor Dafne Zapata en Tamaulipas. El secretario de Educación Estatal, Armando Delgadillo, defendió el modelo educativo al destacar que la combinación de disciplina y formación académica ha permitido a un gran número de egresados acceder a la educación superior. Previamente, Guanajuato y Aguascalientes anunciaron la continuidad de estas escuelas.
1: Veracruz.
2: A una semana de la desaparición de Eric Jocase Campos, su madre, la activista y defensora de derechos humanos, Rosalba Campos, exigió a las autoridades intensificar las labores para localizarlo con vida. El hombre de 43 años fue visto por última vez el pasado 28 de julio en la ciudad de Jalapa, tras supuestamente visitar a un amigo. De acuerdo con la ficha de búsqueda, mide 1.75 metros de estatura, tiene ojos color miel, piel morena clara y cabello rapado.
1: Chiapas.
2: Fueron detenidos dos hombres por su presunta participación en el asesinato de un comerciante en la central de abastos, ocurrido el pasado 22 de julio. El fiscal estatal Jorge Luis Llave Navarca informó que uno de los presuntos agresores, identificado como Francisco N., fue detenido en el municipio de Comitán, mientras Carol N. fue aprehendido por agentes de la Fiscalía de Jalisco, entidad donde había huido. Agregó que el móvil de la agresión sería una disputa entre locatarios, en tanto continúa la búsqueda de la presunta autora intelectual.
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3: Ahorita la información, ya con el paso del tiempo, bueno, se admite en efecto aquí que hubo un error, pero difícilmente se ofrece disculpas por cada una de las veces.
4: ¿Pero qué estás insinuando, Daniela? Porque no entiendo.
3: Precisamente, sí, por ejemplo, con este tema de derecho de las audiencias, aquí en la misma conferencia ha habido varias veces en las que se ha mencionado que cierta información es falsa y al final resulta real.
5: Se niegan a ponerle reglas al espacio de comunicación más poderoso del país, que por supuesto son las mañaneras de la presidenta. Por eso en Acción Nacional presentaremos una iniciativa para que las conferencias mañaneras también tengan sus reglas claras.
4: ¿Qué hizo él? Se amparó para que Laida no pudiera hablar de él. Ahora él dice mentiras. Y el INE le dice, oiga, usted es un funcionario, porque es funcionario público.
6: Líder partido.
4: Es líder de un partido. Y entonces, ¡ay, censura!
7: Andrés es consejero nacional, tiene tareas como todos los militantes en materia de organización, en defensa de la soberanía y la transformación, así que está haciendo lo que les estamos pidiendo a toda la militancia, combatir la desinformación.
5: El Chilango, Arti López Beltrán, el que dijo de que él era solo tabaqueño por nacimiento, pero que se sentía chilango por convicción y que le debía mucho a la Ciudad de México. Entonces, bueno, ¿cómo es posible que ahora viene a pedirle voto a los tabaqueños?
8: Una torpeza política que así haya comportamientos de pensar que la solución va a venir con la confrontación directa con la República. Es un error.
9: Pues ya huelen diferente, los grandes ya huelen diferente.

0: ya su piel huele diferente.
1: Ya su piel se siente diferente.
0: Deja eso, te
1: lo juro. Ya es piel de viejito, así, suavecita, delgadita.
2: Una vez que se agoten las órdenes de aprehensión, o sea, tenemos todavía pendiente nosotros todavía por integrar, por ejecutar, etcétera. Todo esto, darles una, digamos, una explicación.
3: Ustedes tengan estos planteamientos, justicia para el periodista Alejandro, que es también nuestra petición, es nuestra exigencia y no vamos a parar hasta que se esclarezcan los hechos.
4: Me parece que no se debe de politizar el tema de despojo. Nosotros fue lo primero que hicimos. Si ustedes lo recuerdan, promovimos reformas para convertir en un delito grave el despojo.
5: Tardó más el que me cayó de pedido.
6: No.
7: No ha habido señalamientos más que del movimiento del sombrero y en particular de Grecia Quirós, y evidentemente porque ella tiene un interés electorero al respecto. Ella va a ser la candidata de este movimiento.
8: Tenemos un gobierno ilegítimo, entonces obedecemos. No, pero no solamente nos dedicamos a desobedecer, sino que hay que pasar en positivo a la construcción.
9: El presidente Trump y su equipo creen que pueden lograr el desarme de Hamas y la desmilitarización de Gaza. No retrocederemos nuestras posiciones hasta que Hamas esté completamente desarmado.
10: Ahora estamos, debido a eso, estamos en conversaciones con los iraníes y creo que hay una oportunidad de que tengamos un acuerdo hoy o mañana para abrir el estrecho de Hormuz y avanzar hacia una posición más normalizada en este conflicto.
11: A more normalized position in this conflict.

0: 6:21, las 6:21. Bienvenidas y bienvenidos. Gracias por estar con nosotros. Me da muchísimo gusto poderte acompañar. No sé dónde andes. A lo mejor estás empezando tu día, a lo mejor te vas a ir al gimnasio, a lo mejor vienes de alguna farra. Ay, qué rico, qué envidia. Bueno, pues sí, ¿no? Qué chido eso, llegar a las 6:30. Ya vengo llegando. Llega a pasar, hombre, está bien, qué chido. No sé dónde estés, no sé qué estés haciendo, no sé para dónde vayas, pero sé que estamos ahí un ratito en tu vida y eso para mí, representa todo. Gracias, gracias por dejarme acompañarte. Son las 6:22, el día ya es 5 de agosto, el año 2026. Vámonos con todo. Ya es miércoles. La UNAM aplicará el examen de control presencial a aspirantes del 12 al 19 de agosto. Rocío Méndez, muy buenos días.
1: Gracias, Luis. Buenos días. En León, Guanajuato, la capital oaxaqueña, Tijuana y la Ciudad de México, la Universidad Nacional Autónoma de México aplicará entre el 12 y el 19 de agosto de 2026 el examen de control presencial a 58,000 aspirantes que cuentan con el puntaje mínimo requerido para su carrera durante los concursos de selección a la UNAM de 2021 a 2026. Desde hoy se podrá consultar la página electrónica de la Dirección General de Administración Escolar para conocer los puntajes mínimos para ser candidato a examen de control presencial en cada una de las 133 licenciaturas que imparte la UNAM por programa, entidad académica y modalidad. Más adelante, más información.
0: Gracias, Rocío, por la información. En otros temas, interponen amparos contra la UNAM luego de la anulación del examen. Viene una cascada de amparos, un pleito legal. Ya se lo habíamos adelantado aquí en MBS Noticias, era una posibilidad muy latente. René Cruz, buenos días.
2: Luis, buenos días. Un grupo de estudiantes interpuso los primeros 4 juicios de amparo contra la decisión de las autoridades de la UNAM de cancelar el examen de ingreso a nivel licenciatura. 2 juezas de distrito aún no admiten a trámite las demandas de garantías, ya que apercibieron a los aspirantes para que precisen sus escritos, ello con el fin de corregir las irregularidades que presentan. Más adelante los detalles de la información.
0: ¿Cuál es el caminito que tienen que seguir los aspirantes? El miércoles 5 de agosto, la publicación de los listados con el puntaje mínimo requerido en el micrositio del concurso de selección. El viernes 7, la consulta de citas individuales con sede, horario y documentación en el portal. Perdóneme, salud, alguien está hablando mal de mí. Ya, espérense, ya cálmense, ya luego. No hablen mal de mí todavía. Ya. En fin, bueno, el viernes 7 de agosto, consulta de citas individuales con sede, horario y documentación en el portal Tu Sitio. 12 y 13 de agosto, aplicación de la evaluación en la sede de León, Guanajuato. 13 de agosto, aplicación del examen en la sede de Oaxaca. 15 y 16 de agosto, aplicación de la prueba con la sede de Tijuana. 17, 18 y 19 de agosto, aplicación de las evaluaciones presenciales en la Ciudad de México. Hay pues UNAM, hay accesos a distintos campus de ciudad de la Universidad Nacional Autónoma de México, pues en estos lugares en donde se aplicó para poder ser parte de la UNAM: Oaxaca, Baja California, Guanajuato y Ciudad de México. Y paristas se deslindan de los presuntos daños a la biblioteca del Canal 11, a la videoteca particularmente también. Rocío Méndez, ¿qué dicen los paristas, los que tomaron 2 meses el Canal 11 del Politécnico? Buen día.
1: Gracias, Luis. Buenos días. Representantes de una docena de planteles detrás del pliego de demandas estudiantiles en el Instituto Politécnico Nacional se presentaron frente a Canal 11 para deslindarse de los presuntos daños a la videoteca que acusa la emisora, que, tras recuperar el inmueble, pidió la intervención de la Fiscalía General de la República. Posteriormente, autoridades cerraron la mesa de trabajo tras 8 horas de discusiones sin alcanzar acuerdo alguno uno en el pliego petitorio, ni emplazar a la próxima reunión con los estudiantes en paro. Más adelante, más información.
0: Y le cuento a usted que en otros temas, en la relación de México y Estados Unidos, el Pentágono habría simulado un despliegue de boinas verdes a México contra cárteles de la droga. El Departamento de Defensa norteamericano realizó en febrero de 2025 un ejercicio de gabinete en el que simuló el despliegue de fuerzas especiales conocidas como boinas verdes en territorio mexicano para atacar objetivos vinculados con cárteles del narco. De acuerdo con un documento obtenido mediante la Ley de Libertad de Información, el Comando Norte de Estados Unidos Unidos realizó el ejercicio el 25 y el 26 de febrero del año 2025 en su sede en Colorado y proyectó enviar al menos 2 unidades de boinas verdes a México. El ejército contempló la participación conjunta de fuerzas especiales de ambos países con el objetivo de enfrentar a los cárteles catalogados como organizaciones terroristas extranjeras y reforzar la seguridad en la frontera sur de los Estados Unidos de Norteamérica. El 16 de abril del año 2025, la presidenta Sheinbaum reveló que Trump le ofreció enviar tropas estadounidenses a México para apoyar el combate al narcotráfico. ¿En dónde están estos boinas verdes? ¿Dónde podrían haber hecho su entrenamiento? No es que hayan entrado a territorio mexicano, esto hay que ponerlo muy claro. Son hipótesis que se trazan para, pues, situaciones de mucho riesgo. Por ejemplo, cada cierto tiempo hay ejercicios de guerra en un escenario hipotético en donde Estados Unidos entra en guerra con China por Taiwán. Valga decir que en los últimos ejercicios Estados Unidos no salió nada bien librado de Taiwán. Pero bueno, dicho eso, no quiere decir que hayan entrado los boinas verdes, no quiere decir que estén en territorio, quiere decir eso sí, y es preocupante, que están dispuestos a entrar y que están considerando posibilidad. El plan se llama Complan 3900 y bueno, pues tendría presencia en la frontera y de este lado de la República para atacar al cártel de Sinaloa, al cártel de Juárez, al cártel Jalisco Nueva Generación, al cártel Noreste y al cártel del Golfo. El operativo federal en Arizona, un operativo federal desmantela la red de tráfico de armas con destino a México. Autoridades norteamericanas acusaron a 28 personas por presuntamente integrar varias redes de tráfico de armas. El embajador en México, Ronald Johnson, afirmó que este caso refleja el compromiso de la administración de Trump para frenar el tráfico hacia organizaciones criminales. Maru Campos dice que ha recibido amenazas del gobierno federal. Así lo dijo la gobernadora de Chihuahua.
3: Decidieron guardar el caso un rato. Estoy segura que van a volver a través de la Fiscalía General de la República a perseguir a Maru Campos. Tengo ya varias amenazas de manera escrita y varias situaciones que han sucedido en contra de mi persona, en contra de mis bienes, en contra de mi familia, y van a seguir, pero yo les digo que no tengo miedo. Yo voy a seguir defendiendo a Chihuahua porque esa es mi tarea, ese es mi trabajo.
4: ¿Qué le dicen esas amenazas, gobernadora? ¿Qué le han dicho en esos mensajes escritos?
3: Bueno, no son mensajes escritos, fíjate, y los dejan a través de oficios, tratando de generar derechos que tiene la gobernadora. Gracias.
0: The Washington Post reporta que el brote de diarrea explosiva crece en los Estados Unidos. Ya hay 2 muertos por las ciclosporas. La investigación apunta nuevamente a la lechuga mexicana. Pepe Díaz Briseño desde Washington.
5: Buenos días. Autoridades de salud en el estado de Michigan, en Estados Unidos, anunciaron esta semana la muerte de 2 personas que resultaron enfermas por consumir lechuga tipo iceberg procedente de México, presuntamente contaminada con el parásito ciclospora. Los casos mortales en el estado de Michigan son los primeros vinculados al brote de ciclosporosis que ha afectado ya a un total de 9 estados de Estados Unidos y que ha afectado a casi 2,000 personas, de acuerdo con la información más reciente de los Centros para el Control y Prevención de las Enfermedades de Estados Unidos, los llamados CDC. Desde julio, la empresa Taylor Farms retiró del mercado lechuga tipo iceberg procedente de sus instalaciones en Guanajuato. Todos los detalles los tendremos más adelante desde Washington.
0: Chipotle Mexican Grill, chiles jalapeños. Bueno, retiran así de Chipotle Mexican Grill los chiles jalapeños de los restaurantes por posible brote de salmonela. La cadena de restaurantes Chipotle también está retirando los chiles, pues porque podría venir ahí algún problema, particularmente los de, pues sí, claramente los jalapeños, pues de origen mexicano. A través de un comunicado, la empresa señaló que la salud de sus clientes es la máxima prioridad. Confirmó que las autoridades investigan el origen de la contaminación de alimentos. Súmele usted esto a la narrativa antimexicana que va creciendo allá en los Estados Unidos de Norteamérica, la diarrea explosiva con el tema de las lechugas y ahora el caso de Chipotle, que es una cadena importante allá en Norteamérica, en donde se vende comida mexicana, Más o menos, no es precisamente mi favorita allá en Estados Unidos, pero bueno, en Chipotle pues están retirando estos chiles diciendo que podrían tener salmonela. A ver cómo se pone la cosa. Firma Sheinbaum, decreto de transparencia de información para las instituciones públicas. La presidenta firmó un decreto para que la información gubernamental sea más transparente, más accesible a su consulta, y precisar que ya no quedará a discreción de funcionarios la reserva de documentos relacionados con seguridad nacional o de asuntos bajo litigio. Así lo dijo.
6: La ley actual está establecido que los servidores públicos pueden determinar qué se hace público y qué no, dependiendo de la seguridad nacional o de el procedimiento en el que está la información. Con este decreto ya no lo dejamos a criterio del servidor público, ya no lo dejamos a criterio de un secretario, de otra secretaria, de un director, de un área de Pemex o de CFE o de cualquier secretaría. Ya hay un lineamiento específico de realmente lo que debe ser transparente y aquello que por el procedimiento administrativo judicial no puede informarse, dado que esté en un procedimiento y puede caerse el procedimiento judicial o administrativo, o lo que realmente es de seguridad nacional.
0: Un poco enredada la explicación, sí, lo entiendo perfectamente, creo que sí, un poco enredada la explicación. A final de cuentas es transparencia por decreto. Se transparenta pues lo que se quiera transparentar desde el gobierno. Algunas otras cuestiones no, porque está en el sigilo de una investigación. Ah, ok. Porque está en un asunto judicial. Ok. Vamos, eso ya pasaba antes. No había que desaparecer el INAI, no había que desaparecer órganos autónomos que garantizaban transparencia sin tener la injerencia política de los partidos, los intereses, para lograr lo que hoy están poniendo en la mesa. Porque de fondo es eso, es transparencia por decreto. Yo te digo lo que yo te quiera decir. Yo te transparento lo que yo te quiera transparentar. Y si no quiero transparentar algo, simple y sencillamente, tejones, porque no hay conejos. Ya no tienes un lugar a donde recurrir. Ya no tienes cómo pelear que te transparenten tal o cual información. En fin, justamente por este tema, ayer en la Comisión Permanente, la oposición y Morena se dieron con todo. Angélica Melín, buen día.
7: Luis, buenos días. En el recinto parlamentario de San Lázaro, el decreto en materia de transparencia, firmado por la presidenta de la República y que, en los hechos, afianzará el criterio de seguridad nacional como causa de reserva de la información gubernamental, es una simulación e implica trampas, advirtieron los integrantes de la bancada del Partido Acción Nacional. Por separado, la también panista y presidenta de la mesa directiva del recinto, Kenia López, pidió que ese instrumento legal no vaya a ser utilizado para ocultar información pública y tampoco para impedir que servidores públicos que se aprovechan del erario rindan cuentas. Advirtieron que con el poder judicial doblegado ante el gobierno federal, los jueces que lo conforman difícilmente atenderán los reclamos ciudadanos cuando una autoridad no quiera presentar la información gubernamental. En unos momentos hay más detalles.
0: Muchísimas gracias, Angélica Melín, por la información. En otros temas, la presidenta de la Cámara de Diputados, todavía presidenta durante unas semanas más, Kenia López Rabadán, pide no usar el decreto de transparencia para ocultar información de seguridad nacional.
8: Que la seguridad nacional sea invocada únicamente como una excepción debidamente fundada y justificada, y nunca que con el pretexto de ser información de seguridad nacional, pues se niegue de manera automática esa información a los ciudadanos.
0: René Cruz, la Fiscalía desmantela 4 centros ilícitos de procesamiento de combustible en 3 estados de la República. Buen día.
2: Luis, buenos días. La Fiscalía General de la República desarticuló 4 centros de procesamiento ilícito de combustible localizados en 3 entidades. Durante los operativos fueron asegurados tanques, equipos de cómputo y vehículos. Más adelante ampliamos la información.
0: Las 6:36. Hago una pausa. Regresamos con más. Estamos en MBS Noticias. Seguimos.
9: Titulares del mundo. New York Times.
10: Blanche supera un obstáculo crucial para su confirmación.
9: The Washington Post.
10: Los Centros para el Control y Prevención de Enfermedades informan de un fuerte aumento de los casos.
9: El País.
10: La Unión Europea cierra filas con España por la gestión de la crisis de Ceuta.
9: Le Monde.
10: Migración. Ceuta revelando las fracturas dentro de la Unión Europea.
9: The Guardian.
10: Beneficios de la guerra. Los gigantes petroleros ganan 90 mil millones de dólares gracias al repunte de los precios, mientras la crisis climática azota Europa.
9: Der Spiegel.
10: Se descubrió un dron explosivo cerca de un avión ucraniano en el aeropuerto de Leipzig.
9: Corriere della Sera.
10: La Unión Europea sobre los migrantes. Más controles. Conflicto entre España e Italia.
9: Forja de São Paulo.
10: La administración Trump revoca la visa del embajador de Brasil en Estados Unidos.
9: El Clarín de Argentina.
10: Por los insultos de Milei a Lula, Brasil no repone a su embajador.
9: Al Jazeera.
10: Irán afirma que Estados Unidos no forma parte de las conversaciones en curso con Omán para reabrir el estrecho de Hormuz.
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8: Las curiosidades de tus artistas favoritos. La cantante María Daniela Aspiazu, integrante de María Daniela y su sonido láser, es la compositora de éxitos como Ya lo veía venir y Sentimental para Moderato, Te alejas de mí para Este man y Nunca es suficiente para Natalia Lafourcade.

0: Ya estamos de regreso. MBS Noticias con Luis Cárdenas. Continuamos. Primeras planas. El Universal.
1: Territorium Life tomó control de exámenes en el Poder Judicial. No solo fue en la UNAM. La empresa Territorium Life obtuvo del Poder Judicial al menos 3 contratos por 50.5 millones de pesos para la supervisión de exámenes a distancia en concursos de oposición de carrera judicial. Entre 2024 y 2025, la compañía fue contratada para controlar entre 28.000 y 70.000 evaluaciones a distancia de la Escuela Federal de Formación Judicial.
0: Milenio.
1: Desma deja en red que traficaba armamento de Arizona a México. Hay 20 estadounidenses procesados. En lo decomisado en Phoenix figuran un Barrett, una Browning, ametralladoras pesadas, subfusibles, una AR-15 y pistolas.
0: Reforma.
1: Caen participaciones federales en Estados Unidos. Recorta Hacienda apoyos a 23 entidades. Golpea a las finanzas menor recaudación de ISR y retroceso en ingresos petroleros.
0: Excelsior.
1: Examen de la UNAM del 12 al 19 de agosto. Ya pueden consultar si son candidatos. La prueba de control para el ingreso a licenciatura será aplicada en 4 sedes: Guanajuato, Oaxaca, Baja California y Ciudad de México.
0: Animal político.
1: Desmantela Estados Unidos red de tráfico de armas hacia México. Hay 21 detenidos.
0: La jornada.
1: Empleará la UNAM 8 días para aplicar el examen presencial. Cita a 58.000 aspirantes en 4 sedes del país, del 12 al 19 de agosto, en León, Oaxaca, Ciudad de México y Tijuana. La razón, hubo más solicitantes foráneos.
0: El financiero.
1: Rosa exportación a Estados Unidos los 300.000 millones de dólares en el primer semestre. Confirma México liderazgo como proveedor del mercado estadounidense.
0: El economista.
1: Superávit comercial de México con Estados Unidos llegó a 102.581 millones de dólares en enero-junio. Envíos de México a Estados Unidos crecieron 13% en el periodo a 298.157 millones de dólares. Importaciones a México subieron 16% a 19.577 millones de dólares.
0: Reporte Índigo.
1: El país que acumula presos. La sobrepoblación carcelaria en México alcanzó una cifra histórica al superar las 40.000 personas, lo que implica una concentración del gasto de los centros penitenciarios en comida y suministro de gas, mientras el mantenimiento queda relegado.
0: El Sol de México.
1: El sargazo nos marca el rumbo. Agentes de viaje. Impacto al turismo. Aseguran que es la primera pregunta de los viajeros antes de reservar su estancia.
0: La prensa.
1: 217 quilotes de cocaína. Autoridades locales y federales aseguran la mercancía oculta en una camioneta que circulaba de manera errática en la carretera México-Cuernavaca. Detienen al conductor.
0: La crónica.
1: En 6 meses aumentan 13% exportaciones de México a Estados Unidos. Sumaron más de 298 mil millones de dólares, un récord para este periodo.
2: Ahí te va una historia un poco peculiar. Resulta ser que había un grupo de hombres que nunca jamás en su vida habían visto a un elefante. Nunca, no tenían idea de lo que era un elefante. Entonces resulta ser que pues entraron en un cuarto muy grande, una bodega si usted quiere, totalmente oscura la bodega, no se veía nada, nada, absolutamente nada, como si estuviera ciego. Y entraron en la bodega donde estaba este elefante y el primer hombre tocó la trompa larga, larga y flexible y dijo: "¿Qué? Ya sé que es un elefante. Es una serpiente enorme que cuelga del techo". Y luego el segundo hombre tocó una oreja ancha y plana. Y el segundo hombre dijo: "No es cierto. ¿Qué serpiente va a ser? ¡Estás loco! El elefante es un abanico gigante. Está hecho de piel áspera". El tercero palpó una pata gruesa y firme como un tronco y les dijo a los otros dos: "No, hombre. ¿Qué va a ser una serpiente? ¿Qué va a ser un abanico? Están mal, están locos. Es evidente que un elefante es una columna viva plantada en el suelo". Pues él había tocado una pata gruesa y firme como un tronco. El cuarto hombre alcanzó un colmillo duro y curvo y dijo: todos están confundidos. Un elefante es una lanza pulida hecha de hueso". Y así cada tipo Cada hombre salió del cuarto con una certeza muy absoluta y muy distinta de los demás. Discutieron toda la noche, se pelearon, no se volvieron a hablar. Y todos estaban seguros de lo que, pues, era un elefante. Si tan solo hubieran llevado una velita, las diferencias entre ellos se habrían disuelto. Porque la discusión, a final de cuentas, yo creo que no era sobre el elefante. La discusión era sobre la oscuridad. Yo no sé si a usted le pasa, a mí sí, muy frecuentemente, que en estos momentos tan complicados para la historia del país, en estos momentos tan difíciles para la historia del planeta, en estas polarizaciones, en esta estupidización generalizada que se están provocando por las redes sociales, por la hiperestimulación y por muchas otras cosas, somos como estos hombres encerrados en una bodega tratando de entender qué diablos es un elefante. Y la discusión no es del elefante. La discusión no es necesariamente de quién tiene la razón política, ideológica, económica. La discusión es de por qué no podemos entendernos. ¿Por qué nos falta tanto una velita en esa bodega para que todos podamos ver al mentado elefante y entender qué es el elefante? Cuídese mucho, viva usted mucho, ame mucho, quiérase mucho. Vale un friego solamente por estar, solamente por respirar. Soy Luis Cárdenas y todos los días se lo digo, esto no es tan en serio. Esto también pasará. 6:47.

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0: Las curiosidades de tus artistas favoritos. Al cumplir 18 años, Víctor García formó parte de un grupo llamado Nahum, con el cual llegarían a la Ciudad de México para probar suerte dentro del Festival Valores Juveniles del año de 1996.

0: trascendió en la prensa. 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
1: Si fuera fútbol, Mario Delgado tendría que ser expulsado del juego por la doble falta que están cometiendo con la información de la beca Rita Cetina. Pasando por encima del artículo 134 de la Constitución, el secretario de Educación Pública afirma que los 2.500 pesos que reciben los beneficiarios se los manda la presidenta. Personalizar de esa forma los apoyos sociales va en contra de la ley y de las mejores prácticas de gobierno, porque definitivamente ese dinero no se lo manda Claudia Sheinbaum. Es parte del presupuesto de todos los mexicanos y su destino está regulado y garantizado por las leyes. Colgarse de un apoyo social para hacer promoción de un gobernante está fuera de toda norma. Por eso, Delgado comete una doble falta. Por un lado, le miente a los beneficiarios diciéndoles que el dinero es un regalo de la presidenta y por el otro, le hace promoción a la mandataria con un programa gubernamental. ¿Tan mal anda la popularidad de Sheinbaum como para necesitar esas muletas? Se ve difícil que la presidenta esté de acuerdo en que se le cuelguen estos milagritos del bienestar.
0: Bajo reserva del Universal.
2: Hoy la presidenta Claudia Sheinbaum recibe en Palacio Nacional al cardenal Pietro Parolin, secretario de Estado del Vaticano. Nos hacen saber que esa visita será después de la invitación que hizo la mandataria al Papa León XIV para que visite territorio mexicano y como parte de la reactivación del diálogo y visitas de alto nivel para fortalecer vínculos bilaterales con el Vaticano. Nos comentan que desde la Cancillería ven relevancia en fortalecer la cooperación y la visión humanista compartida entre México y la Santa Sede, también en el marco de la discusión de las redes sociales y la inteligencia artificial bajo la encíclica del Papa. ¿Será que ya se están acordando las fechas para la visita a México del Papa?
0: Confidencial, el financiero.
1: Somos México ha definido su prioridad: defender a Ernesto Rufo, exgobernador de Baja California, vinculado a proceso por huachicol, y para ello creó un comité plural para exigir su libertad, el cual estará presidido por la hija del mandatario, Verónica Rufo. Las prioridades del partido debutante llaman a la atención, por lo menos en apariencia, pues a menos de un mes de que inicie el proceso electoral donde se jugarán la permanencia, poco han hablado de su estrategia para obtener votantes y evitar la extinción tras su primer proceso electoral.
0: Trascendió de Milenio.
2: Que con el fin de enriquecer la iniciativa de ley contra el feminicidio enviada por la presidenta Claudia Sheinbaum al Congreso de la Unión, el Senado abrió un micrositio para recibir propuestas ciudadanas y de especialistas en busca de incorporar observaciones y planteamientos de legisladores, académicos, organizaciones civiles, autoridades, defensores de derechos humanos y familiares de víctimas antes de dictaminar la iniciativa.
0: Razones de la razón.
1: Comentan que si bien en la cúpula de Morena personajes como Citlali Hernández se empeñan en defender que en su movimiento nadie hace campaña adelantada, sino activismo territorial. La presidenta nacional del partido, Ariadna Montiel, no pudo ocultar que la contienda rumbo a las elecciones de 2027 comenzó a elevar la temperatura política dentro de esa fuerza, por lo que ante tantas disputas aquí y allá, ya nos han reportado algunos fuegos en Baja California, Chihuahua, San Luis Potosí, Colima y hasta la capital. La dirigencia ha tenido que sacar los famosos nervios de acero para revisar sin presiones decenas de perfiles que aspiran a las gubernaturas. Un escenario, nos dicen, muy pero muy lejano de la calma. Lo que sí nos dijeron es que a la líder morenista no le faltó energía para defender el activismo de Andrés Manuel López Beltrán, de quien dijo no está haciendo campaña, sino simplemente lo que el propio partido le pide: salir a las calles para repartir el periódico Regeneración y abatir lo que llaman la desinformación de la derecha. Nada más que eso,
0: Pepe Grillo, de Crónica.
2: La Universidad Nacional aplicará exámenes presenciales bajo supervisión presencial como hace años. Del 12 al 19 de agosto será el nuevo suplicio para muchos jovencitos que tienen como común denominador haber obtenido altos puntajes. Entre ellos están quienes, todo indica, optaron por la trampa y el fraude académico que dio al traste con la primera prueba. En León, Guanajuato será del 12 al 13. En Oaxaca se efectuará el 13. En Tijuana, Baja California, del 15 al 16 de agosto. En Ciudad de México serán 3 días. Del 17 al 19. La idea es que estas sedes regionales aligeren a muchos el traslado a otra ciudad para realizar la prueba. La UNAM sigue en su laberinto.
0: Rayuela de la Jornada.
1: Para alcanzar una mayor transparencia es menester que el gobierno federal haga licitaciones y concursos entre proveedores.
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2: De esto no quieren que te platique nada en muchas ocasiones. No yo, solamente, sino los medios de comunicación en general. De estos temas es mejor... ¡Shh! ¡Cierra el pico! De eso no. La verdad. O sea, eso es algo que está presente y se nota por la presión que hay en el gobierno desde las mañaneras. Ayer mataron a un influencer... en plena transmisión en vivo en Culiacán. ¡Ay! Estaba metido con los narcos. No lo sabemos de cierto, ¿eh? No lo sabemos realmente a profundidad si estaba o no estaba metido con los narcos. Hay investigaciones, sospechas de que pues, pudo haber estado relacionado con los famosos Marquitos Toys, con esta serie de influencers que se llevaban con un grupo de narcos. Pero bueno, pues que a final de cuentas, varios de ellos han terminado por ser asesinados. Si se llevaban con los narcos, pues habría que investigarlos y habría en dado caso que detenerlos. Justificar que, como si esto fuera el viejo oeste, desde una motocicleta haya llegado un par de sicarios y en plena transmisión en vivo, ¡bam, bam, bam!, mataran a César Gastelum. En una transmisión en vivo. Y ese video, aunque aquí no quieran que se difunda mucho, ya se está difundiendo en el planeta. Ya salió en varias notas internacionales. Como una nota adicional a la violencia que se vive en el país. Mataron a un influencer en una transmisión en vivo. Y hace un año mataron a otra. ¿Se acuerda? A Valeria Márquez. Mientras estaba en su estética... la mandó matar el R1, todo apunta, porque el hijo del R1 era su pareja, se enojaron, le pidió a su papi sicario que fuera a asesinar a través de un, comando, de un operativo, a Valeria Márquez. Es común ya aquí en México que maten influencers en transmisiones en vivo. Ok, es común en México que maten gente. Es común en México que el gobierno niegue las cifras y hable de la disminución histórica de homicidios y le eche la culpa de todo esto a la derecha internacional. Me imagino que la derecha internacional fue la que quiso matar a César Gastelum y a Valeria Márquez y a Carlos Manso, ¿no? Por citar un ejemplo. Una vez más, otra tragedia. Como las que vivimos todos los días en este país. Una vez más, un asesinato en plena transmisión en vivo. Ya da igual. Y una vez más, en la zona caliente de México, en Culiacán, en esta ocasión, en Sinaloa, en donde hay un narco gobernador. acusado por el Departamento de Justicia norteamericano, pero protegido hasta el tuétano. Porque no vaya a ser que se lo lleven y entonces sí se ponga a cantar. No, no, no, no, no, no, no, no, no, no. ¿Qué cosa, no? Y le digo que hay gente que no quiere que comentemos esto. Se lo digo antes de que empiecen ahí a especular y a hacer cosas, porque a mí me llamó la atención una campañita, le subí un video a mi red social en @LuisCárdenasMX, que están haciendo unos influencers que supuestamente son López Obradoristas. Y en esa campañita, bueno, dicen que yo soy un periodista que da asco, lo cual coincido, seguramente sí, aunque no lo crean, sí me baño, pero está bien, aunque no lo crean, sí, sí me lavo los dientes y creo que no huelo tan feo, pero está bien, si les doy asco, pues les doy asco, ¿no? Lo que me llama la atención de este par de influencers, que supuestamente son jóvenes de izquierda, es el argumento con el cual critican a su servidor, pero a muchos más, ¿eh? Dicen que personajes deleznables como yo somos de ultraderecha porque hablamos del México roto y del México violento. ¡Ah, caray! El México roto y el México violento justamente le pega a los más desfavorecidos en este país. No a los que están grabando algo en la Condesa con el financiamiento oscuro de ya saben quién. El México roto le pega a las madres buscadoras que están desesperadas por encontrar un huesito de su hijo o de su hija y que lo han perdido todo, la casa, que deben todo, para tratar de encontrarlos. No es que antes tuvieran mucho. El México roto le pega a los muchachos que son reclutados porque están buscando una chambita de seguridad. Pero resulta ser que desde estos espacios, que vaya que son difundidos y vaya que tienen promoción, se dedican a tratar de pintar otro país que no existe. ¿Qué cosa, no? Le subí el video a mi red social, @LuisCárdenasMX, en un ratito se publica, y le cuento un poquito sobre esto. Y utilizamos por ahí pues un poquito lo que estaban diciendo en ese podcast, que interesante la postura. Jóvenes de izquierda, entre comillas, que critican que un periodista, que un comunicador, hable del México roto. Porque yo entiendo que te pueda dar asco mi copete mal hecho, entiendo que te pueda dar asco la forma de mi cara, entiendo que no te guste el tono de mi voz. Pero ahí sí, criticar por eso, por informar esas cosas, entonces, ¿qué es lo que se tendría que informar? ¿Que la transformación es un éxito? ¡Wow! Nomás lo pongo ahí en la mesa. Este es el México roto de todos los días. Hoy amanecemos con esta nota. Mañana será otra. Y así sucesivamente. Lo hemos normalizado. Y muchos preferimos no escucharlo, supongo, por paz mental, ¿no? Por salud, lo cual entiendo perfectamente. Pero el hecho de que lo apagues, el hecho de que le bajes el volumen, no va a ser jamás, no va a ser jamás que desaparezca solamente por cerrar los ojos, solamente por taparte los oídos. En fin, ¿usted qué opina? Ahorita le cuento un poquito más sobre el asesinato de César Gastelum, influencer asesinado ayer en vivo en Culiacán. Otro influencer más, insisto, como el de Valeria Márquez del año pasado. Soy Luis Cárdenas. Y le digo algo, todos los días, con el corazón en la mano, le aprecio en el alma esta increíble oportunidad. Todos los días le agradezco en el alma que me dé chance de poderle acompañar un ratito en su vida. Cuando va al gimnasio, cuando empieza su rutina, cuando va a llevar a los chamacos a la escuela, cuando les está haciendo el desayuno, cuando se está bañando, ¡ay, qué sexy! Bueno, en cualquier punto, en cualquier lugar donde podamos estar con usted, no sabe el honor, el gusto que es. Una gran oportunidad. Esperemos estar a la altura. Neta, neta, de corazón, muchísimas gracias. 7:08, vámonos con todo.

0: 7:09. Vámonos con información. Va a ser muy interesante lo que digan en la mañanera al ratito si es que hablan de este tema. Resulta ser que el Departamento de Defensa norteamericano realizó lo que llaman juegos de guerra, war games. Esto es normal, se hace frecuentemente. Se han hecho varios, por ejemplo, simulando una guerra de Estados Unidos con China por Taiwán. Y por cierto, no ha salido muy bien librado Estados Unidos en esas simulaciones. Son simulaciones preventivas de guerra, por más feo que esto se escuche. Bueno, pues ahora el Pentágono, concretamente el Departamento de Defensa, ha realizado un juego de guerra simulando que mandan unidades de las Boinas Verdes, un grupo de élite del ejército, a atacar cárteles de la droga en la frontera mexicana. Hoy esta nota está publicada en la primera plana del diario Reforma por el periodista José Díaz Briceño. Y Pepe, me enlazo contigo hasta Washington. ¡Wow! ¡Qué nota! ¡Qué bomba informativa la que detonas el día de hoy, querido Pepe! ¿Cómo estás? Muy buenos días.
1: Hola Luis, ¿cómo estás? Buenos días, así es. Bueno, pues esto lo conocemos gracias a una solicitud de información bajo la Ley de Libertad de Información hecha aquí en Estados Unidos, específicamente por investigadores del Instituto Cato, pero que publicaron este documento donde por primera vez vemos un plan concreto del Comando Norte de Estados Unidos para llevar a cabo esto que, como bien dices, son juegos de guerra o también se les conoce como ejercicios de gabinete y que ocurrieron en febrero de 2025 allá en Colorado Springs, donde tiene su sede el Comando Norte de Estados Unidos, y ahí, según este documento que lleva el título Complan 3900, pues se habría planeado específicamente tener disponibles dos de los equipos alfa, los equipos de agresión más importantes con los que cuentan los llamados Green Berets o Boinas Verdes del ejército estadounidense, para atacar blancos de los cárteles en territorio mexicano. En principio, Luis, este juego de guerra contempla la colaboración directa también de fuerzas especiales de las Fuerzas Armadas mexicanas, pero pues tendría entre varios de sus objetivos disrumpir, desbaratar comunicaciones, también como logística de los cárteles en distintos estados del país. En este documento de 96 páginas se establece pues el control que en principio dicen tienen los cárteles mexicanos en distintas áreas de la frontera con Estados Unidos: el cártel de Sinaloa en Baja California, Sonora y Chihuahua, el cártel de Juárez en Chihuahua propio, el cártel Jalisco Nueva Generación en Coahuila y el cártel del Noreste y el cártel del Golfo en Nuevo León y Tamaulipas. En principio, Luis, esto solo fue un juego de guerra, pero se sabe, de acuerdo con el propio documento, que sus conclusiones habrían sido presentadas antes del 20 de marzo al secretario de la Defensa, Pete Hegseth, y al jefe del Estado Mayor Conjunto, el general Dan Kane. Todo esto ocurre también, Luis, si hacemos una recopilación de fechas, antes de la llamada del 16 de abril de 2025, donde la presidenta Claudia Sheinbaum reconoció que el presidente Donald Trump le ofreció unidades militares para combatir a los cárteles. Así es que, pues Luis, cada vez tenemos más detalles sobre algo, sobre lo que el gobierno de Estados Unidos ya tiene una planación. Hasta aquí el reporte.
0: Gracias, querido Pepe. Definitivamente tal cual lo dices, o sea, ya hay más reportes, más información, esto es en serio, los Estados Unidos están planteando como un escenario real una posible incursión a nuestro país. En este ejercicio de guerra no quiere decir, solamente para que nos quede muy claro, Pepe, a nosotros, a todo el auditorio, que hayan entrado a territorio mexicano, o sea, quiere decir que pues hicieron el ejercicio, están planteándolo, pero no ingresaron a México, ¿o sí?
1: Así es, en principio también se plantea ahí que habría una comunicación directa con las contrapartes mexicanas para la entrada de estas unidades. Y apenas el día de ayer, Luis, también el Departamento de la Defensa y el Departamento de Estado están en principio contemplando pues trasladar lo que ellos consideran son sus ataques, los bombardeos en mar, que consideran un éxito y que han asesinado pues a decenas de personas, a colaboración directa con gobiernos no solo en México, sino vino en el hemisferio occidental, como ya ha ocurrido en Ecuador, para lanzar bombardeos directos sobre, pues, cárteles a los que, como sabemos, ya los consideran organizaciones terroristas extranjeras.
0: A ver cómo va evolucionando todo este tema, y seguramente habrá muchísimas reacciones políticas en unos minutos más. No sé si lo vayan a tocar en la mañanera, pero esto definitivamente pues va a dar mucho de qué hablar. Gracias, Pepe, te mando un abrazo con toda la admiración siempre, y además, bueno, pues hoy, si quiere usted conocer un poco más de esto, está en la primera plana ahí en el diario Reforma. Es Pepe Díaz Briceño, es de Washington. Gracias.
1: Gracias, Luis. Saludos desde Washington.

0: ataque contra cárteles terroristas. Está hoy ahí en la primera de Reforma. Vale la pena echarle un ojo. Por otro lado, le cuento. La Corte Federal en Manhattan postergó, pero sin establecer la nueva fecha, la audiencia que estaba programada para el exsecretario de Seguridad en Sinaloa, acusado de vínculos con el cártel de Sinaloa, Gerardo Mérida Sánchez, parte de los narcopolíticos protegidos por Rocha Moya. Rocha Moya sigue protegidísimo. Pruebas. Ajá. Vale, está bien. Pruebas. A ver cuándo llegan las pruebas, ¿no? Porque es inocente, falso de toda falsedad, ¿no? Un inocente palomita el señor, ¿cómo no? Bueno, pero Gerardo Mérida, fíjese nada más, si es tan inocente Rocha Moya, Gerardo Mérida, general del ejército mexicano, que fue secretario de Seguridad Pública en Sinaloa, decidió ir él solito a entregarse con los güeros. Oiga, a ver, yo le cuento lo que usted quiera. Échele. Aquí están mis manitas, póngame las esposas. Y ya, vamos a platicar. De ahí se llevaron a don Gerardo Mérida, general del ejército mexicano, a Nueva York. Y bueno, la audiencia iba a ser en estos días, pero se pospuso. Pues están cantando, están llegando a acuerdos, están negociando, están viendo qué sigue. Mérida seguramente sabe que pues su futuro puede ser muy parecido al del Mayo Zambada, por ejemplo, ya es un hombre mayor, y que los últimos años de su vida pues podría pasarlas en una prisión federal norteamericana. ¿En qué prisión? Y hay otro que también está cantando, ¿eh? Hay otro que fue detenido, al parecer en Europa, que ese no fue necesariamente entregado, sino que ya no había de otra, lo detuvieron o se entregó, y se encuentra también cantando y andan buscando acuerdos. Entonces, que se posponga la audiencia, pues habla de que se está trabajando en el tema y que seguramente muy pronto vendrá otro golpazo en el marco del maxi proceso que están llevando los Estados Unidos contra los narcopolíticos mexicanos que terminaron por invadir su territorio, no solamente de fentanilo, sino también con estrategias geopolíticas de las cuales pues ya hemos platicado aquí en este espacio, porque al final de cuentas, ¿quién estaba detrás de muchos de estos narcopolíticos? Y no solamente gobiernos de izquierda. ¿Quiénes detrás de estos políticos de izquierda estaban apoyando este tipo de campañas? Porque se habló mucho, y yo se lo reporté aquí en MBS en muchas ocasiones, de las reuniones rarísimas que había en la Embajada de Cuba, por ejemplo, en la Embajada de Venezuela, cuando todavía López Obrador no llegaba al poder. Bueno, todo eso se ha ido confirmando con el tiempo y hemos visto cómo pues hubo financiamientos de empresas, de gobiernos, para pues intentar generar un sentimiento antiamericano en el mismo continente y poder impulsar a estos gobiernos de izquierda que al parecer tenían financiamientos ilícitos, financiamientos del narco. Y le pongo ejemplos muy concretos, ¿eh? Ahí tiene usted Venezuela. La acusación contra Maduro es por narcotráfico, entre otras cosas. Platicamos de eso más adelante. En otros temas, Maru Campos, la gobernadora de Chihuahua, dice que ha recibido amenazas del gobierno federal. Escuche usted.
1: Decidieron guardar el caso un rato. Estoy segura que van a volver a través de la Fiscalía General de la República a perseguir a Maru Campos. Tengo ya varias amenazas de manera escrita y varias situaciones que han sucedido en contra de mi persona, en contra de mis bienes, en contra de mi familia, y van a seguir. Pero...
0: La UNAM aplicará examen de control presencial a aspirantes del 12 al 19 de agosto. Hay que tomar en cuenta que no solamente es en la Ciudad de México, que se hicieron exámenes en varios estados de la República Mexicana donde hay facultades de la UNAM. Es el caso de Guanajuato, Baja California y también Oaxaca. Del 12 al 13 de agosto la aplicación va a ser en León, Guanajuato. El 13 de agosto en Oaxaca capital. 15 y 16 de agosto en Tijuana, Baja California. Y el 17, 18 y 19 de agosto aquí en la Ciudad de México. Por cierto, también hay una cascada de amparos que van llegando contra la aplicación de este examen. Los que tienen su lugar y dicen, yo me lo gané, no me lo puedes quitar. Al final de cuentas, esto tendrá que ser determinado por una autoridad judicial, es decir, por un juez, probablemente primero del bienestar. Bueno, y al final, si lo toma la corte, pues también del bienestar, es la corte del bienestar. Bien interesante cómo podría llegar este tema hasta la corte, si es que eso cabe la posibilidad, no sabemos si vaya a suceder, porque también el otro asunto es el tiempo, o sea, a lo mejor sí llega, pero llega en un par de años, ¿no? No necesariamente ahorita. En fin, muy fuerte lo que está pasando entre algunos aspirantes

0: que decidieron mantener su lugar y dicen, yo quiero defender mi lugar a capa y espada, no voy a hacer el examen y pues voy a demandar a la UNAM, literalmente. Estudiantes del Poli que mantenían tomada la sede del Canal 11 se deslindaron de los daños atribuidos al inmueble y al acervo videográfico. Escuche usted.
1: Respecto a la videoteca y los aparentes daños que ha denunciado la autoridad.
2: La verdad desconocemos en dónde esté. Los únicos espacios que utilizamos era aquí el estacionamiento, la cocina que está acá al ladito y los baños que están ahí luego en el pasillo. Era todo lo que utilizábamos del Canal 11. De hecho, las que llegaron a romperse ellos fueron las mismas policías porque decían que necesitaban retirar dinero y se iban al edificio de acá atrás donde tienen cajeros porque se les hacía mal.
0: Claro, ahí está la postura de los estudiantes que tomaron el 11. Ahí está la postura del 11 con la que hablábamos ayer, Renata Turrén, su directora, que dice, bueno, pues hay daños, no sabemos de qué tamaño, no sabemos pues si se dañó parte del acervo videográfico histórico maravilloso del 11. A Cristina Pacheco, ¿no? Pues ayer nos poníamos allá a cotorrear un poquito cuáles son sus series favoritas del 11, si es que vio algunas. A mí me marcó mucho El Diván de Valentina, la verdad me gustaba mucho, sí, soy bien fresilla, y si quieren, pues a mí me encantaba El Diván de Valentina, la verdad, soy bien ñoño, me gustaba mucho, pero Bisbirige y Beckman, todos esos, ojalá que no se haya dañado algo por el estilo, ¿no? Particularmente las producciones mexicanas. Vamos a ver qué pasó, y bueno, decían los estudiantes que no fueron ellos, entonces que fueron los policías, o van a decir que esto estuvo plantado, a ver en qué acaba. En otros temas, en el México roto de todos los días, ya le contaba, asesinaron al influencer César Gastelum durante una transmisión en vivo en Culiacán. ¿Así se escuchó o así se vio?
3: Tardó más el que me cayó de pedido.
4: No.
0: Oiga, y el video que estaban haciendo, no creo que era de política o de narcopolítica o algo por el estilo, no, estaban jugando un poco a que eran repartidores de comida. Estaban afuera de una tienda de pollo frito, muy conocida por el coronel Sanders. Bueno, estaban afuera de esa tienda de pollo y llegaron alguien en estas motos y le dispararon, lo mataron. Era un influencer de entretenimiento, a final de cuentas, el famoso Cesarín allá en Culiacán. Y él era también de estos influencers que pues fueron señalados cuando en avionetas lanzaron los narcotraficantes volantes porque los acusaban de ser parte de la Malliza o de ser amigos de ser parte de la Chapiza, amigos de Ovidio Guzmán. Al parecer lo platicamos más tarde con Oscar Valderas aquí en este espacio. Un hombre se cuelga el día de ayer en la Ciudad de México, se cometió suicidio. Es un probable suicidio, ¿no? Habrá que esperar el final de la investigación. El hallazgo es de un hombre suspendido en un árbol en la alcaldía Gustavo Amadero. El hecho ocurrió sobre el camellón de los carriles laterales de la avenida Insurgentes Norte, a la altura de la estación del Metro y Metrobús Deportivo 18 de Marzo, en la colonia Guadalupe Insurgentes. Ayer en este país mataron a 28 personas. Y en temas internacionales, The Washington Post reporta que el brote de cicloesporas que causa la diarrea explosiva crece en los Estados Unidos. La investigación apunta nuevamente a la lechuga mexicana. Las 7:25.
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En 1915 nace el músico mexicano Alfredo Gil, integrante fundador de Los Panchos. Toda una vida, dicen Los Panchos. Qué bonita y qué nostálgica la rola de Los Panchos. Le encantaba a mi abuelita Los Panchos, cómo no. Regresamos con más, pero se lo digo todos los días con el corazón en la mano. Es un privilegio poder trabajar para usted. Gracias por esta increíble, por esta formidable, maravillosa oportunidad. No me tardo, seguimos en MBS.

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0: 28 a las 7:28 es momento de la politiquería.
1: Que la seguridad nacional sea invocada únicamente como una excepción debidamente fundada y justificada, y nunca que con el pretexto de ser información de seguridad nacional, pues se niegue de manera automática esa información a los ciudadanos.
2: Respecto al tema de Javier May, pues sí, no está bien viajar en primera clase. Creo que todos debemos mantener las reglas de austeridad, ¿sí? Todos.
3: Estoy segura que van a volver a través de la Fiscalía General de la República a perseguir a Maru Campos. Tengo ya varias amenazas de manera escrita, pues varias situaciones que han sucedido en contra de mi persona, en contra de mi familia, y van a seguir, pero yo les digo que no tengo miedo. Yo voy a seguir defendiendo el Tribunal de Justicia sin tarea.
4: Yo exhortaría a la Fiscalía General de la República para que aplique con rapidez una investigación sobre estas mini refinerías.
0: 7:29, vámonos con la politiquería de todos los días. La transparencia, pero por decreto. A ver. Yo sé que esto suena ya disco rayado, pero sí, teníamos el INAI. Yo quiero saber cuánto te gastaste en tal cosa. Y entonces el INAI, pues, era un intermediario. Se lo pedías al gobierno. El gobierno no te lo quería dar, podías ir con el INAI. El proceso era un poco complejo. La realidad es que al INAI le faltaron muchas, pero muchas cosas para tener una comunicación más abierta con la sociedad y dar a entender la importancia que tenía el Instituto Nacional de Transparencia, Información y Protección de Datos. Pero bueno, pues ya desaparecieron el INAI porque tienen todo el poder, porque pues así son las oclocracias, o sea, el poder ahí del pueblo, así, todo, la muchedumbre, pues, así es. Entonces desaparecieron al INAI sin ninguna prueba de nada, solamente porque les caía muy mal, pues que les estuvieran sacando los trapitos al sol. Y el INAI tampoco es que sacara trapitos al sol, eran los mentados ciudadanos y periodistas, particularmente, que somos bien chismosos, pues que queríamos tener alguna información y pues el INAI en ocasiones te la daba, en ocasiones no te la daba, ¿no? Bueno, hay un tema ahorita que está en la palestra. Le pongo el ejemplo más clarito, el asunto de la FIFA. ¿Cuánto pagó la FIFA por el Castillo de Chapultepec? ¿Esa es información de seguridad nacional? Ya salió otra influencer que dice que ahí se quiere casar. Que le cobran 1,000,000, dice. Pero pues parece que no es cierto. O sea, sí, lo rentan en 1,000,000 de pesos. Está bien, o sea, nada más cuídenlo, ¿no? A mí se lo decía ayer, a mí hasta se me hace barato. Si te quieres casar en el Castillo de Chapultepec con lana, pues tendría que ser mucho más que 1,000,000 de pesos. Bueno, no mucho más, pero pues es el Castillo de México, o sea, está chido, y la gente que va ahí, pues sí tendría como que la marmaja para pagar hasta más de 1,000,000. Pero todo eso entra dentro de la discusión pública que se da cuando tienes el documento y cuando dices, ah, ok, mira, ya reveló tal periodista, tal medio, tal cosa, ya revelaron que en el Castillo de Chapultepec se cobra tal, y aquí están los documentos, la perfecto. A partir de ahí viene una discusión pública bien rica, muy padre. Pero es que esa discusión pública no la quieren. Calladitos nos vemos más bonitos, al final de cuentas. Entonces, lo que ha sucedido en el caso del INAI es que hoy pues ha desaparecido, y que el gobierno tiene que decir pues que son transparentes, casi que más transparentes que Gasparín el fantasma. Y he ahí donde viene el grave problema. Que la transparencia, cuando tú la quieres dar por decreto, pues vas a transparentar lo que se te antoje. Y lo que no se te antoje no lo vas a transparentar. Ayer la presidenta de la República firmó este decreto para fortalecer la transparencia en la Administración Pública Federal. El decreto obliga a las dependencias a publicar más información de oficio y con mayor frecuencia. Entre los cambios más relevantes destaca que los contratos gubernamentales deberán de actualizarse mensualmente. Anteriormente se difundían de forma trimestral. Además, amplía las obligaciones de transparencia para Pemex, para CFE y los procesos de auditoría gubernamental. Raquel Buenrostro, que es la Secretaría de Anticorrupción y Buen Gobierno, así se llama la secretaría, afirmó que el objetivo es que la transparencia deje de depender de la voluntad de los funcionarios y se convierta en una obligación permanente, con información más útil y accesible para la ciudadanía. Se escucha bien bonito, pero yo le ponía el ejemplo del Castillo de Chapultepec. Ya ni existe el oficio. No, nadie lo encuentra. ¡Ay, se me traspapeló! En la era digital. Se lo comió un virus. También es muy viejo el Castillo de Chapultepec. Hay termitas, o sea, ahí en los estos, como en los uniformes de los niños héroes, ese seguramente ahí pasó, se desapareció. Como Juan Escutia, se aventó esa cosa, ya valió cacahuate. ¿Quién sabe dónde quedó? Valió cacahuate, dije cacahuate. Hoy tengo a Adrián Alcalá, él fue el último presidente del INAI y hoy es consultor en materia de protección de datos y derecho a la información. ¿Cómo estás, Adrián? Te mando un abrazo, gracias por dejarnos robarte unos minutitos. Buen día.
5: Mi estimado Luis, qué gusto saludarte y por supuesto dirigirme a toda tu gran audiencia, y al contrario, gracias por la oportunidad de platicar sobre este tema y otros que son de trascendencia nacional, y hoy pues este decreto que ya bien comentabas.
0: Oye, ¿qué te pareció el decreto? Y quisiera que nos hicieras una comparación un poco, lo que teníamos cuando había INAI y cuando teníamos las leyes de transparencia en el marco del INAI, antes IFAI, y después desapareció y ahora tenemos pues este decreto. O sea, ahora sí que haciendo la comparación, ¿qué ganamos y qué perdimos?
5: Gracias, Luis. Pues mira, en el tema de la publicación del día de ayer del decreto, que tiene muchas diferencias, hay que decirlo, entre lo que se anunció y lo que vimos ya en el medio de comunicación, obviamente oficial, el diario oficial, hay algunos aspectos que me parece relevante destacar. Primero, que pasamos de información efectivamente trimestral, porque así lo establece la Ley General de Transparencia, desde la del 2015 hasta la del 2025, es decir, la que extinguió al instituto, información trimestral que se actualizaba. Ahora pasan a contrataciones públicas, no solamente de Pemex y de CFE, como se dijo en la mañanera, sino dice el decreto de todas las filiales del Estado, de las empresas productivas. Entonces, hay más productivas, ignoro por qué razón solamente se hizo hincapié, entre Pemex y CFE, lo cual es bueno porque se mantenían en la opacidad por la constitución jurídica de estas empresas. Esa actualización, pues obviamente va a ser un paso que nos va a permitir como sociedad pues estar más al pendiente y tener mayor información, ¿sí? ¿Qué es lo que me preocupa o lo que sigue? Que hay una disparidad o una heterogeneidad en la publicación de la información, porque este decreto solamente seguirá aplicando a las empresas del Ejecutivo Federal o a las Secretarías de Estado. ¿Qué significa? Que los otros poderes, el Poder Judicial, el Poder Legislativo, los otros autónomos que aún subsisten, los estados de la República, es decir, los gobiernos de los estados municipales, seguirán publicando conforme a su propia leal saber y entender. Es decir, de manera trimestral no hay una obligación de que se publique como sí se hacía cuando existía el Sistema Nacional de Transparencia encabezado por el INAI, que cuando se emitía una normatividad aplicaba a los más de 8,000 sujetos obligados en todo el territorio nacional. Esto solamente aplicará a las 260 más o menos entidades que forman parte del poder ejecutivo federal. Uh-huh. Y bueno, deja,
0: o sea,
5: a
0: por ejemplo, la perdón que te interrumpa ahí, o sea, si San Luis Potosí, ¿no? El caso de un gobierno, por citar alguno, el del Pollo Gallardo, no quiere publicar algo, pues no publica y se acabó, ¿no? No están obligados.
5: Publica lo que dice la ley. Porque okay. En el último de los artículos del decreto, Luis, se establece, se invita a los estados a que se sumen a la Plataforma Nacional de Transparencia, porque no hay esa obligación. Es decir, pues no. Pasamos un sistema que buscaba, con muchos defectos, como tú lo dices, y yo lo comparto, con mucha falta de conectividad con sociedad, de una información estandarizada, homogeneizada en todo el territorio nacional, a una heterogeneidad, porque no hay obligación de acatar la normatividad de transparencia para el pueblo. Sí, precisamente porque hoy cada quien se mandata, tan sencillo, una autoridad garante de otro autónomo, de otro poder judicial, de otro poder, perdón, del Estado, no tiene la obligación de acatar este decreto que se publica ayer.
0: Oye, y aquí hay un punto, perdóname que te interrumpa, solo para que nos quede ahí un poco más claro. Sí. Los sujetos obligados, las entidades obligadas, que son las federales, publican, pero tampoco veo yo tan claro qué tanto y cómo pueden publicar, y en el caso de un contrato en particular, Híjole, puedes meter tantos anexos. O sea, puedes meter tantas cosas. Pues publicas ahí, ahora sí que nomás la puntita del iceberg, ¿no? Publicas todo.
5: Sí, digo, fíjate que hay que esperar, Luis. En términos del decreto, se establece que la Autoridad de Transparencia para el Pueblo tendrá un plazo para emitir estos lineamientos, es decir, qué se va a publicar, cómo se va a publicar. Además, cuando hablamos de que se publicará mensualmente, se publicará mensualmente pasado el mes, o sea, tienes 15 días, es decir, si ahorita los contratos que se suscriban, ojo, los que se suscriban en el mes de agosto, los vas a publicar después del 15 de septiembre. Entonces, sí se reduce, sin embargo, ahí habrá que esperar cómo la forma, términos y los, digamos, modelos o formatos, habla el decreto, en cómo se va a publicar la información. Pero más allá de eso, es que esta información, si bien es cierto, puede verse como un avance, cierto es que la heterogeneidad o la disparidad en la publicación de la información es totalmente, sigue permeando. ¿Qué otra situación es lo que me preocupa? Es que no hablamos de eliminación de causales de reserva de la información. Habrá que ver cómo se da la discusión una vez que se envíe la iniciativa que anunció la presidenta de la República, cómo se da la discusión justo en el Congreso de la Unión, porque bien lo decían, si se limitan a interés público y a seguridad nacional, pues todo puede caber ahí. Por eso necesitamos criterios objetivos claros que, a mi parecer, los establece la ley de una manera limitativa que menor restrinja el derecho a la información. Porque si solo lo dejamos a interés público y seguridad nacional, en los criterios de cada autoridad, puede caber todo.
0: Dime algo, Adrián, ¿qué pasa si un ciudadano dice, oye, yo no creo que eso sea de seguridad nacional? Por ejemplo, oye, no te voy a decir cuánto me pagó la FIFA para rentarte el castillo de Chapultepec, ¿no? Lo considero seguridad nacional. Yo me inconformo, oye, yo no creo que eso sea de seguridad nacional. Antes, entiendo, recurríamos al INAI. El tema era un poco más complejo, el proceso más abstruso, pero un poquito entendiendo lo que hoy tenemos, ¿a dónde acudes? No me digas que a la iglesia a rezar a ver si te dan algo, o sea, porque, o sea, ¿tienes algún recurso realmente? O sea,
5: mira, se vuelve más complejo, porque antes, por ejemplo, hacías una solicitud a nivel federal y te inconformabas ante el INAI. Hacías una solicitud a cualquier autoridad estatal, por ejemplo, de Baja California, acudías al órgano garante de Baja California, ¿no? Poder legislativo, ejecutivo, universidad, etcétera. Hoy tienes que ver a quién le corresponde. Si haces una solicitud a la CNDH, te tienes que inconformar ante la propia CNDH. Si haces una solicitud del ámbito del Ejecutivo Federal, sí te vas a Transparencia para el Pueblo. Si haces una solicitud de información, por ejemplo, ante la UNAM, te vas ante la propia autoridad garante de la UNAM. O sea, tienes que tener todas las claves y todos los usuarios de quien haga la solicitud de información. ¿Qué es lo, digamos?
0: O sea, pero perdón que te interrumpa de nuevo, Adrián, es que, o sea, me voy a Transparencia para el Pueblo, o sea, pues son ellos también, o sea, no hay, nomás por principio básico, o sea, no hay alguien que me lo dé o que pueda discernir si eso, ¿no? Ajá, perdón.
5: No hay imparcialidad, no, perdóname, o sea, no hay imparcialidad, porque hoy, lejos de concentrar en una sola autoridad garante para revisar todas las respuestas de todos los sujetos obligados del orden federal, se disemina o se difumina, entonces tienes que hacer en la inconformidad ante el sujeto obligado, ante el mismo que le pediste la información, te tienes que inconformar. Es decir, si se la pides a la CNDH y te la niega, te inconformas ante la misma CNDH. Si la pides al Banco de México, ante el propio Banco de México. Si la te inconformas ante una información que le pediste al Poder Judicial Federal, ante el propio Poder Judicial. Es decir, siguen siendo juez y parte, y este decreto no elimina esa parcialidad que se ha criticado desde la extinción del INAI, que tenía muchas áreas de oportunidad, totalmente de acuerdo, pero había una autoridad imparcial, ajena a esas decisiones, que decidían reservar la información por seguridad nacional. Hoy, de verdad, el criterio de seguridad nacional se ha incrementado, pero ¿sabes qué también se ha incrementado, Luis? Criterios contradictorios, como que te dicen, oye, no tengo la información, pero te la reservo. ¿Cómo? O sea, si no puedes reservar lo que no tienes, o sea, o no la tienes o la tienes. Entonces, ¿quién está revisando eso?
0: ¿Cómo se ve que es física cuántica, Adrián? O sea,
5: sí,
0: ¿no? Está y no está al mismo tiempo. Lo reservan como quieran, o sea.
5: No puedes reservar lo que no existe, ¿no?
0: Sí, claro. Entonces, ¿no? Pero sí existe, pero lo reservan, pero también te dicen que no existe, ¿no? O sea, en dado caso de que no estuviera reservada, pues tampoco está.
5: Exactamente, por si aparece, entonces te la reservo la información, ¿no? Okay, entonces, ¿qué es lo que nos queda a partir de revisar esta situación? Pues irnos a los al Poder Judicial Federal. Se crearon juzgados especializados con sede en Aguascalientes, que ahí reside precisamente el Poder Judicial Federal, que hay que decirlo con total claridad, Luis, o sea, sí he conocido de casos en donde están revocando decisiones de las autoridades garantes, amparando a los particulares. Pero ¿qué es lo que tienes que hacer ahí? Pues ya acreditar. Entonces el anonimato ya finalmente se vence, porque tú ahorita haces solicitudes de información de manera anónima, pero cuando te vas a un amparo tienes que acreditar quién eres, y entonces ahí vienen o pueden venir las presiones, no lo sabemos.
0: Adrián, cierro preguntándote algo, porque sé que estás especializándote, bueno, estás especializado ya en todos estos temas y que te haces también un poco comparado, derecho comparado. ¿Qué nos parecemos? ¿Somos más como qué frente a estas leyes de transparencia y estos decretos de transparencia en comparación con qué países?
5: Pues mira, al eliminar a la autonomía, la verdad es que México era un referente a nivel regional e incluso a nivel mundial. México como tal, y no el INAI, sino el sistema mexicano, generó obviamente un prestigio por esa autonomía, y de hecho la ley modelo, la última ley modelo de la OEA 2.0, refería y sugería a los estados parte que adoptaran el modelo de independencia, porque actualmente prácticamente todos los países tienen un modelo similar al que hoy ha adoptado México, es decir, que dependa del Ejecutivo, que dependa de las defensorías y no una autonomía. Entonces, en ese sentido, sí hay que decirlo con total claridad, fuimos en retroceso respecto a la autonomía que teníamos y hoy estamos posiblemente como Argentina, como Chile, en donde hay autoridades garantes, pero que siguen dependiendo del Ejecutivo. La Contraloría General de Brasil es la autoridad garante a nivel nacional y el Poder Judicial tiene la suya, lo mismo que sucede en México. Es decir, adoptamos el modelo latinoamericano.
0: Gracias, Adrián, te mando un gran abrazo. Es Adrián Alcalá, expresidente del INAI, especialista en temas de derecho a la información. Gracias.
5: Al contrario, Luis, gusto saludarte. Gracias a ti.
0: Igualmente, son las 7:45. Vámonos a otros temas con Pedro Tello.
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0: La soberanía energética, decían. No, hombre, dos bocas. No, ya, gasolina gratis casi. No, vamos a depender de nadie. Sale bien barato refinar en Texas. Sale más caro refinar en México. No, bueno. Pero pues era el discurso político. Y además, pues decía López Obrador que era bien fácil. Para él todo era fácil. Hacer caminos era fácil. Acabar con el narco, pues era fácil. Se aliaba y listo, ¿no? Todo era fácil. Y Dos Bocas fue una de esas cosas que salió muy mal. Y salió muy mal, uno, porque la construcción está llena de opacidad, porque no sabemos exactamente cuántos cochupos y cuántas tranzas pudieron existir en Dos Bocas. Salió muy mal porque sale más caro a veces refinar ahí que refinar en Texas. Vamos, depende de muchas cosas, pero si vas viendo costo de beneficio, como que nomás no te salen las cuentas. Y la otra es que pues ha salido muy mal por los accidentes que se han presentado. La peor. Ya no está produciendo. Está empezando. Retrocedió 23% la producción en Dos Bocas. ¿Cómo está eso, querido Pedro Tello? Te mando un gran abrazo. Qué gusto saludarte. ¿Cómo estás?
7: Hola, Luis. Buenos días. Qué gusto también saludarte a ti y a quienes nos escuchan. Pues sí, fíjate que lo que fue una de las obras insignias del gobierno de Andrés Manuel López Obrador y que tenía como objetivo contribuir al logro de la autosuficiencia energética en nuestro país, pues sigue sin ofrecer resultados que acrediten el monto de la inversión que se destinó, el tiempo que tardó su habilitación y todas las pruebas y procesos de integración que se han eslabonado desde que fue parcialmente inaugurada en agosto del año 2022. Recordemos, nos dijeron que iba a costar $8,000 millones. Bueno, la última información disponible, porque se reservó este dato, es que el costo de la refinería escaló a más de $20,000 millones. es decir, más del doble de lo que originalmente se había señalado. Se dijo que en 3 años iba a estar lista y que comenzaría a producir hasta alcanzar su nivel máximo de procesamiento de hidrocarburos en el 4º año de su actividad. Pues resulta que han transcurrido prácticamente 6 años y no tenemos hasta, perdón, 4 años, y no tenemos hasta este momento cifras que acrediten que este proyecto tan importante en materia energética esté ofreciendo resultados alentadores. En junio de este 2026, resulta que la producción de Dos Bocas cayó 23%, sí, 23%, en comparación con el nivel de producción de refinados que alcanzó Dos Bocas en junio del año pasado. Estamos hablando, Luis Auditorio, del nivel más bajo de producción registrado por esta refinería en los últimos 10 meses, y además el 6º mes consecutivo, desde enero del 2026 hasta junio de este mismo año, la producción de esta refinería ha ido consistentemente y mes tras mes a la baja. Cerramos el mes de junio con la utilización de apenas el 41.5% de la capacidad instalada de la refinería de Dos Bocas, y factores como las lluvias o incendios menores o inundaciones o fugas de gas o de vapor, o tantos y tantos incidentes que se han acumulado a lo largo de estos últimos meses y años, Luis, han convertido a Dos Bocas, diría yo, de un sueño energético a una auténtica pesadilla en lo que atañe a la producción de refinados en nuestro territorio, tomando en cuenta los propósitos y las propias promesas de Andrés Manuel López Obrador. Uh-huh. Y hoy tenemos una refinería que está, en el mejor de los casos, en el tercer lugar entre las refinerías que en nuestro país están operando, detrás de Tula y de Salina Cruz, lo que la convierte, insisto, en una promesa no cumplida. Uh-huh. Y sobre todo en un gasto importantísimo de recursos que bien pudimos haber aprovechado en otras áreas tan relevantes como salud y educación en el territorio nacional, Luis.
0: Querido Pedro, bueno, pues ahora sí que ahí están los números, ahí está lo que nos llegamos a gastar hasta donde sabemos, porque van surgiendo cada cierto tiempo pues informaciones en torno a los gastos, a lo que pudo haber sido sobreprecio, a probables actos de corrupción, en fin, ahí está lo que nos costó Dos Bocas. Yo decía, por lo escucho a los especialistas, definitivamente no soy ninguno, pero lo escucho, lo leo, veo los datos, y no sé si coincidas, Pedro, es que parecía que salía más barato pues seguir refinando en Texas, o sea, no pasaba nada, ¿no? Te ahorrabas hasta más dinero, dada la cantidad de gasolina que se tiene, el tipo de petróleo, el hecho de que también pues tenemos menos petróleo de lo que teníamos antes, Cantarell pues ya se está agotando. No sé, ¿qué ves ahí en esa decisión? ¿No salía más barato seguir en Texas? ¿No salió más caro el caldo que las albóndigas?
7: Pues mira, Luis, no solamente tiene que ver con la comparación con la producción de energéticos o de combustibles en Texas, tiene que ver con el proyecto de negocio de Petróleos Mexicanos. Hoy refinar en México no es un negocio, es muy caro, y no porque tengamos refinerías obsoletas o que tengan una baja productividad, seguramente lo hay en algunas de ellas, no en todas, pero lo es, Luis, porque los costos laborales de quienes laboran o trabajan en las refinerías son extremadamente elevados para hacer de la refinación un negocio redituable para nuestro país. Y México, y lo sabemos porque ese fue además tema de discusión durante el debate de la reforma energética, México debía ocuparse de aquella parte en la que era francamente muy rentable, que era la extracción de hidrocarburos. Ahí debimos haber invertido para poder garantizar la extracción de un recurso natural, no renovable, sí, pero que nos habría permitido tener a Pemex en una condición financiera totalmente diferente a la que hoy en día está viviendo. Así que el problema fue haber optado por la refinación en momentos en los que la refinación en México no es barata, no es competitiva y difícilmente podría alcanzar los estándares de competitividad que prevalecen en el mundo el día de hoy, Luis.
0: Muchísimas gracias, Pedro. Te mando un gran, gran abrazo, como siempre, y te seguimos en tus redes. ¿Cuáles son?
7: Síganme en X en @PTIOVillagrana, y que tengan un espléndido miércoles.
0: Gracias, es Pedro Tello. Son las 9:52. No, son las 7:52, perdón. Estaba leyendo aquí otra cosa. 7:52.
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8: 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Estamos aquí en MBS Noticias, seguimos.

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1: Hola Luis, ¿cómo estás? Saludos, buenos días para todos en MBS. Una jornada agridulce, yo diría que más amarga que dulce para el fútbol mexicano. Anoche, al comenzar la League Cup, es torneo binacional entre 18 equipos de la Major League Soccer, se eliminan 12 porque en la MLS tiene 30 clubes y los 18 sí completos de la Liga MX. ¿Por qué? Porque Pumas fue goleado 3-0 en Charlotte. Muy mal el equipo universitario, desastroso, y pudieron ser 4 o 5 si no se atraviesan los postes o el portero Keylor Navas. Perdió el Atlas en la cancha de Ohio contra el Columbus Crew 3-1. Mismo marcador que también cayó el Pachuca 3-1 ante Cincinnati. ¿Quiénes rescataron el orgullo del fútbol mexicano? Juárez, increíblemente el equipo de Ciudad Juárez, que tiene además un técnico interino, acaban de despedir a Pedro Caixinha, le ganan 2-1 al Minnesota United. El Real Salt Lake City y Tigres empataron a 1, pero en serie de penaltis ganó el conjunto de Tigres, con lo cual se llevó un punto extra, se llevó 2 puntitos. Pero la gran victoria de la noche la consigue el Atlante. El Atlante, sí, con un gol de Johan Julio al minuto 40. El Atlante de Miguel Herrera va y gana en la cancha del Whitecaps en Vancouver, en Canadá. Uno de los equipos más sólidos de la MLS. Un Atlante que ha comenzado muy bien el torneo de liga con un equipo realmente muy, muy, muy limitado, o sin tantas figuras o estrellas. Un equipo económico, diríamos, el Atlante, pero está sacando resultados. Bueno, hoy tenemos una jornada interesante. Monterrey va a enfrentar a Orlando City. Este partido será en la cancha de los Rayados. El Inter de Miami contra San Luis. Nashville contra el conjunto de León. Dallas ante Querétaro. El Toluca ante el Seattle Sounders en la Bombonera. Y el gran duelo de la noche será, sin duda alguna, allá en el BMO Stadium, en el centro de Los Ángeles, cuando el LAFC enfrente a las Chivas Rayadas del Guadalajara. Vamos a ver cómo termina yéndole a los equipos del fútbol mexicano.
2: 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El rebaño, por su parte, llega con la obligación de competir ante un rival de peso de la MLS y demostrar que puede trascender en un torneo donde necesita dar un golpe de autoridad. Será una prueba exigente para los rojiblancos, que deberán equilibrar entre el orden defensivo y la contundencia para salir con un resultado positivo de la ciudad. 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
1: Bueno, Brian Rodríguez, el jugador uruguayo, parece que se queda en América. Importante para el América que se mantenga. La negociación entre el conjunto mexicano y el Cruzeiro de Brasil no ha fructificado, así que parece que el uruguayo se queda, insisto, uno de los mejores futbolistas que hay dentro de la Liga MX. Bueno, ya tiene el calendario para su debut en fecha FIFA, México, y se confirma el partido contra Estados Unidos, México-Estados Unidos, el 3 de octubre en el State Farm Stadium de Glendale, Arizona, y a las afueras de Phoenix. Este juego se suma a los que ya anunció la Federación Mexicana de Fútbol contra Colombia, Perú y Chile. Se van a jugar entre septiembre y octubre, todos en Estados Unidos. Va a debutar contra Colombia Rafael Márquez, contra Colombia en Baltimore, luego jugará contra Perú en Nueva Jersey, luego viajarán a Glendale para afrontar a la selección de Estados Unidos y terminan en el Coliseo Memorial de Los Ángeles contra la selección de Chile, una fecha FIFA alargada, de esas locuras que hace la FIFA de Infantino, todavía de Infantino, porque parece exagerado parar otra vez el torneo de liga para tener 4 partidos de selección mexicana. Bueno, y hablando de la FIFA, 11 sedes estadounidenses esperan el pago de $11 millones que la FIFA habría prometido para proyectos de legado tras la Copa del Mundo. Pues no que hubo mucho dinero, no que el Mundial fue un éxito en lo económico, pues las ciudades estadounidenses están reclamando el millón de dólares por ciudad. No sé si la Ciudad de México, Guadalajara y Monterrey también tengan derecho a eso, pero habría que averiguar, ¿no? Porque Atlanta, Boston, Dallas, Houston, Kansas City, Los Ángeles, Miami, Nueva York, Nueva Jersey, Filadelfia, la región de la Bahía de San Francisco y Seattle están solicitando el millón de dólares que la FIFA les prometió. Un millón de dólares, pues, tampoco remedia gran cosa en ese tipo de ciudades, pero pues a nadie le sobra, ¿no? Y si finalmente se logró hacer el Mundial con dinero de los contribuyentes, de los que pagan impuestos, pues la ciudad podría tener algún tipo de regreso que a su vez se significara en una ventaja o en algún tipo de mejora para la estructura, infraestructura, sobre todo de esas ciudades. Insisto, habrá que ver si las ciudades mexicanas también entran en este plan. Bueno, había gran expectativa por el debut de Tarek Skubal, pitcher zurdo, que llegó para jugar con los Dodgers de Los Ángeles. Anoche en Chicago lanzó 6 entradas efectivas y los Dodgers terminaron perdiendo 5-1 frente al equipo de los Cachorros. Fue la primera apertura de Skubal desde que fue adquirido en un canje con Detroit el sábado por la noche. 2 veces ganador del premio Cy Young de la Liga Americana, fue abucheado al ser presentado en las alineaciones titulares y nuevamente al salir del montículo para su primera aparición en Wrigley Field. Así que pierde Skubal en su presentación con los Dodgers. Lo que tenemos en temas deportivos, muchas gracias, los esperamos con todo el equipo de MBS Deportes a partir de las 3 de la tarde en el 102.5. Muchas gracias, muy buenos días.
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1: Ya estamos de regreso. 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Continuamos.
2: Primeras planas. El Universal.
3: Territorium Life tomó control de exámenes en el Poder Judicial. No solo fue en la UNAM. La empresa Territorium Life obtuvo del Poder Judicial al menos 3 contratos por 50.5 millones de pesos para la supervisión de exámenes a distancia en concursos de oposición de carrera judicial. Entre 2024 y 2025, la compañía fue contratada para controlar entre 28.000 y 70.000 evaluaciones a distancia de la Escuela Federal de Formación Judicial.
2: Milenio.
3: Desma deja en red que traficaba armamento de Arizona a México. Hay 20 estadounidenses procesados. En lo decomisado en Phoenix figuran un Barrett, una Browning, ametralladoras pesadas, subfusibles, una AR-15 y pistolas.
2: Reforma.
3: Caen participaciones federales en Estados Unidos. Recorta Hacienda apoyos a 23 entidades. Golpea a las finanzas menor recaudación de ISR y retroceso en ingresos petroleros.
2: El financiero.
3: Rusia exportación a Estados Unidos los 300 mil millones de dólares en el primer semestre. Confirma México liderazgo como proveedor del mercado estadounidense.
2: El economista.
3: Superávit comercial de México con Estados Unidos llegó a 102.581 millones de dólares en enero-junio. Envíos de México a Estados Unidos crecieron 13% en el periodo a 298.157 millones de dólares. Importaciones a México subieron 16% a 19.577 millones de dólares.

8:07. Ya regresamos, estamos aquí en MBS Noticias. Mi WhatsApp ya se lo sabe, 5640-05125. Voy de nuevo a cuenta, 5640-05125. Una vez más, 5640-05125. Abierto absolutamente para todo el auditorio. Oiga, gracias, está compartiendo muchísimo el video que le comentaba hace un momento en Instagram. Digo, se comparte por lo regular y le aprecio muchísimo, pero hoy en particular pues se está moviendo mucho. Y sobre eso le quiero preguntar, ¿es cómo nos dijeron que somos? ¿Porno qué? Sí, así dijeron que éramos porno miseria. Mataron a un influencer, ¿es porno miseria? Porque para algunos influencers de la Cuarta Transformación, hablar del México roto es porno miseria. Oiga, una duda. ¿Será porno miseria hablar de los desaparecidos? ¿De las madres buscadoras? ¿De los torturados? Muchos, por el crimen organizado. ¿De la abuelita taxista que mataron en Veracruz? ¿Es porno miseria? ¿De los periodistas asesinados, como Alejandro Leiva en Oaxaca, como Roxana Guzmán en Veracruz? ¿Eso es porno miseria? Qué bonito. Nomás, ahí está mi video en el Instagram, ahí lo puede ver en @LuisCardenasMX o en Facebook o en Twitter, en todos lados. En Instagram creo que se mueve bien. Entra a la red de su preferencia y ahí está en @LuisCardenasMX. Lo invito a que siga las cuentas de la casa, @MBSNoticias. 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Oiga, vámonos con muchos comentarios que nos están haciendo llegar, 5640-05125. Gracias, gracias por los mensajes. Ok, me dicen aquí, oye Luis, checa el reloj de la pantalla. Bueno, ahorita lo checamos, gracias. 5640-05-1025. Hola Luis, me voy a quejar con quien me negó la información. Exactamente. Exactamente. ¿Y qué va a pasar? Pues te la van a volver a negar. O sea, eso es lo que va a pasar. Hola Luis, el gobierno se negó a informar cuántos elementos cuidan a AMLO. Uy, no, nadie, el pueblo lo cuida. Y se ha negado a informar muchas cosas y se negará a informar un buen. Luis, también hay que considerar que la transparencia es solo el primer paso. Falta quien ejecute las sanciones. ¿Cuántos desfalcos documentados ha habido y cuántos están en las cárceles por eso? Ciertamente, no solamente es la transparencia. Y ese siempre fue un debate. El INAI decía, no podemos tener necesariamente dientes, ni mucho menos castigar un tema de corrupción. Lo que hacía el INAI era transparentarlo. Podía castigar si no se transparentaba algo, pero era transparentarlo. Y nos dicen pues que después se tenía que eso asumir al sistema de anticorrupción y cosas por el estilo. En algún momento hablaron de este sistema anticorrupción, era súper complejo y sumamente ineficiente. Además tenían pleitos palaciegos ahí en esos mismos sistemas y comisiones. En el caso de lo del Castillo, Luis, pues lo prestaron. No tiene nada de malo al final de cuentas, dicen aquí unas personas. Que tu noticiero siga haciendo crecer el léxico de tu auditorio. Gracias por eso. Ay, muchas gracias. Hola, nada más por la aclaración. Lo que te rentan en el Castillo de Chapultepec es el Alcázar. Nada más no puedes entrar a las áreas donde se visita, por ejemplo, las habitaciones. Sí, sí, sí, lo entiendo perfecto. Nomás para darnos una idea, me dicen aquí, tengo que confirmarlo, pero me dicen aquí que algunas áreas de un parque, por ejemplo, como el Fundidor allá en Nuevo León, para eventos privados, se renta en poquito más de 1,000,000. O sea, ciertas áreas. Y es hermosísimo el parque Fundidora, ¿no? No te rentas el parque, es enorme. Pues ciertas partes se rentan en poco más de 1,000,000 para eventos privados, de empresas, etcétera. O sea, para usted y para mí, 1,000,000, no sé, digo, para mí sí sería muchísimo pagar 1,000,000 por una fiesta y nada más la renta. No, no, qué cosa. Pero, pues, ¿cuánto lo rentaron? Si lo rentaron, o sea, lo prestaron, pues, ¿qué tiene de malo decirlo? Hola Luis, el comentario anterior es porque... Ah, ya lo del reloj, aquí nos dice también unas personas. Ah, nos dicen en el WhatsApp que un tema de... Ok, ahorita checamos este tema técnico, parece que hay problemas. Ok, me recordó el programa donde no hay una misma persona que te da la información y cuando que te querías quejar a la misma persona que recibió. ¿Sabes a mí que me recuerda ese tema al no hay? Ese personaje que durante mucho tiempo estuvo en la televisión. Que era un tipo que pues nunca tenía nada ahí en la tienda, que tiene chocolate, ¿te acuerdas? Buenísimo.
A mí me encantaba. Hola Luis, te estoy viendo, estoy en la casa. Ay, un abrazo. Siempre te escucho con mis audífonos en el trabajo. Salúdame aquí, estamos en Quebec. Un abrazo hasta Quebec. Guillermo, te mando un abrazo hasta Quebec. Nos dicen aquí, ¿saben algo de las plataformas Saberes que daba certificados sin tomar cursos? Sí, Claudio Ochoa Huerta en Latinus ha hecho una gran investigación sobre el tema en Latinus y en el diario El Universal. Usted puede consultar la investigación de Claudio Ochoa en el Gran Diario de México, en El Universal. Y ahí Claudio pues se dio a la tarea de entrar a esta plataforma de Saberes y, si no me equivoco, creo que hasta terminó con un certificado, Claudio, con dos certificados para poner vacunación y algo por el estilo. Y gran parte de esta plataforma Saberes, como hoy también publica el Gran Diario de México, El Universal, tiene que ver con la empresa que terminó otorgando y haciendo el examen de ingreso a la UNAM, que pues se ha convertido en esta increíble pifia. Quiero hablar con el gerente, pues yo soy el gerente, así con la transparencia, totalmente de acuerdo. No me pierdo tu programa, ya se supo que le dieron al presidente en la bolsa, dicen aquí en el WhatsApp. Hola Luis, yo fui servidor público y sí, la verdad es una tontería. Internamente todo momento se pone de acuerdo, todos son del mismo partido y nadie transparenta absolutamente nada. 5640-05-1025, 5640-05-1025, WhatsApp abierto absolutamente para todo nuestro auditorio. Las 8:14. Le quiero pedir su ayuda para difundir la siguiente ficha de información de búsqueda. La estoy subiendo en este preciso instante en mi ex Twitter, @LuisCárdenasMX. Es Alejandro Cureño Bautista. Desapareció. Él tiene 24 años de edad. Cabello castaño, oscuro, corto. Nariz chata, va de base ancha. Ahí está la fotografía en mi red social, en @LuisCárdenasMX en Twitter. Vestía tenis negro con gris, chamarra azul, pants gris y playera gris. Desapareció en la zona de Cuautitlán Izcalli, en la zona de Tres Picos, Cuautitlán Izcalli, allá en el Estado de México. Está la ficha de búsqueda en estos momentos, pues en nuestra página, en mi página, pues en mi Twitter, en mi @LuisCárdenasMX, ahí puede consultarlo. Y bueno, pues esperemos que pronto regrese Alejandro Cureño Bautista. Le mandamos un gran abrazo con todo cariño y con toda solidaridad a su familia en estos momentos. Ojalá que pronto aparezca Alejandro Cureño. 8 con

0: el cierre de todos los planteles que operen bajo un modelo militarizado a partir del ciclo escolar 26-27. Las militarizadas son instituciones educativas, principalmente privadas, que combinan la enseñanza académica con disciplina. Pero bueno, pues esta decisión ha generado oposición en algunos estados como Guanajuato, Zacatecas y Aguascalientes, que dicen sus gobiernos pues que van a buscar mantener la operación de sus bachilleratos o escuelas militarizadas. Dicen, promueven disciplina, liderazgo, valores cívicos y prevención de conductas de riesgo. Ahorita son tres estados, repito, Zacatecas, Aguascalientes y Guanajuato. También estaba el caso de Baja California, pero como la gobernadora no tiene visa, como la gobernadora anda ofreciendo información a cambio de muchas cosas, como la gobernadora está ahora sí que contra las cuerdas, la señora Marina del Pilar, pues primero salió su secretaria ahí de la SEP y dijo, no, pues aquí sí vamos a mantener las militarizadas. No queremos broncas. Ahí jalaron y ahí están disciplinaditos. Pero en el caso de Guanajuato, Zacatecas y Aguascalientes, pues sí están en una pugna con la SEP, de la Secretaría de Educación Pública, por esta prohibición que quieren hacer de las militarizadas. Y dicen, oye, también hay militarizadas que son buenas, ¿eh? O sea, pues si no, al rato vamos a prohibir también las católicas porque ha habido abusos, ¿no? O al rato prohíbe cualquier escuela, porque en cualquier escuela puede haber bully. ¿Qué es el ideal de muchos políticos? Hay que decirlo. De por sí estamos como estamos. Mejor prohibimos escuelas y ya más fácil gobernar, ¿no? Entre más mansitos, más fácil. ¿Qué opina usted de eso? Le repito, es Guanajuato, Zacatecas y Aguascalientes que dicen no queremos prohibir escuelas militarizadas. Tenemos años con algunas de ellas, no ha habido abusos, están funcionando muy bien. Mejor regúlenlo. ¿Qué opina usted? 8:17. Ahora sí, vámonos hasta Sinaloa. Karina Méndez, te mando un abrazo. Ayer otra tragedia, bueno, otro asesinato, un asesinato de un influencer, César Gastelum, mientras estaba haciendo una transmisión en vivo. ¿Cómo estás, Karina? Muy buenos días.
1: Hola, ¿qué tal, Luis? Buenos días. Desde Sinaloa te saludo y te informo que la noche de ayer martes, muy cerca de la Fiscalía del Estado, el TikToker César Gastelum transmitía en vivo un sketch afuera de una tienda de comida rápida en el sector Tres Ríos, en Culiacán. Hasta el lugar llegaron dos jóvenes en una motocicleta, uno le dispara y le quita la vida. El creador de contenido junto a dos jóvenes que lo acompañaban traía una mochila naranja de una plataforma de aplicación de entrega de comida a domicilio, lo que era parte de un reto para su contenido en redes sociales. César Gastelum, de 25 años, compartía videos en redes sociales y ya sumaba una comunidad de seguidores de 500,000 en la plataforma de TikTok y más de 100,000 en Instagram. Miles de ellos vieron su asesinato en vivo. En el video previo al asesinato, una motocicleta junto a ellos, y César Gastelum dice, estos chavos me dan miedo, oiga. Luego del reporte del asesinato, elementos del Ejército Mexicano, Policía Estatal, así como de la Fiscalía General del Estado, se movilizaron al sitio para acordonar el lugar y realizar las diligencias correspondientes. Te comento, Luis, que desde el inicio de la guerra entre los Chapitos y los Mayitos en septiembre de 2024, han dejado hasta el momento al menos 12 influencers youtuber asesinados, entre ellos el Chilango, el Jasper, el Gordo Peruzzi, Adriana Antonio, hermano del Camarón, el Pinky, el Tata, Gail Toys, hermano de Marquitos Toys, la hija del payaso de la Toledo, Camilo Ochoa, conocido como el Alucina en el estado de Morelos, Gerardo el Jerry Moya, y la Nicolette, que ha sido la única influencer o youtuber que ha sido liberada con vida, y ahora pues César Gastelum. Hasta aquí mi reporte desde Sinaloa.
0: Muchas gracias, Karina. Oye, nada más para tener ahí un poco la referencia a este cuate, a este tipo, a César Gastelum, es uno de los que habían aventado, bueno, cuya fotografía estaba en estos volantes que habían aventado por Culiacán, si no me equivoco, ¿no?
1: Sí, claro, ya habían como
0: amenazado.
1: Bueno, ya esto fue ya hace casi ¿qué diremos? Como año y medio que pasó este tipo de cosas, que aventaron en dos ocasiones a diferentes personajes, y han sido desafortunadamente varios los ejecutados de esos
0: volantes que han
1: enviado, exactamente. Y bueno, ¿sabes? Si has podido ver el video, él se pone nervioso cuando pasan los de la moto, que dicen, no, esos me dan miedo, oiga, ¿no? Y entonces, y entonces la gente ya empieza como a checar, ya sabes, las publicaciones anteriores, y se dice que había como una publicación donde él daba a entender algo, seguramente, o a lo mejor la gente empieza a especular y dice, a lo mejor lo tenían amenazado.

0: pasado o ya le habían dicho algo, no sé, cuando se acercan los de la moto, que en realidad a mucha gente le da miedo porque aquí el tema de los punteros es muy evidente y ahora pues la gente usa mucho la moto, ya sabes, traen sus cascos, pues no los puedes ver, no nada, y pues llegan y hacen sus fechorías desde robarte el carro, desde asaltar o cualquier tipo de situación, usan mucho las motos. Entonces, pues él dice eso. Y a lo mejor yo también diría, pues no quiero estar cerca de una moto porque me da temor de que me haga algo, ¿no? Pero muchos empiezan a decir que seguramente ya tenía alguna amenaza. Y ya pues uno duda y dices, bueno, pues si tienes amenazas, pues no te pones como tan expuesto. Eran 8:15, aproximadamente 8:15 de la noche, tiempo de nosotros, enfrente de la fiscalía, o sea, literal, enfrente de la fiscalía estaba, ocurrió el asesinato, y bueno, pues en ese momento acordonaron la zona y pues fue retirado el cuerpo, y pues la gente está
1: es una
0: pues
1: zona
0: muy
1: super,
0: preocupada por la situación.
1: Súper transitada, ¿no? Hay tres ríos en Culiacán.
0: Muy sí. Transitada, exactamente. Cerraron un carril para poder llevar a cabo las averiguaciones previas. Obviamente, pues no hay ningún detenido. Eran dos jovencitos que iban vestidos pantalón de mezclilla, y pues la gente dice, bueno, pues si los ves, pues no los vas a ver. Entonces, pues como que avises, ¿no? Hasta el momento no ha habido ningún reporte oficial de la situación, y bueno, pues esperemos que pues esto ya pare. Ya estamos a punto de cumplir 2 años de esta situación y cada día son más y más asesinatos. Hoy Mazatlán realmente está muy preocupante, a pesar de que es temporada alta en el tema de vacaciones, pero bueno, a ver qué dice la gobernadora, la fiscal o el secretario de seguridad.
1: Te mando un abrazo, Karina. Gracias por este reporte, y cuídate mucho, y fuerza Sinaloa. Esperemos que esto llegue pronto a su fin.
0: Muchas gracias. Buen día. Abrazo fuerte.
1: Gracias. Es Karina Méndez, nuestra corresponsal allá en Sinaloa. 8:23 a.m.
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1: Hablando de influencers, mire, allá en Culiacán mataron a a César Gastelum. Pero el debate nacional es por la influencer Nayeli Salvatori, Nay Salvatori. Ella es de Puebla, vive ya aquí en la Ciudad de México desde hace mucho tiempo, pero entiendo que empezó su carrera en Puebla haciendo pues radio, y le fue muy bien, de hecho. Tenía un programa muy exitoso, le iba muy bien. Porque la chava sabe conectar perfectamente bien, tiene una personalidad que puede atrapar, que puede ser muy polémica, que puede enganchar para bien o para mal, lo que es normal en este medio, en esta industria, en este negocio. Pero de ahí, pues Nay Salvatori se vio tentada a entrarle a la política. A mí me cae mejor como comunicadora que como política, debo de decirlo. No tengo el gusto de conocerla, quizá en alguna ocasión intercambiamos un par de mensajes, pero no tengo el gusto de conocer a Nay Salvatori. Soy fan de muchos de sus personajes porque se me hacen muy simpáticos. Particularmente uno que es el de la señora de las lomas, me encanta. Creo que ya no lo hace porque igual le criticaron y todo, y pues ya tuvo que bajarlo. No sé si pasó eso. Ella, como en esta sociedad hiperestimulada, pues es muy dada a poner todo, ¿no? Desde que cuando se está maquillando y lo que comió, y o sea, hace lives a cada rato, hace historias a cada rato, y pues está metida casi que 24/7 en sus redes sociales. Tiene un diálogo permanente con su comunidad. Y Salvatori pues tiene un podcast. Creo que participa en varios. La verdad no le sigo así como que a detalle cada paso de su carrera. Le digo, me cae mejor como comunicadora, mucho mejor como comunicadora que como política. Como política de la 4T yo la noto forzada. La noto en muchas ocasiones sumisa, pues, a lo que tiene que votar el régimen, ¿no? Y a lo que tiene que hacer para defender al régimen. En su momento, el hecho de que fuera la 4T le ayudó porque la 4T era sumamente popular. Ahorita ya no es tan popular. Aunque saquen sus encuestas de popularidad de la presidenta, 99.99%. Ajá. Cada vez lo cree menos gente, digo, seamos francos, ¿no? Y se parece este Morena ya un poco a ese PRI que se empezaba a desgastar, que ya era de ya no es el Morena de 2018. Ya ahorita sí ya hay un desgaste fuerte y por muchas de las cosas pues que están pasando. En fin, la Nay, esta la Nay Salvatori, es que así es como un personaje, ¿no? Bueno, Nay Salvatori, pues tiene un podcast o participa en varios podcasts y ella es muy ella. Y si se entiende fuera de lo políticamente correcto, no estoy defendiendo a Nay Salvatori, pero solamente que si entiendes un podcast fuera de lo políticamente correcto, pues te ríes porque es un podcast de comedia. Si usted escucha podcast, quizá sabe que el podcast más escuchado en México es La Cotorrisa. Y La Cotorrisa pues consiste en un par de comediantes muy divertidos, si le gusta ese tipo de humor, que comentan tontería y media, como lo harían dos comediantes y se ríen, y bueno, pues es para eso un podcast de comedia. No van a salvar el mundo, no te van a cambiar la vida, no, es para que te rías un ratito en lo que vas en la carretera, en lo que estás haciendo algo, no sé, de eso se trata. Ahora, el tema es que los protagonistas de La Cotorrisa no son diputados. O sea, ellos tienen muy bien su papel. Son comediantes y tienen uno de los podcasts más exitosos de México en comedia. Creo que es el más exitoso y creo que es de los más escuchados. Creo, no sé, a lo mejor ya cambió el ranking. Cambia frecuentemente. El problema es que Nay Salvatori entró al tema de su podcast y bueno, pues ahí se burlaron de los viejitos. Dicen ellos que los viejitos huelen o olemos, no sé si ya me quieren ver viejito, yo no me siento tan viejito, pero bueno, que los viejitos, particularmente los que son mayores de 45 años, pues ya huelen a baúl, ya huelen a viejo. Lo cual además ayer le preguntamos al ChatGPT y sí nos dijo el por qué hay un olor particular. Esto es ciencia, por cierto. Empero, pues fue muy criticado, ¿no? Porque, pues sí, la tipa es política. Y aparte es política de la 4T. Entonces aquí es en donde viene la confusión entre... No te puedes estar poniendo una cachucha y luego otra cachucha y luego otra cachucha. O sea, defínete, ¿no? O sea, vas a ser comunicadora, pues está padrísimo, pero si eres de la 4T, las causas justas y no sé qué tanta cosa, pues obviamente que esto va a salirse de control. Y se salió, vaya que se salió de control. Esto es lo que decían las diputadas locales de Puebla, Nayeli Salvatori y Graciela Palomares, cuando estaban en este podcast que se llama Descasadas, que tiene mucho que ver, creo que, con el divorcio o las separaciones, si no me equivoco, por ahí va el podcast, por lo que escuchaba, pues de sus experiencias como mujeres que han tenido separaciones. ¿Escuche usted?
3: Pues ya huelen diferente. Los grandes ya huelen diferente. Ya su piel huele diferente.
4: Ya su piel se siente diferente.
3: No, deja eso.
4: Ya es piel de viejito, así suavecita, de larita.
3: No, sí huelen diferente. Ya tienen tics. Ya la letea. Ya no sabes si te está diciendo que sí, que no.
4: Que los viejitos huelen a baúl.
3: A baúl del recuerdo.
4: Es que ya se están pudriendo.
3: Güey, es que te lo juro.
4: Mira, si ya, los ves,
3: ya tienen un olor a sándalo. O sea, madrugada a sándalo. Ya su perfume es de. Güey, neta. O sea,
1: güey, yo acabo de ver. Es un podcast de
4: 10 años más.
1: De comedia, de entretenimiento. Pero son diputadas de Morena. Ese es el tema, insisto, Nay Salvatori es buenísima como comunicadora, como diputada a mí me parece muy deleznable en muchas cosas, pero como comunicadora me parece genial. De hecho, creo que hasta le iría mejor como comunicadora que como diputada. En fin, el tema es que pues, tuvieron que pedir perdón, luego Nay Salvatori dijo, no, yo no voy a bajar el video, es parte de mi libertad de expresión, lo cual, pues sí, coincido, pero en Morena, en donde no le tocan un pelo a Rocha Moya, este tipo de cosas es oro. Porque con eso, un partido dictatorial como lo es Morena puede decir, quítenle sus derechos a Nay Salvatori. Como dijeron antes, quítenle sus derechos a Sergio Mayer. Se fue a la casa de los famosos. ¡Uy, la indignación contra Sergio Mayer! No estoy diciendo que sea el mejor legislador del mundo, ¿eh? Pero ya Rocha Moya, carnal. O sea, neta, la bronca de Morena es Nay Salvatori y un podcast. La bronca de Morena es un Sergio Mayer. porque les vale cacahuate Rochamoya, ¿verdad? Ese no lo tocan con nada, con nada. Porque los narcos acusados por el Departamento de Justicia norteamericano no los tocan. Oye, ¿y Marina del Pilar? Que no tiene visa, que anda ofreciendo información a los Estados Unidos. O sea, ¿a Marina del Pilar qué onda? ¿No? ¿Tampoco? ¿Nada? Ah, órale. Ah, no, pero a nadie salva. No, quítenle sus derechos. Me recordó un poco a la mala de Alicia en el País de las Maravillas. ¡Córtenle la cabeza! Escuche usted a Ariadna Montiel.
5: Para mí se les deberían suspender los derechos, pero ya es una decisión de la comisión. Consideramos que esto debe ser sancionado. Yo respeto sus decisiones respecto a sus redes sociales, lo respeto, pero evidentemente no lo comparto. Y si lo permitimos, pues parece que se puede seguir haciendo en otro lugar.
1: Sí, como Rochamoya, que puede seguir siendo narco sin ningún problema. ¡Qué divertido! Oye, sí, Nay Salvatore, crucifíquenla. Y Rochamoya. Y Américo Villarreal. Y Alfonso Durazo, el que dice que suda agua bendita. No, no, no, no, no, no, no, no, no. Y Adán Augusto López, el de la barredora. Ah, no, no, no, no, no, no. Eso sí, no me lo toquen. Qué bonito país. Qué bonito país. Quítenle sus derechos a Nay Salvatore. Ese es el verdadero problema de este país. 8:32. Creo que la presidenta de la República está hablando de Nay Salvatore, ¿verdad? Le digo. O sea, acaban de matar a una persona en vivo ayer en Culiacán, pero el tema es una influencer que habló que los viejitos huelen raro. Escuche usted.
6: Hizo una declaración sobre esto la presidenta de Morena. Sean de Morena o de cualquier otro partido político o sin partido político, no es correcto hablar de ninguna persona en una forma discriminatoria. Estamos en contra de cualquier forma de discriminación, cualquier forma. Y ya pues que sea Morena quien defina si eso representa una sanción para las diputadas.
1: A la palestra, Nay Salvatore, que vayan con el San Benito y el Capirote. Que sean exhibidas en la plaza pública por humillar a los viejitos en un podcast de entretenimiento. No estoy diciendo que esté bien, y yo la verdad creo, y eso se lo ganó a pulso Nay Salvatore. Se lo ganó a pulso Nay Salvatore. Por andar buscando la popularidad a como diera lugar, irse a la política cuando era una gran comunicadora. Se lo ganó a pulso. Ahí está. Ahora, mira nada más. Ahora eres, pues, la que tiene que ser sacrificada, ¿no? Ahora, contra ella. Porque son un perfecto distractor de los verdaderos problemas de este país. Oiga, y no me diga de cosas, o bueno, dígame lo que quiera, estamos en un país libre. Los viejitos sí olemos raro. Bueno, yo no estoy tan viejito. Tengo 43, todavía ni siquiera llego a los 45, pero es que luego me dicen así que no, ya estás muy viejito, tengo el cabello canoso porque me dedico a esto. Pero olemos raro o huelen raro, y a este olor particular que describían estas dos señoras, por una sustancia llamada 2-nonenal, así como de nena, nonenal, 2-nonenal. Con los años, la grasa natural de la piel va cambiando. Aumenta tu oxidación. Entonces se degradan ciertos ácidos grasos, sobre todo los omega 7 en tu piel, y se produce esta sustancia, la 2-nonenal. El aroma, pues sí, es como herbáceo, graso, ligeramente rancio o parecido al cartón viejo. Y puede empezar desde los 40 años. O sea, no estoy defendiendo a nadie, nada más que digo algo. Mentiras no dijeron. Como si en otros espacios oficiales, ¿verdad? 8:35, ya me voy a una pausa. Regreso con Oscar Valderas. WhatsApp 5640-05125. 5640-05125. ¡Qué bonita rola! Escuche esto. Borrones.
7: Se da uno cuenta que nadie los invitó.
8: ¿Por qué, manito?
7: Por múltiples razones. se cuelan 4, 5, 6 o 7 o 10 o todo un regimiento.
1: Son los gorrones de Chava Flores. Regresamos.
7: Ya sabes,

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0: Las 8:40 a.m. estábamos platicando hace un momento del escándalo Nay Salvatori, ¿no? Que ya llegó hasta la mañanera. Imagínese nada más, que los viejitos olemos raro. Pero, pues hablando de influencers, mataron a otro influencer. Mataron a César Gastelum ayer en Culiacán, en Tres Ríos, nos daba el reporte Karina Méndez hace un momento. Afuera de un pollo Kentucky, en un lugar sumamente concurrido en Culiacán. Y pues no era tan tarde, eran las 8:00 p.m, no era así como que dijeras, hoy se la estaba buscando, aunque claro, es una zona de guerra Culiacán al final de cuentas. Querido Oscar Valderas, hermano querido, gracias por estar aquí, te admiro un buen, te quiero un buen, y gracias por venir aquí a la casa. ¿Cómo estás?
1: Hermano querido, yo te admiro y te quiero más, y lo sabes, todo muy bien, afortunadamente, buenos días.
0: Oye, ¿cómo viste lo de este joven, César Gastelum, Cesarín le decían? Y yo sigo sin entender cuál era el papel de estos influencers, porque ha habido muchos que terminaron, algunos por ser asesinados, otros por tener amenazas fuertísimas, pero pues no es que estaban contra el narco, no es que tuvieran un contenido en donde sacaban información, sí, o algo por el estilo, no, son de entretenimiento, pero... ¿Por qué la bronca contra ellos?
1: Sí, mira, hay que poner el contexto de qué está pasando en Sinaloa. Uh-huh. Y tiene que ver con la nación criminal que te voy a presentar un poquito más tarde.
0: Okay.
1: Este lunes 10 de agosto, en unos cuantos días, Sinaloa va a rebasar la marca de los 700 días de guerra. Es decir, estamos hablando de un conflicto que estalla el 9 de septiembre uh-huh. de 2024, justamente a partir de después de que la chapiza y la malliza no logran resanar todas las heridas que deja esta traición al Mayo Zambada por parte de Joaquín Guzmán López. Estalla la guerra en Culiacán y vemos que uno de los síntomas más vistosos, por llamarlo de algún modo, es el asesinato de influencers. Uh-huh. Y justamente, hermano, para mucha gente podría decir, bueno, ¿y este chico? Gastelum, bueno, pues él en qué, porque no era uh-huh. un propagandista abiertamente de una facción criminal. Sí tenía un contenido buchón, de hecho, uno de sus personajes okay. ahí como de comedia aludía como un personaje así como de estos que le gusta la vida alucín, de uh-huh. hecho sí se llamaba el personaje, pero en realidad no era tampoco que hiciera así un despliegue o que utilizara estos sus canales para hablar de un grupo criminal u otro. ¿Dónde está el gran problema o dónde está el meollo del asunto con los influencers, especialmente en Sinaloa? Es que ya hay mucha evidencia, y esto además es parte de una investigación que inició cuando Pablo Gómez era el titular de la unidad de inteligencia financiera de la Secretaría de Hacienda, que muchos de estos influencers podrían estar siendo utilizados por el crimen organizado para lavar dinero.
0: Ok.
1: Y el esquema es bastante sencillo, que es un poco el esquema del que se le ha acusado a Peso Pluma.
0: Sí, claro.
1: En el cual empieza de manera muy rápida uh-huh. a generarse una fama que no existía hace unos meses y que crece de manera súbita, y está la sospecha de que esta fama está construida de manera artificial, con bots, con uh-huh. Automatización de visitas en las páginas de YouTube. Es decir, empieza a generarse una comunidad falsa, una comunidad uh-huh. artificial, que lo que genera es, simula que esta persona, creador de contenido, es un influencer, que son uh-huh. dos cosas distintas, y entonces las plataformas empiezan a pagar mucho dinero porque estos personajes empiezan a monetizar. Y lo que hacen es que con el dinero sucio de la venta de drogas, de la extorsión, uh-huh. del secuestro, se pagan estos bots, estas visitas falsas, estos comentarios.
0: Que en muchas ocasiones, cuando son tan complejos, porque también es bien interesante cómo funciona la creación de audiencias artificiales digitales, tienen más costo de lo que el influencer puede llegar a generar, pero ese no es el fin de lavar el dinero, sino
1: exacto.
0: lavar el dinero es lo que se está buscando.
1: Exacto. Haz de cuenta que yo que un grupo criminal tiene uh-huh. $1,000,000
0: sí,
1: y
0: claro.
1: dice, ¿sabes qué? Ese millón de pesos lo voy a dedicar a construir la fama artificial del influencer uh-huh. Oscar sí. Valderas. Y entonces, con ese millón yo voy a pagar bots, voy a pagar uh-huh. Visitas automatizadas, todo. Voy a pagar usuarios, uh-huh. crear nuevos perfiles de usuarios que claro. supuestamente interactúen. Y efectivamente, en realidad, al final del mes voy a regresar, me va a regresar
0: 300,000.
1: Uh-huh. Pero el chiste no es perder.
0: La lana.
1: El chiste es que ya moví la lana. Uh-huh. Ese millón que yo tenía, que era dinero de drogas, de extorsión, uh-huh. de secuestro, cuando regresa en forma de revenue de las redes sociales, uh-huh. ya es dinero limpio. ¿Eh? Ya es dinero que viene de una empresa formal como Google,
0: sí, claro.
1: como Meta, como muchas otras empresas. Entonces ya es dinero que yo puedo ocupar de manera libre, claro, perdí 700,000 pesos en la operación, uh-huh. pero no importa. Ya en realidad gané 300 mil que puedo ocupar para lo que yo quiera.
0: Sí, claro.
1: Y muchos de los influencers en Sinaloa están atrapados en ese esquema. ¿Qué sabemos de este influencer asesinado ayer? Bueno, que originalmente se lo ubicaba como alguien que había crecido su canal presuntamente, aquí hay que ponerlo en el presuntamente, siendo muy responsables, al amparo del grupo de la Chapiza.
0: Okay.
1: De hecho, el apellido Gastelum, en la creación de contenido, ha estado asociado a otros muy cercanos a la Malliza, como el caso de Marquitos Toys.
0: Ok.
1: Sin embargo, si uno observa los últimos contenidos de este influencer, de César Gastelum,
0: el Cesarín, le decían.
1: Por ejemplo, va a encontrar una de las últimos videos que tiene con su pareja, o su novia, o su ligue, no sé. Es una chica trans que le conocen como La Beba. La Beba es otra influencer muy conocida que tenía un canal con nuestros mejores amigos que le decían La Pelo Güero, un chico gay, ¿no? En Culiacán, que contaban así cómo era pues ser de la comunidad LGBT en un ambiente tan hipermasculinizado como Culiacán. Y en este lugar donde sale César Gastelum con La Beba, le está abrazando, le ofrece un ramo de rosas. Él sale con un sombrero y entre la música que aparece en el video, la letra dice algo así como de yo soy del sombrero. Y en Culiacán, hermano, los símbolos pesan mucho. ¿Quién es el señor del sombrero?
0: Si es de Mayo Zambada. El señor del sombrero es el Mayo Zambada. Es conocido porque tú nos has contado, Oscar, cómo el Mayo llegaba y regalaba sombreros.
1: Sí.
0: Hay gente que inclusive tiene, guarda con un gran amor el sombrero que el Mayo regaló, ¿no?
1: Sí, el Mayo Zambada tiene muchos alias. Mayo, el quinto mes.
0: Sí.
1: Uno de ellos es el señor del sombrero.
0: Los dos primeros no son muy originales.
1: No, nada.
0: Mayo y el quinto mes. ¡Wow! Sí. Ok, perfecto. Sí, es como las cuatro letras.
1: Okay. Ándale.
0: Ajá, sí, bueno.
1: Pero el señor del sombrero es un viejo apodo que se reconoce al Mayo Zambada, que se ha trasladado a la Malliza y que es un símbolo de pertenencia a la Malliza. Una de las líneas de investigación, que además ya fue hoy publicada en un tuit hace unos minutos por el secretario Omar García Harfuch, es la supuesta pertenencia o afiliación o simpatía con un grupo criminal como la Malliza, cuando antes se le ubicaba como alguien que en realidad tenía simpatía por la Chapiza. Y en el fondo, hermano, podría
0: estar.
1: Y en el fondo, tal vez ni siquiera es un tema de simpatía.
0: Ajá.
1: Puede ser un tema de lavado de dinero, que tal vez su canal empezó siendo impulsado por un grupo criminal y a la hora de pasarse a otro, pues les cortó el ingreso y se lo pasó a los rivales.
0: Es que aquí hay un tema también inclusive generacional. Hoy por muchas cosas convivimos muchas generaciones al mismo tiempo. Ya no hay como que un retiro tipo sucedía antes a los 60, pues ya se iban y la esperanza de vida era menor, etcétera. Bueno, pongo esto en la mesa, porque muchas de las personas que dicen, a lo mejor, no, pero ¿qué tienen que ver los influencers? ¿Qué tienen que ver quienes toman estas decisiones? Los capos hoy son jóvenes.
1: Sí.
0: O sea, los líderes, los que se están peleando esta guerra sangrienta en Sinaloa son jóvenes. Estamos hablando de 27, 30, 35 años quizá, y mantienen otro tipo de lenguaje. Entonces, el asunto de tener influencers dentro de esta misma guerra responde también a este asunto generacional, creo yo, ¿no?
1: Sí, y que sin duda.
0: Estés con los chapitos, con la famosa Chapiza, y de pronto estás viendo cómo la Chapiza está valiendo por todo lo que pasa, porque Ovidio está allá, porque ya cantaron, porque están muy cerca de pues, Iván Archibaldo, etcétera. Puedas llegar a buscar refugio quizá en la Malliza, en la misma cuestión, siendo influencer.
1: Sí, y muchas veces seguramente estos chicos muy jóvenes piensan que tal vez hay un halo de protección en la popularidad, ¿no?
0: Ah, claro, claro.
1: Yo soy una persona muy importante, a mí no me van a hacer nada. Cuando hemos visto que, al contrario, ese halo de popularidad, esa capacidad de influir en la opinión pública o esa capacidad de generar dinero que venga de un origen lícito y poder pasarlo a un grupo criminal, es justamente lo que te pone en riesgo. Y además déjame decir otra cosa, hermano, que tocas un tema bien importante. Esta nueva generación de líderes criminales son millennials, son nativos digitales.
0: Sí, algunos Zetas ya, creo, ¿no?
1: Incluso
0: 25.
1: Ajá. Claro. Y además han adoptado elementos de la cultura pop para identificarse. Por ejemplo, uno de los brazos armados más peligrosos, más sanguinarios de la Malliza son los Rugrats.
0: Ajá. Y yo veía los Rugrats.
1: Claro. Y los
0: Nickelodeon.
1: Rugrats, exacto. Y los Rugrats es una caricatura de Nickelodeon de los años 90. Es decir, Hoy, por ejemplo, los líderes de los Rugrats, que es este grupo sanguinario, brutal, crecieron viendo los Rugrats. Es decir, no es una elección al azar. Lo que te están diciendo es que comparten una memoria generacional y que desde esa memoria generacional están explicándose. Los Rugrats, para quien no conozcan la caricatura, que aquí en México se llamó Aventuras en Pañales.
0: Ah, no me acuerdo.
1: Eran unos bebés amigos que cada capítulo emprendieron una nueva aventura. Y en el caso de los Rugrats, te queda muy claro, no se trata únicamente de chicos que tenían apodos al azar. Representa la unión de un grupo que busca en el crimen la aventura. Y ponen estos símbolos pop porque no tienen que explicarlo, se entienden perfectamente. Estamos asistiendo a una generación, hermano, que creció viendo estos símbolos pop, estos símbolos de cultura popular, y que hoy los traslada al mundo que conocen.
0: Sí, claro.
1: Entonces tienes, por ejemplo, los Rugrats, los Pitufos, los Tasmania.
0: Sí, claro.
1: Los Chokis, como la película de terror que nos tocó a nosotros, seguramente.
0: Y el muñeco diabólico.
1: Sí, no. Y por otro, tienes a estos capos que entienden muy bien que la vida digital es muy importante para las empresas criminales, como para cualquier empresa.
0: Que ya es la vida.
1: Que es la vida.
0: O sea, ya no es, no, está saliendo la tele. La tele ya no la ves, ¿no? O sea, la verdad, en estas generaciones.
1: Claro. Entonces, si un influencer, un creador de contenido, cambia de bando, y lo hace además públicamente, y se pone con el sombrero, y pone una canción detrás.
0: Es una provocación brutal.
1: Claro, en el mundo criminal, eso significa que tienes que cortar la narrativa de que estás teniendo una fuga de talentos. Fíjate lo que te va a pasar.
0: Sí, o sea, no fue algo accidental. No, lo que parece, ¿no? O sea, el hecho de que el tipo haya salido con el ligue y el sombrero con esa rola no fue accidental. No, accidental. O sea, pues ni que fuera ingenuo el tipo, César Gastelo.
1: Y es un joven que conoce perfectamente los códigos de Culiacán, que sabe perfectamente lo que significa en un clip, en un reel, en un video, qué canción elegir, cómo mostrarte. No son decisiones casuales.
0: Sí, claro.
1: Todo tiene una intencionalidad. Entonces creo que el tema de César Gastelum, yo creo que nos va a dar para más. Nos va a permitir, hermano, entender también nuevas dinámicas criminales. Influencers, redes sociales, 700 días de guerra en Sinaloa, y además el rol que juegan los creadores de contenido.
0: Oscar, otro tema. Te leí, como te leo siempre, en Milenio, y publicabas esta cuestión que había sucedido con teléfonos celulares, ¿no? Una especie de robo digital.
1: Sí.
0: Me llamó muchísimo la atención, me diste terror, tuve que ir a cambiar mis contraseñas y...
1: Sí. Híjole, es que el crimen organizado, hermano, ya sabes que siempre va tres pasos adelante, lamentablemente, y me llegó una alerta por parte de una fuente que trabaja en el tema de ciberseguridad sobre un nuevo tipo de fraude, un nuevo tipo de delito. Mientras apenas en la Ciudad de México se acaba de integrar en el Código Penal como un delito el malware.
0: Y al menos ya saben que robo digital no es que te robaron la lavadora o que el microondas, ¿eh?
1: Sí,
0: no, sí andábamos en esas, pero bueno.
1: Mientras ahí aparecía que los políticos están descubriendo una vieja ya modalidad de robo de datos personales en Internet, pues el crimen organizado ya está en otro carril, ¿no? Y están desarrollando una cosa que se le llama el click fix. Click, como el click de la computadora, y fix, como de arreglar en inglés, ¿no? Y lo que se aprovecha es de esta tendencia natural que tenemos los seres humanos a resolver problemas cuando se nos aparecen y nos interrumpen una tarea que queremos hacer. Entonces, es una ingeniería bastante sencilla relativamente, pero que tiene una historia fascinante, hermano. El click fix se vuelve una preocupación para las firmas de ciberseguridad cuando, fíjate, está maravillosa. Unos hackers norcoreanos infectan el teléfono de un alto ejecutivo de una empresa de criptomonedas, se hacen pasar por él para invitar a otro alto ejecutivo de criptomonedas a una reunión de emergencia por videollamada porque le quieren presentar a un comprador millonario que va a hacer una compra brutal de bitcoins. Este hombre dice, pues es mi amigo, pues me está invitando, venga. Le mandan un enlace de Zoom. Este ejecutivo abre el enlace de Zoom y encuentra a un cliente que le empieza a decir, oye, pues estoy con la lana que me está quemando las manos, quiero bitcoins, véndeme y en millones, ¿no? Pero pasa algo raro en la llamada. El volumen empieza a subir y bajar, la llamada no es muy clara, y entonces este supuesto cliente le dice, oye, hay que arreglar el problema, está de tu lado. Te voy a mandar una serie de comandos, de instrucciones, para que lo arregles y podamos tener la conversación adecuada. Bueno, este cliente nunca existió, era un deepfake, es decir, un video creado con inteligencia artificial por los propios hackers norcoreanos, es decir, un hombre que nunca existió. Y en realidad, las instrucciones que le dio, todos los comandos que tenía que hacer en el teclado, instalaban un virus.
0: Sí, claro.
1: Que robó una gran cantidad de datos personales, pero además millones de bitcoins que se quedaron en las carteras digitales.
0: O sea, le dio la oportunidad para poder entrar a toda la computadora. Y la otra que me llamaba la atención es que es Norcorea.
1: Exacto.
0: Y en Norcorea no hay libertades. O sea, no es que la mafia sea libre. La mafia es el gobierno, perdón.
1: Sí,
0: o sea,
1: sí.
0: Ahí sí es Kim Jong-un.
1: Sí, sí,
0: o sea,
1: claro.
0: No hay una mafia norcoreana en sí misma. No. Pues, o sea, para que la mafia exista, sí tiene que existir cierta libertad.
1: Claro, exacto, sí.
0: Un buen debate.
1: O un estado débil en Norcorea.
0: O un estado muy débil.
1: Es un estado fortísimo, ¿no?
0: Ajá.
1: Entonces, bueno, es el escándalo de este robo de criptomonedas a partir de esta ingeniería social novedosa es lo que nos lleva al ClickFix.
0: Ajá.
1: Y aquí es una advertencia a la audiencia.
0: Sí.
1: Cuando entren a páginas de lo que sea o enlaces de videollamadas y les aparezca algún tipo de mensaje de, oye, hay un error en tu computadora, pero mira, se arregla fácil. Tienes que hacer estos 5, 4, 10 pasos para que lo arregles. Eso es ClickFix.
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0: esa banda, buenos días extraterrestres, 9:06 a.m. Muy contento de ya llegar a este ombligo de semana, este miércoles 5 de agosto del 2026. Sí. Ay, papá, ya estamos más para allá que para acá, compadre. Estamos en el año, hoy, en el año 2026, ay, en el día ay, 2017 ay, de este año 2026. Solamente faltan 148 días para finalizar este año, señoras y señores. Contentos ya de llegar a este ombliguito, ya nomás 10 días más, Armando, que recitas para la quincena. A la mecha, ya cuando no me conté de regresivo. Ay, Diosito. Vamos a poner para el día de... ¿Eh? Ah, 5 días para ti. Ah, para ti, no, pues sí, ahí tú estás palanca.
1: Claro.
0: Oye, se me hace que para la otra semana, ya cuando falte 2 días, vamos a poner conteo regresivo de Gilberto Santa Rosa, porque ya fue conteo regresivo de cómo va llegando ya la quincena, señores y señores. Pero miércoles, oigan, se amaneció nubladito, pues en algunos noticieros ahí que salen de programas, ya dicen que va a llover, quién sabe, pero ahorita les tenemos el pronóstico nosotros exacto. Sí, parece como 2-3 nubiecillas, como que una gotilla va a caer por ahí, 2-3 gotillas, así como un orín por la mañana de diabético. No es un chisguete, no seas con humor negro, Armando, no, ¿por qué me dices eso? Oigan, señoras y señores, hoy fíjense que, bueno, de muchas cosas que se están celebrando a nivel mundial, pues bueno, hoy tenemos, por ejemplo, fíjate, ahorita me estaba acordando que a Armando Cereceo también le gusta muchísimo esta música. Un día como hoy, Alfredo Gil, ¿te acuerdas de Alfredo Gil? El fundador de Los Panchos. Un día como hoy nacía, pero en 1915, ya fallecido, ¿verdad? Hace muchos años, en 1999. Pero también, bueno, hoy sería su onomástico. También Soraya Jiménez, un día como hoy, de 1977, nacería Soraya Jiménez, primera mexicana en ganar el oro olímpico, ¿se acuerdan? En halterofilia en Sydney 2000. Oye, qué chulada, me acuerdo que esta mujer nos puso al borde del asiento, puso muy en alto el nombre de México, ya fallecida en 2013, pero se le recuerda con mucho cariño a este personaje de los Juegos Olímpicos, sobre todo el personaje de la halterofilia aquí en México. También, fíjate, tengo bastantes efemérides, Armando. Hoy no fue día de tal. Hoy me agarré con la efeméride para que tenga algo que contar. Un día como hoy también, nace, en 1930 nace Neil Armstrong, que fue el primer ser humano en caminar sobre la luna. Eso es lo que dicen, eso es lo que dicen. Otros dicen que los rusos ya, otros dicen que puro cuento, que no hubo ahí aterrizaje en la luna, que puro show, que fue una transmisión en vivo, quién sabe, usted decídalo. Que por qué se movía la bandera, que se veía mucho aire, muchas cosas, ya sabes, Armando. También, un día como hoy, para 1963, Craig Breedlove establece un récord mundial de velocidad en automóviles en Utah, en Estados Unidos, alcanzando 653.71 kilómetros por hora. Hoy no más. Así como vi ahorita uno, fíjate, en el juzgar y criticar, ahorita voy a decir un pelado ahorita que se pasó el rojo. Todo por no levantarse temprano. Y fíjense también, algo relevante, en 1966 publican el álbum Revolver, Los Beatles en Londres. Un álbum que también se volvió muy característico y muy épico en esa época. Pero bueno, tenemos ahí toda esta información para todos ustedes, para que esté bien, bien abusadillo, tenga algo de qué hablar, tenga algo de qué platicar ahorita por la mañana, no nada más de que ya se nubló, ya vio, le diga al señor del taxi, claro, está bien nublado, ¿verdad? El bochorno, ¿verdad? Hace bastante calor, está sudisude, no, ya para que tenga algo de qué platicar bien constante, ¿ok? Oigan, pues bueno, hablando de los hombres que nacieron en principios de 1900, Armando Cereceo. Le tengo que echar carrillo aunque sea un día, hermano. Si no, se siente como que uno no vino a chambear. Pero bueno, señoras y señores, tenemos un programa muy bueno, lleno de información. Así que no le cambie, siga, pues bueno, aquí en la frecuencia del 95.3. Les doy la más cordial bienvenida. Soy Alex Chimeli, son las 9:10 a.m. Buenos días, extraterrestres. Vámonos a la música. Eso es todo, amigos.

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1: Ya estamos de regreso, 9:20 a.m. Pues bueno, como les decía ahorita hace unos momentitos, parece que va a llover, el cielo se está nublando, pero no se preocupe porque del otro lado del estudio tenemos al hombre del tiempo, él es Felipe Palacios, con el pronóstico exacto.
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2: Muy buenos días, público conocedor de ese gran programa de Buenos Días Extraterrestres. Efectivamente, estamos ya arrancando esta información importante para aquellas personas que, bueno, obviamente quieran... A ver, yo siendo una persona tan profesional...
3: Y no estaba muerto, no, y no estaba muerto.
2: Yo una persona tan...

0: profesional, querido público, queriendo dar la bonita información, pero siempre la persona que no encuentra su paz.
1: Es correcto.
0: Antes que decir otra cosa de la temperatura y si va a llover o no va a llover, si encuentran la paz del señor Armando Cerecedo, tráigala aquí a calle Primera 209, fraccionamiento Lomas del Chairel, colonia San Angelín. Ay, no, Armando, pero te quemaban las manos ahorita que me viste, fíjate.
2: No.
0: Y ojalá de parranda, ¿verdad? Pero pues no. Querido público, ahora sí, la información. Ya después del gran show y espectáculo, te quisiste lucir.
1: Sí.
0: Ya continuamos muy bien, Armando. Muchas gracias. Oigan, 30 grados centígrados aquí en las horas de una Tamaulipas. La máxima es de los 33 y hoy pues vamos a tener un cielo parcialmente nublado. Sí hay mucho ingreso de humedad proveniente del Golfo de México que pudiera estar ocasionando alguna llovizna, el denominado chipichipi, y en ciertos sectores este tipo de llovizna muy, muy ligera. Pero a lo largo del día vamos a tener un cielo parcialmente soleado con máxima de 33. La sensación térmica que tenemos actualmente es de 31 grados centígrados. Tenemos también una presión atmosférica en los 1015 milibares y 78% de humedad hasta el momento. Así está que el calorcito va a estar a todo lo que da, la humedad también haciendo de lo suyo. Y mañana jueves hay alguna probabilidad un poquito más alta de lluvia. Este tipo de llovizna no desaparece en los próximos días debido a toda la humedad y toda la actividad ciclónica y circulación ciclónica que está ocasionando el Pacífico y también las bandas nubosas que ya introducen al interior de la República Mexicana en combinación con la humedad y las vaguadas de altos niveles medios de la atmósfera. Entonces, ¿esto qué quiere decir? Mucho término coloquial y todo, pero pues que la humedad va a ser de las suyas. ¿Claro? Y posiblemente pueda ocasionarles el denominado chipi chipi, ese chisguetillo. El chisguetillo, ya sabes que...
1: De chisguetillo incómodo. De diabético.
0: Nunca callaste, si lo escuché. Así que, pues, así está el asunto, querido público. Y bueno, así estarán las condiciones para estos próximos días. Vámonos a la música y regresamos las 9:24. 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
1: Ya estamos de regreso, banda, 9:35. Gracias a toda la banda que se sintoniza aquí en 95.3 y sobre todo a la gente que nos manda WhatsApp al 833-140-5953. Gracias. Aquí dice, ya empezó a gotear, Chimeli. Híjole, te digo, es que sí, empezó en algunas zonas, ya estaba como que previsto. El buen José Adrián también aquí nos manda y dice, parece que va a llover, el cielo está nublando. Bien nublado, compadre. ¿Dónde andas? Ah, ya vi, es la avenida Monterrey. Oye, sí se ve bien nublado para allá, ¿eh? Y también, mira, hay una persona que amamos demasiado aquí. Adriano Mota dice, ya, buen día, ya casi llego. Ya viene la paz de Armando. Y sí, mi Adri, la paz de Armando ahí viene. Oye, que por cierto, tenemos un tema muy bueno y quiero también aquí compartirlo con ustedes. Los 5 lenguajes del amor, para que ahorita que Adriana llegue podamos hablar de esto. Quieren participar, también lo pueden hacer, como ya se los comenté, al 833-140-5953. ¿Cuáles serán los 5 lenguajes del amor? Ay, Adri, ya ahorita que llegue, que nos diga cuáles son los 5 lenguajes del amor. ¿Uno cuál será?
2: Claro.
1: ¿El amor qué será? ¿Físico? Ese es lo que luego ahí, Armando, ¿cómo eres? Que me estás diciendo.
2: Claro.
1: No, es cierto. El buen Armando. Oigan, pero sí, si quieren también mandar reporte vial al 833-145-953. Maneje tranquilo ahorita porque con el chipi nada más se moja tantito la carretera. Y híjole, ya hay choques, así que manejen despacio. Fíjate que ahorita en un juzgar, un criticar, ¿eh?, que me la voy a aventar así nomás. Bueno, así, mira, ponle, hermano, así. Así salió uno, pero hecho la mocha ahorita que venía aquí de Marqués de Guadalupe hacia la avenida, algo con todo para pasarse el semáforo ya en rojo. ¿Por qué lo hacen, querido público? No hagan eso, de verdad. O sea, ahorita lo vi en serio que casi le chocan a la persona. Un carro muy bonito. O sea, estás hablando de que se supone que es una persona que tiene dinero, por lo tanto debe de tener bastante educación vial. No, en un carro bien bonito. Creo que los que traen carros son los que menos educación vial tienen. Si van a estar así a las prisas y aventándose en contrarruta, porque se aventó esta persona en contrarruta, salgan 10 minutos antes de su casa. Fíjense que lo que me pasó ahorita, por ejemplo, pasé precisamente ahí, aquí hay una tienda, el O Pórporo. Pasé precisamente ahí porque dije, traigo 15 minutos de tiempo, entonces me paré a comprar una agüita.
3: ¡Chela!
1: Pero cuando ya vi que Armando Cerecedo, no, chela, no, si era la chela. Bueno, hubiera sido tempranito, híjole, no, andaríamos todavía más sonrientes. Pero bueno, me compré la agüita. Y es de cuenta que pues yo también por andar a la carrera me subí al carro, ya le iba a dar y sale la señorita del Oxxo, que le agradezco de verdad. Y ya traía mi agüita en la mano. Me dijo, oiga, se le olvidó, nada más la fui y la pagué.
3: Oh, qué padre.
1: Pero no, sí hay que salir con tiempo. Es que es impredecible a veces. Sabemos que luego hay algún choque, hay congestión de vial. Entonces tomen precauciones, traten de salir lo más temprano que puedan de su casa con 10, 15, 20 minutos de antelidad, o sea, para que puedan salir y puedan llegar temprano. Entonces, pues bueno, ahí está el consejo que nadie me pidió. No, no se importa, van a decir, van a hacer eso. Pero sí, señoras y señores, yo creo que uno de los lenguajes del amor sería dar el paso al querido público, al peatón, ¿no? Respetar al peatón sería uno de los lenguajes del amor. Ahorita le voy a preguntar a Adri si ese también va. Pero bueno, vámonos con más musiquita, algo de Los Ángeles Azules. Se llama Por Ella, 9:39. 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
11: Es correcto, aquí sí ganas, momento de la hora exacta. Y pongan mucha atención porque, mi querido Chimeli, hoy tenemos algo totalmente diferente.
12: Es correcto, me encanta.
11: Algo diferente, así que pongan mucha atención, sobre todo los amantes de la buena comida, ¿verdad?
12: Así es, querido Felipe Palacios, claro que sí. Está excelente porque fíjate que te voy a dar una super recomendación. 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
11: 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Los pasaportes son limitados y serán para la primer persona que logre comunicarse y nos diga, en Nómada Buffet hay tres cocinas, y que nos digan qué cocinas.
12: ¿Qué cocinas hay?
11: Ya acabamos de decirlo.
12: Tres cocinas, un buffet.
11: Exacto.
12: En Nómada Buffet. Qué rico y delicioso. Muchas gracias, de verdad.
11: Para que te sientas de mundo.
12: Así es, nos dieron este pasaporte y...
11: Oye, está bien bien bonito, está aparte cuando lo vean está bien bonito, así que ya lo sabes, hay que participar para un buen provecho, buen viajero.
12: Ándale.
11: Hola, hola, buenos días. Gracias.
12: Bye.
11: Uy, una hacernos la gatada, pero bueno.
12: No se podrá que mejor me lo quede yo.
11: Mira, sí me está gustando bastante, ¿eh?
12: Sí, la verdad.
11: Sí me está gustando bastante, así que ustedes.
12: Mejor pueden... ignora al querido público.
11: Mejor ya no marque, no es cierto. Hola, hola, buenos días.
13: Buenos días.
11: ¿Quién habla?
13: Habla Hugo.
12: ¿Qué onda, Hugo? ¿Dónde andas?
13: Ando ahorita acá en la zona norte de Tampico.
11: Ándale.
12: Oye, ¿ya está lloviendo o no?
13: Veo que en partes, porque veo algunos carros ya mojados.
12: Ah, ok.
11: Mojao.
12: Es que es de tanto charco que hay, mano.
13: Uh-huh. Eso sí. La mera verdad.
11: Charcao.
12: Pues sí.
11: Mojao.
12: Oye, ni un choque hasta ahorita.
13: Porque no entra la llamada.
12: Ah, okay. No, pero que digo que sí, ningún choque hasta ahorita has visto.
13: Ah, no.
12: Gracias.
13: A ver, el reporte vial es vialidades libres. No hay choques, todavía. Espérense que haga un poquito más.
12: Sí. Ay, ay, ay, mi Hugo, oye, pues con todo, andas en friega trabajando.
13: Anda en la chamba, ya sabes.
11: ¿Desde qué hora?
13: Uno no hace más que chambear.
11: ¿Desde qué hora empezaste, Hugo?
13: Desde las 7 de la mañana que dejé a la cría en la prepa.
12: Ay, ¿a poco ya entró?
13: Ya, tempranito, a las 7 de la mañana desde el lunes.
12: A la mecha, ¿pero que entró a curso propedéutico o qué?
13: No, ya. Es prepa 2 años y...
12: Ah, ya sé dónde. Ya sé dónde, sí.
11: Sí, ya sé.
12: Ya sé. Yo también entré bastante tiempo antes.
11: Oye, pero te voy a decir una cosa: todo por no querer a tus hijos en la casa, fíjate.
12: Sí,
13: lo que uno. Oye, pero tengo otros 2 en casa ahorita. Hijo de su madre. Los canijos.
11: Ah, y no sabes qué hacer con ellos ahorita. Oye, tú te puedes llevar este pasaporte de viajero, por supuesto, de Nómada Buffet, pero tienes que decirnos cuántas cocinas. Bueno, es una sola cocina, pero cuántas.
12: ¿Cuántos países?
11: Países, o sea, platillos,
12: estilos.
13: Ah, bueno, mira, comida mediterránea.
11: Ajá.
13: Comida asiática y comida mexicana.
12: ¡Eso es todo!
11: Muy bien, Hugo.
12: Oye, pero hay que decirle que se va a llevar
11: dos.
12: Escúchalo bien, Hugo. Te vas a llevar dos, ¿por qué? Porque el primero va a ser un buffet de regalo. O sea, tú vas a ir a comer con un pasaporte, vas y comes tú ya. Tan. Ajá. Vámonos, que te vaya bien. Pero el otro es para que tenga, o sea, vienen 9 círculos. En esos 9 círculos vas a agendar 9 visitas. Y por cada visita, cada 3, cada 6, cada 9, te van a dar diferente regalo y diferente premio para que sigas yendo allá a Nómada Buffet.
11: Pero ¿va? Solo con ese pasaporte.
12: Solo con ese pasaporte lo debes de cargar ahí en el carro.
13: Oh, genial.
11: Pues ya está, así para que cuando digas, ay, no, hombre, ya le di bastante de sol a sol, ahora sí merezco un buen comer.
12: Así
11: un buen es. Platillo, ándale. Un buen comer. Porque esta es la sección de un buen comer.
12: Un buen comer.
13: De lujo.
12: Un buen comer con Nómada Buffet.
11: Ajá, exactamente. ¿Cómo es, Luis? ¿Tú, Hugo?
13: Oye, ¿qué pasó?
11: Hugo, Paco, Luis, es que me acordé de eso.
13: No, muy bien, me parece de lujo. No conocía el concepto de Nómada, pero ahora que lo escuché con ustedes me llama mucho la atención. Son pocos lugares aquí en la zona que pueden tener comida tan variada y pues hay que ir a visitarlos.
12: Exactamente, está ahí enfrente del aeropuerto, al lado de una iglesia grande, de estas que son estadounidenses. ¿Sí, ubicas?
13: Sí, hay unos campos de fútbol ahí.
12: Ándale, por ahí está.
11: Y cuando das la vuelta, no seas perverso.
12: Sí.
13: Le he visto salir a tres compañeros tuyos de ahí.
12: ¡Ándale! ¡Qué fuerte!
11: Y en hora laboral.
12: En horario laboral, bueno, no, es que yo por ahí vivo.
11: Ya está, Hugo, muchas gracias. Pero esta fue la sección, ¿cómo se llama la sección, Hugo?
13: Las vialidades con Arteaga.
11: No, hombre.
12: Oye.
11: Es un buen comer.
12: Ándale.
11: Pero dilo.
13: A ver, no te escuché.
11: Tienes que decir un buen comer.
13: Un buen comer.
12: Con Nómada Buffet.
11: Exactamente. Oye, pues no nos quedes para tomar tus datos, ¿sale?
13: Muchas gracias, casi no los escucho ahí, interferencia.
11: Ah, ya no te oímos, ya no te llevaste nada.
12: ¿Verdad que se escuchó? Se escuchó, ahí se escuchó.
13: Ay, qué bárbaro.
11: Órale, ya está, Hugo, gracias.
13: A ti, a ustedes, saludos.
12: Bye. Saludos. Vámonos a la música, señoras y señores. Aquí se come bien con Nómada Buffet. Son las 10 de la mañana. ¿Qué pretendes? De J Balvin. 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
1: Oigan, ya volvimos, las 10 de la mañana con 14 minutos y, por supuesto, hay que hablar el día de hoy, Chimeli, de los 5 lenguajes del amor.
2: Así es.
1: Que es odio, celos,
2: venganza,
1: envidia y rencor.
2: Envidia y rencor.
1: Exactamente, así que
2: y si te puedo robar algo, me lo robo también.
1: Y me lo quedo.
2: Y la pleito, y claro, el pleito también robado. Y si te puedo hacer el pleito ratero, también. Ratero,
1: exactamente. Exactamente, de esto vamos a hablar. No, no es cierto, querido público. Eso es erróneo.
2: Claro que
1: dependiendo
2: no.
1: Dependiendo tu historia de vida. Pero así pon es. Mucha atención porque aquí llegó con nosotros Adriana Mota.
3: ¡Eso,
4: hola, muy buen día!
1: De los 5 lenguajes.
4: Sí, de los 5 lenguajes del amor. No, pero no los que dijeron ustedes. Sí, yo empecé a escuchar y dije, esos no. Sí, es muy importante tener claridad que obviamente todos somos personas diferentes, que venimos de familias diferentes, con historias diferentes, con forma de ver la vida de una forma totalmente diferente, aunque a veces seamos hermanos, lo vemos diferente. Para expresar el amor, el cariño o cómo interpreto yo sentirme amada, todos lo vamos a vivir diferente. Y cuando estamos con nuestros amigos, con la familia o con la pareja, a veces creemos que las personas no nos quieren porque estamos interpretando que no nos están dando el amor como nosotros conocemos. Por ejemplo, si yo soy una persona que se me facilita mucho decir, ay, es que yo te quiero mucho, gracias, qué lindo eres, ay, es que eres una persona muy importante para mí, y yo soy una persona que para mí es muy sencillo expresar el cariño, el amor, el agradecimiento, para mí es importante también recibirlo de la misma manera, porque soy una persona que a través de la palabra, para mí es importante expresar el amor. Pero a lo mejor hay personas que dicen, no, es que a mí se me complica, yo no puedo y se me traba y

0: No que le diga cosas lindas. Aquí lo ideal primero es si identificar cuál es mi lenguaje, si yo tengo una pareja, cuál es el lenguaje o los lenguajes de mi pareja, de mi familia, de mis amigos, porque sí, hay veces que las personas llegan y me dicen, es que a mí no me quieren, mis amigos no me quieren. Y a lo mejor es una persona muy servicial y siempre está para ellos y apoya y aporta. Y dice, es que los demás no están para mí, pero les dan regalos, que ese es otro lenguaje, es el detalle, el de los detalles. La apapachan mucho y mira, te traje este chocolate porque sé que te encanta. Y es, sí, pero es que no me ayudas. Y hay una frustración porque la otra persona que es detallista sí le está demostrando el cariño a esa amiga, a su mejor amiga, pero no, pero es que yo necesito que me apoyes, es que, o que me escuches. Ah, ahí está la parte del tiempo o esos espacios que le damos a la persona, que ese es otro lenguaje, cuando nos damos el tiempo de escuchar o a lo mejor de hacer algo, salir a caminar, irnos a comer, pero sin el celular, sin nada, ningún dispositivo, y es, dejo todo y está toda mi atención. Es ese tiempo de calidad donde yo voy a escucharte, te estoy viendo y vamos a platicar de lo que sea. A veces con las parejas, pues el trabajo y a lo mejor todo el día trabajamos y es como, ¿y a qué horas? Bueno, a lo mejor en la noche vamos a soltar todo, vamos a quitar la tele, vamos a quitar todo y es, vamos a platicar cómo nos fue, cómo te sentiste, cómo estás, sigues bien de tu dolor, cómo sigues el medicamento. Hoy, mira, tenías esta propuesta para tu jefe, hablaste con él, sí, no, cómo te fue, y nos sentamos y hablamos un rato y ya, a lo mejor ya vamos a descansar. O el fin de semana nos damos este tiempo. Pero si yo no soy de esos y a lo mejor yo soy del detalle, es un 14 de febrero y yo estoy esperando mis flores.
1: Ya.
0: Ay, pero no, porque él no es de flores, porque él no es detallista, él es más de este tiempo de calidad. Y
1: o
0: es
1: el
0: como
1: mes.
0: Más, o el mes. O cumplimos, o es el aniversario. O es más de servicio. Sí, digo, claro. Y también tiene mucho que ver cómo nos educaron, porque generalmente el hombre tiende a ser más servicial y es, a ti te toca hacer esto, aunque hoy en día sabemos que no, tanto hombres como mujeres podemos solucionar muchas cosas, pero generalmente y dependiendo la edad que tenemos y nuestra historia de vida, es lo que yo voy a ocupar, voy a necesitar de esta cuestión afectiva con mi pareja, con mis relaciones interpersonales, con mi familia. Pero sí es importante entender esta parte, porque si yo no tengo claridad, voy a ir por la vida esperando que las personas expresen el amor como yo lo expreso, cuando todos somos diferentes, y voy a tender a sufrir mucho porque no me están dando el amor como yo quiero. Y no quiere decir que no me quieran o que no me amen, no, simplemente lo hacen de una forma diferente porque todos somos diferentes.
1: Son las formas de amor. Pero entonces ahorita hablamos de cuáles.
0: Palabra positiva, tiempo de calidad, regalos o detalles, actos de servicio y contacto físico.
2: Ay, Dios.
1: ¿Tú de qué eres?
2: Yo creo que de servicio.
1: Yo creo que del contacto físico.
2: ¿Tú?
1: Yo de los regalos.
2: Ah, no, pensé que de contacto físico.
1: Aparte, y regalos.
2: Yo soy de servicio.
1: Todo material.
2: Te digo algo, Adri, yo siempre trato de, no sé, pero siento que mi manera de decirle a una persona que me importa es ayudándola, pero...
0: Sí, tú eres mucho de servicio.
1: Pero si eres de contacto físico.
2: También.
0: O sea, sí, podemos tener diferentes, claro. Pero Chimeli sí es muy servicial.
2: Sí, yo soy más de servicio. Me gusta mucho, es como si lo puedo hacer, lo hago para que todo el mundo estemos en armonía. Alguien lo tiene que hacer. El trabajo sucio, alguien lo tiene que hacer.
1: Nada, bueno, mira, mejor vete a corte, ya que lo quieres hacer.
2: Órale, ya está. Vámonos con esto de Madonna, se llama Dantesería. 10 de la mañana con 21 minutos. 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
1: Bueno, pues ya volvimos, 10:32 a.m, seguimos con mi querida Adriana Mota, hablando de los 5 lenguajes del amor. Ya estábamos hablando que es el habla,
2: no. Ajá, la palabra
3: positiva.
1: La palabra
2: afirmativa,
1: positiva,
2: ajá.
1: El contacto físico.
2: El contacto físico, el tiempo de calidad, los detalles, como dice Chimeli. El contacto servicio. Físico y el servicio. Uh-huh. Los más comunes cuando decimos, ay, qué linda pareja, o mira, que es porque es detallista la persona y porque siempre los ves abrazados o agarrados de la mano. Y son los que generalmente nos educan a, es que sí te quieres, porque mira, te abraza, te lleva agarrada de la mano. Si no lo hace, cuidado, porque no quiere que te vean. A ver, vérame, no. A lo mejor la persona sí tiende a abrazar, tiende al contacto físico, pero a lo mejor no es mucho de eso, pero se desvive y es del servicio y aparte te habla muy bonito o es muy detallista, pero a veces las personas no se dan cuenta. Hoy en día con las redes sociales, pues obviamente mientras más se ve, mejor. Mientras más bonito, más llama la atención y es como, mir, y son esas letras enormes de te amo, te casas conmigo, y es como, wow, y es que el mariachi, el arreglo de 100 rosas, ok, sí, eso es solo el lenguaje del detalle, del regalo, de una persona que es muy detallista, y qué bonito, si es algo que te gusta, padrísimo, disfrútalo, pero hay otros 4 que a veces estamos
3: cometiendo. No, y aparte luego, es que la gente se engancha aquí, Adri, bueno, perdón, pero luego, ay, guau, wow, es que, o sea, me pidió que fuera mi novia de esta manera y que el mariachi que todo. Pues sí, mami, pero va y te deja tu casa y se va a la casa de otro.
2: Claro.
3: De, por ejemplo, ¿no?
2: Claro.
3: O sea, ¿qué prefieres? Que mejor que no me lleve ni mariachi ni nada, pero que me respete.
2: Claro, y que sea una buena persona conmigo, de valores. A ver, no pasa nada.
3: Pero ¿por qué ha pasado esto, Adri? Yo creo que es por las redes sociales, o sea, que es como muy demostrar, o sea, yo te demuestro que a mí me quieren más que a ti, que a mí mi pelado me trae y me compra más cosas y me saca más a pasear.
2: Sí, es que es esta competencia, como todo se sube a las redes y todo el mundo anda comparando perfiles y es como, ay, mira, a tal persona, ay, a mí no. Y a veces van y siguen, ay, a mí me gustaría que entonces...
3: Y ya porque no te subió, ya no porque no te subió en la foto, ya es porque no te quiere.
1: Y estamos como en ese mundo de que las apariencias, porque también vemos cosas que, uy, se aman y de repente terminan y es, ¿por qué? O
2: era la pareja perfecta.
1: Toda la vida estaban como...
2: aparentemente.
1: Hablándose, amándose y que detalles y que viajando y tal, y de repente dices, ¿ya terminó cómo?
2: Digo, es que a veces en las redes es así como, te postean o ponen algo lindo, y sí, es que yo te amo, el amor de mi vida, bla, bla, bla. Sí, en las redes, pero a veces esa cuestión en pareja, cuando no nos damos cuenta, porque tal vez no coincidimos con ellos, ves, es como que, ay, ella generalmente anda triste, o está esta parte donde ella tal vez puede vivir violencia, o él puede vivir violencia, o a lo mejor hay mucho control. Pero en redes sociales no se va a poner nada de eso, entonces no nos vamos a dar cuenta de esa parte. Y aquí es muy importante poner atención porque no es solo lo que se ve en redes sociales, sino a ver qué para mí es importante. Ahora, si a lo mejor para mí es importante que me estés diciendo, ay, qué bonita, es que te ves hermosa con eso, mira, te queda muy bien ese peinado, mira. A ver, ¿qué pasó en mi historia de vida, que a lo mejor yo no tuve eso cuando estaba pequeñita? Por eso para mí hoy es importante que tú me digas las cosas, que me pongas atención y que me estés reafirmando. Por eso, estos lenguajes del amor son básicos para nosotros cuando somos papás, ver esa parte con los niños que requerimos, sí, darles todo el servicio, satisfacer sus necesidades, desde su alimento, a veces déjalo llorar, que llore. A ver, una cosa es que a lo mejor estoy dormida porque son las 2:00 a.m, 3:00 a.m, estoy muy cansada como mamá, me quedo dormida un ratito, pero escucho el llanto, me levanto y le voy a dar de comer. Claro. Requiero satisfacer las necesidades. Esa parte donde, ay, el dibujito, ¿no? Que decimos, ¡ah! ¡Qué bonito te quedó el dibujo! Es ay, esa sí, parte.
1: De mayo, sí, de eso, que hay
2: ándale.
1: Está arrumbado ahí de ay, qué bonito, qué padre. No es cierto.
2: Pero al niño, el niño sí recibe esa afirmación, esas palabras, y entonces él empieza obviamente a generar una autoestima estable, el saber que sí funciona, que no. Obviamente cuando estamos pequeñitos, nuestra primera infancia, nosotros interpretamos cosas muy diferentes porque no tenemos la capacidad que hoy como adultos tenemos. hoy podemos empezar a reestructurar muchas cosas, a sanar muchas cosas. Como niños, no. Y como niños es como, ah, no me dijo nada en mi dibujo. Ay, es que está muy feo, es que entonces yo lo hago todo mal. Y es como, no, espérame, es que a lo mejor yo estaba ocupada. No, como niños no entendemos eso. Entonces ya cuando somos adultos y tenemos esta parte de los lenguajes del amor o la forma en que expresamos el amor, hay que poner atención, porque a lo mejor para mí, toda mi vida desde chiquitita, me dijeron cosas bonitas. Entonces, tal vez para mí, eso es básico y es lo normal y es lo que yo conozco.
1: Y también es un patrón que vas buscando. O sea,
2: claro, tu, porque es lo que conocemos.
1: Más adelante, ¿no?
2: Claro, porque si es lo que yo conozco, es lo familiar para mí. Ay, tú también lo haces, me voy a sentir tranquila porque es lo que yo conozco. Sí. No lo haces y es como, ah, ¿por qué no es así si para mí esto es normal? Uh-huh. Y ahí hay que poner atención también para llegar a acuerdos en pareja.
3: Órale. Pero bueno, está de analizarse también, sí, claro, de mucho. Y eso
1: hablando,
3: sí,
1: hablando de esto, si todavía no han encontrado la paz del señor Armando Cerecedo, por favor, traerla aquí a calle Primera 209, fraccionamiento Lomas del Cheire.
3: Así es. Oye, quiero mandar saludos a toda la gente que también se comunica al 833-140-5953. Dice, buen día, adorados extraterrestres, saludos a todos. La ropa, por la petrolera ya se vino la lluvia. Ya está lloviendo también el otro. Y le quiero mandar un saludo bien especial a Juani Contreras. Juani, te mando un abrazo, un beso hasta Dallas. ¿Me está escuchando?
1: Ay, pues allá fue Juani. Juani y también a Dallas. Para Contreras.
3: Fue a Juani a Dallas. No, Juani Contreras. Le mandamos un saludo que está visitando al primo Caleb. Ahí anda de vacaciones hasta Dallas, arriba Estación Manuel, de Manuel para el mundo.
1: Fue a Dallas,
3: hija. Ay, qué bárbara, Juani. Vámonos con más fuertes declaraciones de Lucero. 10:39, Pontexa.

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1: Y ya estamos de vuelta, banda, 10 de la mañana con 48 minutos. Y bueno, tenemos excelentes, excelentes recomendaciones para todos ustedes. 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
2: Claro que sí. Oye, pues seguimos contigo, Adri, de este tema de los cinco lenguajes del amor. Y pues estamos comprendiendo algunos, porque si de repente a lo mejor nosotros estamos pidiendo en una relación de amistad, familiar puede ser, sentimental sobre todo, cuando tú haces un poco de más y esperas que la otra persona esté haciendo, a lo mejor no estamos entendiendo cuáles son los lenguajes de cada uno, ¿no?
3: Sí, claro, y parte de tener una relación sana, ya sea con mi familia, con mis amigos o con mi pareja o un compañero de trabajo, es saber, tener claridad, uno, de entrada, cómo yo expreso el amor, y a lo mejor desarrollar, no nada más tener uno o dos, sino desarrollar todos y decir, ah, mira, yo puedo manejarlo de diferente manera, me hago cargo de esa parte porque eso me corresponde a mí, y podría ser más sencillo porque yo puedo tener diferentes lenguajes para expresarme. Podría tener 5 idiomas diferentes para expresarme con diferentes extranjeros, por ejemplo. Si fuera el español, el inglés, el alemán. Si es nada más español, pues nada más me puedo comunicar y voy a esperar a que tú en español me hables. Va a ser complicado si a lo mejor yo quiero tener diversidad en esta parte. Cuando tenemos los 5 lenguajes, obviamente unos más, otros menos, pero los conocemos los 5 y nos hacemos cargo de esa parte, podemos fluir más fácil. Porque es como, ay, pero es que yo quiero que me diga algo. Ah, bueno, a ver, pero no me dijo algo bonito, pero sé que es una amiga que siempre está apoyándome o que sabe que en algún momento yo ocupo su apoyo, va a estar. Ok, y me quedo tranquila. Si no es como, ay, qué fea, porque nunca me dice que yo soy la gran amiga, que yo soy, ay, ¿por qué no me...? No, me voy a quedar clavada en eso y la única que va a sufrir voy a ser yo. Pero si yo me hago cargo de esa parte y empiezo a decir, ah, es que Felipe, su forma, ah, ya sé que para él lo importante es ese espacio, ese tiempo de calidad, y me voy a enfocar. A lo mejor yo soy muy ocupada, bueno, pero me voy a dar el espacio para estar con la persona. A lo mejor no todos los días, no cada semana, pero sé que en algún momento lo voy a hacer porque para él es especial. Y vamos a poder fluir en esta amistad o en esta relación de pareja. Si yo me quedo sentadita esperando que los demás hagan lo que yo quiero y que ellos ni en cuenta porque seguramente no lo saben, la única que va a sufrir voy a ser yo, porque voy a ir por la vida pensando o interpretando, suponiendo, que los demás no me quieren, que no soy importante para los demás, que soy una persona que no merece el cariño de los demás. Y obviamente con esa interpretación lo único que voy a hacer es sentirme triste, sentirme frustrada, vivir ansiedad, pero es algo que yo me estoy generando y no tiene que ser tal cual la realidad. Entonces, bien, cuando empezamos a analizar eso es, a ver, realmente, estas personas que están en mi entorno, ¿cómo lo expresan? Porque ahora, todos tenemos una historia de vida y a veces no tenemos las herramientas para expresar o para ser detallistas, porque hay personas que dicen, no tengo ni idea cómo se hace eso, o a mí se me olvidan las fechas.
2: Que piensan que es con dinero, ¿no?
3: Ah, o sea, porque no detalles, tiene que ser, claro. ¡Ay, carísimo! ¡No! A ver, o sea,
2: sí,
3: bueno, sí,
4: brinda,
3: también.
4: Sí brinda la felicidad del dinero un poco, sí.
2: Limita,
4: sí.
3: No,
4: sí, sí,
3: sí, a sí, ver.
2: Pero también hay otras cosas.
3: El detalle es, en general, teniendo el valor que sea, no es, ay, tiene que ser algo costoso, en su cumpleaños, no. En el día a día es, te voy a dar algo, un detalle que a ti te haga saber que me acordé de ti. Te escribo un recadito, te mando algo, que hoy todo es en línea, ¿verdad? Te mando, no sé, un reel de hablando del amor, sí, de la amistad.
4: Algo que se ve, es que me acordé de ti.
3: Yo, al ver este reel, me acordé de mi amiga, me acordé de mi pareja y se lo mandé. Ese es un detalle que no cuesta. Claro. ¿Qué pueden ser las flores? ¿Qué puede ser el reloj? La ropa. Sí, también.
4: Pero ahí es parte del tiempo. Yo creo que el tiempo para mí es como lo más importante, Adri, lo más costoso. Y si alguien se toma un minuto nada más por ti, creo que le interesa.
2: Estuve a nada de creer que ibas a decir otra cosa.
4: No, para nada. De hecho, siempre hay, bueno, hay un dicho que he visto mucho que lo dice, sí, no. Alan García, que es un escritor de Monterrey, que dice, cuando a alguien le importas, se nota, y cuando no, se nota mucho más.
3: Sí, claro.
4: Se nota mucho más, y creo que pues es, ahí uno se da cuenta, Adri. Y mira, ahorita esto que hablas de lo costoso también, hemos visto, digo, en las redes sociales, no quiero decirlo, pero hubo esta chica que desvivieron, no sé si recuerdan, que pues, ¿a precio de qué? Era tantos regalos costosos y costosos pero luego se filtran los audios donde pues el hombre la trataba pues mal. Entonces, muy mal. ¿Qué queremos? ¿Que nos estén dando muchos regalos o que nos traten bien? Yo creo que nos trate, con que nos traten bien y nos
3: hablen bonito, está muy bien. Y todo se va a ir dando.
4: Y todo se va dando.
3: Yo me hago cargo de lo demás.
2: Oye, y para que se hagan cargo, ¿dónde te encuentran?
3: Claro que sí, mi número de WhatsApp es el 833-134-1360. Mi página de Facebook, Adriana Mota, psicóloga y tanatóloga. Mi Instagram y mi TikTok, psicóloga Adriana Mota, donde con gusto estoy para apoyar.
2: Eso es todo. Bien. Y ese chimele que si puedes mandar una nota.
4: No, nada de eso.
2: Que si eso puede ser un detalle.
3: No.
2: Ay, no.
3: Armando. Digo, ahí cada quien depende de su lenguaje del amor, ¿verdad?
4: Estaba ahorita saliendo del baño y me acordé de ti. Porque dejaste este calzón aquí, cochina.
3: Ay, no.
4: No es cierto.
2: Ay, no. Oigan, ya nos vamos. Armando Cerecedo, los controles técnicos, hablando de gente cochina. Hablando de gente que deja sus calzones bofos en la regadera.
4: Oye, pero si lo deja así colgadito como abuelita, sí, que lo lavó y lo deja colgado.
2: ¡Hagan eso! No. O sea, es una gatada, de verdad.
4: Ese nomás cuando vas a la playa y lo remojas rapidito y ya lo dejas ahí colgadito. Pero del diario no.
2: No, nada. De nada de eso. Pero bueno, querido público, ya nos vamos. Pásenla muy bien, que tengan una excelente mitad de semana. Y por supuesto, mañana nos escuchamos aquí en Buenos Días Extraterrestres.
4: Así es, pásenla bonito, se quedan con esto de Mario Girón, tuyo, 10:55. 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
3: Once con uno, 30 grados centígrados.

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0: 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Ponte Exa. 11:16. 30 grados centígrados.

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3: Once treinta, 30 grados centígrados.

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0: 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Ponte EXA. 11:43. Treinta grados centígrados.

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4: Hola, hola, amiguitos. ¿Cómo andamos? ¿Cómo están? ¿Cómo les va? Bienvenidos al programa más exagerado de la radio. Te saludo con mucho gusto, con mucho calor, con mucho sueño, con mucho... Ah, no es cierto. Aquí anda, bueno, sí. Ando como que me anda doliendo la espalda. No me puede andar doliendo la espalda porque eso luego me avisa que me voy a enfermar así. Pero no se puede, no. Oye, aquí andamos. ¿Cómo les va en este bonito miércoles? Miércoles ya 5 de agosto. ¡Qué rápido! 5 de agosto del 2026. Los saludo con mucho gusto. Y también saludo con gusto en los controles técnicos a mi amigo Jorge Tenorio. ¿Cómo andamos? ¿Cómo andamos? Ya aquí disfrutando de esta... de esta bonita semanita. Aquí andamos, aquí en Exa Tampico. Oye, te invito para que te pongas en contacto conmigo. 8331405953 es el número de WhatsApp para que estemos platicando, para que me platiquen un chisme, para que saludemos a quienes están cumpliendo años el día de hoy, para que le demos la bienvenida a toda la gente que está llegando aquí al sur de Tamaulipas. Para lo que sea, aquí tenemos el WhatsApp de Exa. Soy tu amiga y locutora Evelyn Jiménez. Vamos a comenzar con esto que me encanta y obviamente que te tienes que poner a bailar, te tienes que poner a cantar. Y yo, como soy toda una profesional y yo solo soy la locutora, te presento nuestra siguiente canción de Sebastián Yatra y Javi, La Fuck Fibra. 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

Ya son las 12 con 16 minutotes. Continuamos exagerándonos aquí en XFM 95.3. Oigan, fíjate que vamos a platicar acerca de algo que ocurre a muchas personas o a casi todos los que me están escuchando en algún momento de la vida, del día, hace rato tal vez te pasó. Y a lo mejor dices tú, ay, es que pues es así como que prácticamente algo normal, pero te voy a platicar. Te mareas cuando te levantas bien rápido. Estás acostadito y así, y nada más se oye afuera los elotes. ¡Ay, el señor de los elotes! Y te paras bien rápido de la cama. ¿Sí o no? ¿Sí o no? Y ahí vas así a media recámara, así como que... ¡Ay, ay, ay! Así andas, así andas. Te mareas. Tientes así como que se te nubla todo. Bueno, dicen que esto es algo que suele ser bastante común. Y la mayoría de las veces no significa que haya una enfermedad grave o que te esté pasando algo. ¿Sí? ¿Por qué? Porque cuando pasamos de estar acostados o sentados a ponernos de pie, ¿qué es lo que ocurre? La gravedad hace que parte de la sangre se acumule en nuestras piernas y eso provoca que llegue un poco menos de sangre al cerebro durante unos segunditos, ¿ok? Normalmente el cuerpo lo corrige enseguida. El corazón late un poco más rápido y los vasos sanguíneos se contraen para mantener la presión arterial, ¿sí? Ahora bien, si este ajuste tarda un poco más, ¿qué es lo que puedes sentir? Pues que te mareas así como que, ay, bien feo. Tienes una sensación así como que, ah, caray, se me fue. ¿Quién apagó el foco? O sea, algo así, ¿no? Visión borrosa.

equilibrio y que te me caigas así, que te caigas. ¿Por qué puede ocurrir esto? ¿Qué podría estar pasando si te me mareaste bastante, perdiste el equilibrio, etcétera? Puede que alguna de las causas frecuentes en esta situación es que estés deshidratado, que hayas comido poco o que hayas pasado muchas horas sin comer, que te levantaste súper rápido, que haya calor intenso ahí donde estás, que tengas cansancio, falta de sueño. Algunas medicinas también para la presión, diuréticos o antidepresivos, pueden influir. El embarazo también podría estar influyendo en eso. Y en algunas personas, problemas del sistema nervioso o del corazón. Así es que ya lo sabes. Si más o menos te anda ocurriendo esto, lo mejor que puedes hacer es levantarte despacito, te sientas, te regulas unos segunditos y te pones de pie, ¿sí? Ahora, que si está pasando el señor de los troles, el señor de los helados, pues ahí sí, ¿verdad? Todo mareado ahí, tambaleándote, tocando pared y la otra pared, pues ahí sí, ¿verdad? O nada más grítale fuerte. Claro. ¡Helates! ¡Yo quiero! Así fuerte. Sí, una cosa es que estés mareado y otra cosa es que no puedas gritarle. Entonces, ahí sí, yo creo que sí tendríamos que hacer la excepción, ¿ok? Así que bueno, ahí está. Te debes de mantener bien hidratado y tienes que evitar permanecer pues mucho tiempo acostado si después te vas a levantar de golpe. Que pues con los niños, cuando tenemos bendis, pues a veces no se puede, querido público. Sí, a veces tú nomás estás acostado y haz de cuenta, Bruce Lee se queda corto. Así te levantas de la cama como el Bruce Lee cuando lo tiraban allá al piso. Ustedes saben cómo. Son las 12:20. ¡Vámonos con más música! Esta va dedicada para todos los niños que están de vacaciones, especialmente para Chiqui, que quiere que le ponga esta canción. Chiqui, la canción que más te gusta, mi amor, ponte Exa.

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12: 12:31.

ayer, ni antier, ni hoy. Ah, bien triste. Oye, ya son las 12 con 35 minutos. 12 con 35 minutotes. Voy a saludarlos. No quiero que luego se anden quejando. Ay, Evelyn nos tiene bien olvidados. No nos saluda por el WhatsApp. ¡Claro que sí! 8331405953. Vamos a saludar. Mira, me gusta no estar al pendiente del WhatsApp y nada más de repente abrir, que me llegue así. Los dos mensajes de WhatsApp que me acaban de llegar. Ay, no, eso. Dice por aquí, y mira, este era de extraterrestres. Dice, gracias. ¿Qué? Gracias. Ay, mira. Ay, no puedo leer esto. Esto está bien fuerte. Ay, no, qué padre. Dice, saludos a Sofi y Mía, que ya regresaron de viaje. Y a tío Juan Sáenz, que las cuidó mucho y las estresó, jajaja. Ja, ja. ¿Por qué las estresó el tío Juan? A ver, platíquenme el chisme. ¿Qué pasó? Platíquenme todo. Dice, hola, Evelyn, aquí andamos en la lavandería, escuchándote. Nos haces más ameno estas horas. Saludos, amiga. Muchas gracias. Tú mándame muchos mensajes, de aquí nos ponemos a platicar. Oye, ahorita sí, ¿verdad? Bien fuerte. Yo también tengo que lavar bastante. Como, a ver, pásenme un tip así de lavar. ¿Cómo le hacen para que los calcetines de los niños vuelvan a quedar medio blanco? ¿Cómo le quitan las manchas así de chocolate, de cualquier comida que se embarraron? Yo nada más aviento la ropa a la lavadora y me olvido de ella y sale igual. Igualita sale, nada más que perfumadita. ¿Cómo le hacen? ¿Algún consejo? Muchas gracias. Los leo. Dice por aquí, mándale saludos al señor Luna, que va a su cita médica. Señor Luna, muchos saluditos y bendiciones. Todo va a salir perfecto. Saluditos. Muchas gracias por escucharnos. Hola, buenas tardes, hermosa Evelyn. Saludos. Aquí escuchándote desde Altamira. Un abrazo, excelente día. Y bendiciones para ti. ¿Seguirán las lluvias o solo para hacer más calor? ¡Ah, caray! Hasta se me cortó la voz. ¿Llovió? ¿Seguirán las lluvias así del otro lado del mundo? Ay, oye, pues solamente, mira, si llueve, será solamente para que se sienta más calor. Aquí andaba viendo que muy probablemente vamos a tener lluvias así en las madrugadas. Pero ay, ya ni le creo yo a esto. Ya así, yo nada más veo aquí 60% de probabilidad de lluvia. Ay, no. Tal vez el viernes. Pasado mañana, el viernes, más o menos, podría así una lluvia ligerilla, pero nada, o sea, nada más es para que se te antoje un pan con café y ya, que te terminaste el pan con café y ya dejó de llover, y luego el solazo, y tú bien arrepentido por haber roto la dieta, pero nada más así, así vamos a estar en los próximos días. Saludos, Marianita, ¿cómo andas? Dice que ya se acabaron sus vacaciones. Ah, no, este fue de ayer. Ay, perdón, Marianita, no había leído tus mensajes. Saludillos. Por acá nos dicen, Evelyn, aquí disfrutando de tu programa, de tu compañía, de tu voz. Ay, de tu energía, de tu forma de... Ay, ya, de tu forma de ser, de tu... Ay, de tu música. Ay, espérame, ya me emocioné. Saludos. Ay, ya. Van a decir que soy yo la que se manda mensajes. Dice, con este jabón se limpia bien bonito la ropa. Ay, pásalo. Ay, ay, ay. ¿Dónde lo consigo esa, amiga? No, pero no. Si quieren que les pase y que les reenvíe el jabón que me están recomendando de una lavandería, imagínate nada más. Tienes que mandarme un depósito a la cuenta. Ay, ahorita te lo paso. Vámonos con más música. Son las 12:39 minutotes. Nos vamos a ir con María José. Oye, lo más nuevo de María José, qué bárbara la Josa. Josa, soy tu fan. Aún no se me olvida que dijiste que canto bien. Te quedas con esto que se llama Respirar. 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

12:49. Seguimos con más en XFM 95.3. Oye, acabas de escuchar Lo Poco Que Yo Quiero de Morat aquí en Exa Tampico. Y lo poco que yo quiero. Ay, me encanta. Y me estoy volviendo loco. Tengo ganas de cantar. Tengo así como que ganas de cantar. Ya, voy a cantar. Así que no me pidan que les cante porque me aviento todo el programa cantando. Voy a platicarles acerca de algo que va a estar ocurriendo este próximo 12 de agosto. Ya sé que estamos a 5 de agosto, pero te lo digo ahorita por si quieres viajar. Ay, sí. Si quieres viajar, tienes planes para la vacación, te quieres ir para Europa, para allá, ¿por qué? Porque déjame te platico que este próximo 12 de agosto va a ocurrir un eclipse total de sol. Se habla que este será uno de los eventos astronómicos más importantes, no del año, sino de la década. Sí, así como te lo estoy diciendo. ¿Dónde será visible? Ahí viene la situación. Este eclipse será visible únicamente desde una franja que cruza Groenlandia, Islandia, el norte de España, una pequeña parte del noroeste de Portugal y el norte de Rusia. Sí, en muchas otras zonas de Europa, en el norte de África, Canadá y parte de Estados Unidos se verá, pero de manera parcial. Digo, se verá porque pues cuando hay eclipse, ¿qué te dicen? Ni voltees a verlo, que no sé qué, pero pues si tienes acá que los lentes especiales y cositas así, bueno, y te llama la atención esto de la energía del sol, bla, bla, bla, pues aquí te estoy dando la información. En nuestro país, este próximo 12 de agosto, lamentablemente no será visible este eclipse solar. O sea, tú normal el 12 de agosto. O sea, haz de cuenta que tú así de que, ay, ahora sí que anda quemando bastante el sol. Pero bueno, o sea, yo siento que parte de la energía podría caernos. Pero no sé, prefiero más creer en la energía de la luna. Bueno, a lo que estaba. El 12 de agosto este eclipse no será visible en nuestro país, ¿ok? Ya que el siguiente eclipse que sí podría observarse desde nuestro territorio nacional será el eclipse parcial de luna que vamos a tener del 27 al 28 de agosto del 2026. Por eso les decía que esta luna llena del mes de agosto sí me anda llamando demasiado la atención. O sea, imagínate en eclipse, luna llena. ¡Ay! No, cállate con la energía. No, bien fuerte. Bueno, así que nada más para que ustedes sepan, si andan viendo por ahí algunos titulares. No, sí, el eclipse del 12. Ah, ya dijo Evelyn que aquí en nuestro país nada que ver. Que si vas a viajar para allá, bueno, pues nomás te aviso, no andes queriendo verle la forma a las nubes, porque va a haber eclipse por allá. Entonces te puede hacer dañito. Ya son las 12:52. Oye, vámonos con Mario Girón, que ya aquí del club de fans oficial de Mario, ya me dijeron que es Girón, porque yo les dije, oye, tengo la duda. Mario Girón, okay, Girón, ok, Mario Girón. ¡Tuyo! ¡Disfrútelo, chicas! ¡Ponte Exa!

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21: Es la una.

0: hijo, qué bello. Ni que fueras monedita de oro. Oye, las monitas de oro, nada más las de chocolate, ¿verdad? ¿Cómo son los niños tan hermosos? Vamos así a los bautizos y avientan así el bolo y pues va dinero con monedas de chocolate y los niños se van por las monedas de chocolate. Y yo, ¡no! ¡Esas no son de oro! ¡No agarres de esta! ¡Agarra de la de 10 pesos, niña! ¡No! ¡Estas son de oro! Y yo, ¡uy, uy, uy! Todas apachurradas, monedas esas de oro. Pero saben muy buenas, de oro, yo también. De chocolate. ¿Quién coca un te lloro? Tan, tan, tan, ni que fueras monedita de oro. Tan, yo que te dimito. Tengo ganas de. Y ahora dizque me vieron gritando tu nombre borracho. Bueno, ya. Ya, porque luego se van a emocionar y me van a pedir que esté canti, canti. Pues la verdad.
1: Claro.
0: Ando así como que medio. Hace ratito te estaba platicando que este próximo 12 de agosto pues se va a presentar un eclipse y que aquí en nuestro país no se iba a poder apreciar o que no íbamos a tener pues por lo menos esa energía del eclipse, ¿no? No íbamos a saber de que, ay, hoy 12 de agosto hay eclipse y que no sé qué, pues no lo íbamos a tener. ¿Por qué? Porque será más para Europa. Bueno, pero lo que sí vamos a tener este próximo 12 de agosto será la lluvia de meteoros Perseidas, o sea, lluvia de estrellas, así como dijo Cristian Castro. Están lloviendo estrellas alrededor de mí. Ay, a mí sí me gustaría entrevistar a Cristian Castro. Me encantaría. Siento que sería una entrevista muy divertida. Y a Niurka también me gustaría entrevistarla, mami Niu, para decirle, nac, ah, no, eso no, nac, no, ya vieron ese video, ay, para preguntarle por su amiga Ninel Conde, pero bueno, esa ya es otra historia. ¿En qué estaba? Ah, sí, que vamos a tener lluvia de estrellas y que este 12 de agosto aquí en el sur de Tamaulipas sí vamos a poder disfrutar de este bello espectáculo de la naturaleza. Fíjate, se está hablando de que será el máximo de actividad durante la noche del 12 al 13 de agosto. Además, deja tú eso, que vamos a tener esta lluvia de estrellas. Vamos a tener también luna nueva, por lo que el cielo pues va a estar más oscuro y la luz de la luna no va a dificultar que se puedan apreciar estas estrellas fugaces. ¡Qué belleza! 12 y 13 de agosto, ¿en qué cae? Ay, a ver, de aquí se puede ver el calendario. ¡Calendario de amor! Ay, pues el otro jueves. Digo, el otro... ¡De hoy en ocho! Fíjate, 12, 13. Ahí, para que tomen nota. Para que tomen nota, chiquitines. 12, 13 de agosto, durante la noche, lluvia de estrellas. Quieres ir a la playa. En la playa se ve súper bonito en la noche, así el cielito y todo. Yo encanta, me encanta la playa de noche. Nada más que... pues sí que me anden así, como que alguien me ande cargando, porque pues salen los cangrejos y me espantan. Siento que son como arañas. Ay, no. Me imaginé eso. Bueno, entonces eso es lo que vamos a poder disfrutar durante la noche del 12 y 13 de agosto. Esta lluvia de meteoros, las estrellas Perseidas, ¿ok? Ya se lo saben. Ahora bien, se pueden empezar a ver desde las 10 de la noche más o menos, es cuando ya se hace la recomendación como para que puedan andar viendo ahí las estrellitas. Y durante las 2 de la mañana del 13 de agosto será su punto máximo, o sea que si te amaneces ahí, pues con gusto para que disfrutes de esta hermosa lluvia de estrellas. ¡Ay, la hermosa lluvia de estrellas! ¡Ella! Y bueno, ya al ratito les voy a estar platicando de esta luna llena que va a coincidir con eclipse lunar también. Imagínate. No, cállate, Belín, cállate. 1:07 p.m. Vámonos con más música y ya regresamos. 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

Tú sigues aquí, es lo que acabas de escuchar a cargo de Alex Fernández, aquí en XFM 95.3, ya es la 1:00 p.m. con 17 minutotes, amiguitos. Sí, ya la 1:17 p.m. Oye, voy a platicarte de algo que, ay no, me encantó. Me encantó. ¿Por qué? Porque resulta que un señor que vive en Tecacahuaco, allá en Hidalgo, pues resulta que tiene un rancho. Y dice el señor, no, pues tengo ganas de hacer así como que más grande, voy a remodelar, voy a construir así cosita, ¿no? Quería ampliar así el rancho. Pues nada, empiezan así como que a hacer así la remodelación, no, que vamos a excavar aquí, que no sé qué, ay sí, qué padre. Pues no se van encontrando una, digamos que, ¿qué será? Se encontró algo que dices tú, no te pases, ¿tú qué crees que es? ¿Qué creen que se encontró? Que dices tú, asa, no te pases, ¿cómo me gustaría? ¿Un tesoro? No se encontró un tesoro. No se encontró ningún tesoro. Se encontró una estructura que parece haber tenido una vida útil que data del periodo posclásico mesoamericano. Estamos hablando que esto pudo haber ocurrido entre el año 900 y 1521. Imagínate nada más encontrarte esta estructura. Ahorita, el INAH no ha dicho o no ha aclarado cuál es

según lo explicó el director del INAH allá en Hidalgo, ¿sí? El INAH, que es el Instituto Nacional de Antropología e Historia. Aquí te lo estoy abreviando, ¿verdad? Bueno, pues estamos hablando de que está construido de esto. Se estima que ahí en ese lugar donde vive este señor pudo haber sido un asentamiento bajo el control del señorío Metzitlán. ¡Ay, qué fuerte! Además, cerca de esto dicen que también se encontró, bajo la maleza y así, una cancha de juego de pelota de 18 metros de largo. Las imágenes están públicas. O sea, imagínate este descubrimiento. No, qué a gusto, ¿verdad? Ya se siguen haciendo pues documentaciones acerca de las características de esta construcción. Ya posteriormente se va a publicar, ya después de haber investigado, etcétera, etcétera, pues qué es, cómo fue, todo lo demás, ¿no? ¿Qué pasa? Pues obviamente aquí vale destacar que tras este descubrimiento, pues sí se buscó trabajar en colaboración con las autoridades de ese lugar. ¿Y todo para qué? Pues para que todo pueda quedar, digamos que con un buen registro, se puedan hacer los datos. ¿Qué va a ocurrir con esta construcción? ¿Qué va a ocurrir? Pues obviamente pues ya no va a poder construir el señor ahí, ¿verdad? Pero se está hablando de que van a llegar a un acuerdo. Ay, tú, pues son las tierras del señor. Imagínate, ¿tú qué te has encontrado? Así, o sea, que ustedes digan, no hablemos de cosas, no sé, que te encontraste una pieza antigua. O sea, no. ¿Qué se han encontrado? Que dicen ustedes, no te pases. Qué suerte tengo. Qué suerte. O sea, yo hacía lo mucho 2 billetes de a 100 pesos en la calle. Y ya, ya. Antes de eso, ni 5 pesos. Ni 5 pesos. Ni en los pantalones así que metí a lavar. Nada me encontraba. Que yo recuerde. Pero ¿qué se han encontrado ustedes que digan? No, yo me acuerdo que una vez me encontré esto. ¡Ay, no! ¡Platícamelo! 833-140-5953. Oye, nos vamos a ir con más música. Ya es la 1:00 p.m. con 21 minutotes. 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
13: 1:30.

Una de la tarde con 33 minutotes. Baby, no, me rehusó a darte el último beso, así que guárdalo, guárdalo. Ay, ya, ando cante y cante. Oye, voy a platicarte. ¿Andas cansado? Ahorita dices tú, ay, me duele la rodilla, me siento mal. No, espérate, te voy a platicar de una mujer de 99 años. Sí, así como lo estás escuchando. Te voy a platicar de Betty Bromage. ¿Quién es ella? Bueno, pues resulta que ella es una mujer británica de 97 años. ¿Y qué creen que acaba de hacer? Acaba de romper su propio récord Guinness como la mujer de mayor edad en practicar wing walking. Tú dices, ¿y eso qué es? Bueno, pues el wing walking es una actividad extrema en la que una persona va sujeta sobre el ala de un avión biplano. Mientras el avión empieza a volar, bueno, mejor dicho, mientras está volando y realiza maniobras, ella va por fuera del avión, va sujeta a esa ala del avión. No va caminando libremente, ¿ok? Ella está firmemente asegurada con un arnés y una estructura sobre esta ala, ¿sí? Y esta mujer de 97 años acaba de hacer eso. Sí, pueden buscarla, pueden checar el video. Lo más impresionante es que ella, fíjate, ya había conseguido este récord en el año 2022 cuando tenía 93 años. Y ahora, con 97 años... volvió a realizar este vuelo y superó su propio récord, el que había cumplido en el 2022. Además, escucha bien esto, lo hizo un año después de haber sufrido un accidente cerebrovascular. Tuvo un derrame ella. Aún afecta un poco su habla, pero ella dijo, bueno, pues, ¿qué? Aquí estoy. Vamos a romper ese récord de nuevo y lo logró. Ella explicó, después de haber hecho este vuelo, etcétera, que decidió hacer este vuelo para recaudar fondos para la unidad de atención de un hospital que fue el que la atendió tras su recuperación. Y también dijo una frase que ha llamado muchísimo la atención en esta entrevista y muchos la andan así como que replicando. Dice ella, me aburriría de la vida si no hiciera estas cosas. Así dijo ella. Pues qué padre. Qué padre que a sus 97 años... logró romper su récord y ya dijo que cuando cumpla 100 años quiere realizar otro desafío aún más especial, ¿eh? ¿Qué tal? O sea, imagínate, te ponen así, va volando el avión y, o sea, ¿sabes? No. Y chequen el video, búsquenla, por favor. Se llama ella Betty, te voy a deletrear cómo se pronuncia, cómo se escribe para que no lo escribas mal. Betty Bromage, así con B, Bromage, Betty Bromage, como de, ay, fue una bromilla. Oye, ya es la 1:36 PM, yo ahorita voy a romper mi récord, pero de a ver quién me gana llegar al baño. Ah, no es cierto. Ya es la 1:37 PM, vámonos con más música y ya regresamos, ponte Exa.

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10: 1:44.

Ya es la 1 de la tarde con 46 minutotes. Seguimos con más aquí en XFM 95.3, amiguitos. Oye, voy a saludarlos. Ya tengo rato que no los he saludado. No los he saludado y voy a saludarlos. Vámonos al WhatsApp de Exa 8331405953. A ver, por acá. Fíjate que hace ratito estábamos, les hice la pregunta. ¿Qué es lo que ustedes se han encontrado? Así que tú dices, ay, no te pases, o sea, me encontré esto. Ya ves como este señor que se encontró acá, lo de hace no sé cuántos millones de años, ella. Me ponen aquí, a mi esposa me encontré. Ay, tú qué romántico. ¿Cómo se llama tu esposa? Platícanos. Queremos saber. A ver, por acá dice, ¿qué tal? Buenas tardes, Evelyn. Excelente miércoles, aquí como siempre escuchándote y trabajando lo de las entrevistas, me parece perfecto. Ah, de que quiere que entre, yo les dije que quiero entrevistar a Cristian Castro y así. Ay, que recuerda una entrevista donde se le hicieron al hijo de Niurka, donde lo estaban entrevistando y le pidieron que le marcara a su mamá y no contestó. Y cuando le regresó la llamada, le dijo que no la había contestado porque se estaba... que se estaba lavando. La Niurka le contestó eso al hijo. Se estaba lavando ahí atrás. Ay, no he visto ese video. Pásalo. ¿Cómo crees? Imagínate, y en el altavoz y en plena entrevista. Ay, hijo, no te estaba contestando porque me estaba lavando. ¡Ay, no! ¡Qué a gusto! Dice, lo de que me andan recomendando las lavadoras de 2 tinas también. Ya ven que les estoy haciendo aquí la recomendación que me mandaron aquí, que un jabón para quitar las manchas y la lavadora de 2 tinas en la lavandería. En la lavandería me estaban recomendando. Fíjate, me trabé en la lavandería. Dice... ahorita voy a San Luis Potosí. Siempre tú en mis oídos de 12 a 3 como alarma todos los días me ponen, esté donde esté y más con la... Amigo, tú muy bien. Ya descargó la aplicación de Exa Tampico. Y así como mi amigo que acaba de descargar la aplicación, ustedes también descárguenla. Es gratuita. Exa Tampico, ahí nos escuchan en todas partes. Gracias, amigo. Buenas tardes, Evelyn, ¿me puedes saludar? Me llamo Andy, siempre te escucho cuando voy para la universidad. ¡Andy, te mando un saludo! Yo me tomé un año sabático, por eso no estoy estudiando ahorita la universidad. Ay, me tomé el año sabático hace 30 años, ¿eh? No es cierto. Te vi, Jorge Tenorio. Escuché que te reíste a pesar de que traigo audífonos, ¿eh? Mira ahí, vas a ver, te estoy viendo. Aunque nos tape aquí la pantalla. Saluditos, Andy, gracias por escucharme. Y, pero, bueno, ¿ahorita estás yendo a la universidad o hasta que regreses a la universidad me vas a escuchar? ¿Qué onda? Platícame. Dice por aquí, mira, que su esposa a la que se encontró se llama Erika. Dice, me la encontré en un antro y se quedó, jajaja, hace 20 años. ¡Ay! ¡Ay, tú! ¡Qué bonito es el amor! Evelyn, excelente tarde. Aquí te estamos escuchando en Altamira, Tamaulipas, como todos los días. Saludos, se siente mucho calor, bella dama. ¡Ay, gracias por lo de bella dama! Muchas gracias. Oigan, pongan atención, ahorita voy a seguir saludándolos. Cuando regresemos, te voy a regalar... Bueno, no cuando regresemos. Cuando a mí me dé la gana, te voy a regalar boletito doble para que vayas este sábado al partido de la Jaiba Brava contra Cruz Azul Hidalgo. Ya este sábado tan rápido es 8 de agosto a las 7 de la noche. Así que en algún momento de mi bello y hermoso y exagerado programa te voy a regalar tu boletito doble para que vayas con alguien al estado de Tamaulipas y todos juntos gritemos ¡gol! Al vibrato toda la cosa. Uy, le pude haber seguido nada más que Van Persie se me quedó viendo bien extraño. Hazte pa' allá, Van Persie. Ponte Exa. Vámonos con más música.

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8: Esta mañana el Departamento de Justicia de Estados Unidos hizo públicos nuevos cargos criminales por narcotráfico, uso de armas de fuego y fraude a estadounidenses en contra de 5 presuntos líderes del cártel de Jalisco Nueva Generación, además de anunciar nuevas recompensas y sanciones contra el grupo criminal.
9: Hemos tenido un éxito tremendo recientemente contra las dos organizaciones de tráfico de drogas más grandes de México, el cártel de Sinaloa y el cártel Jalisco Nueva Generación. Desde que el presidente Trump asumió el cargo, las remociones de alto valor mediante extradiciones y expulsiones han superado las 200, poniendo algunas de las figuras de cárteles más peligrosas bajo custodia de Estados Unidos y en tribunales estadounidenses. Hace unas dos semanas, algunos de los que estamos en este escenario, incluyéndome a mí y al señor Cole, estuvimos en el histórico Tribunal Federal de Brooklyn y vimos a nuestros fiscales y agentes asegurar una sentencia de cadena perpetua para el Mayo, fundador del cártel de Sinaloa y tal vez el narcoterrorista más atroz y violento en la historia de la humanidad.
8: En un operativo conjunto en Cataluña, las policías de España y Francia desarticularon una banda vinculada al cártel de Jalisco Nueva Generación dedicada al tráfico de metanfetamina. Las autoridades españolas informaron que los criminales trataron de traficar casi 2.5 toneladas de metanfetamina disuelta en 12 toneladas de líquido de vainilla procedente de México. Durante la redada se detuvo a 13 personas, de los cuales 7 son mexicanos y 12 ya están en prisión. Anoche en Sinaloa fue asesinado a balazos el creador de contenido César Gastelum durante una transmisión en vivo para sus redes sociales frente a un restaurante de comida rápida en Culiacán. El gabinete de seguridad confirmó que una de las principales líneas de investigación son las diversas publicaciones del influencer relacionadas con una facción de un grupo delictivo. La presidenta Claudia Sheinbaum señaló que se realizan las investigaciones para dar con los responsables y esclarecer el móvil del homicidio.
10: Y se tocó el tema y están haciendo toda la investigación para detener a los responsables y toda la investigación de cuál es la causa de por qué se da este lamentable homicidio.
8: El gobierno federal anunció la Jornada Nacional de Reforestación, la cual iniciará este fin de semana con el objetivo de plantar más de 6.6 millones de árboles y plantas en las 32 entidades de la República, con la participación de 235 mil personas y el uso de drones. A pocos días de la clausura de los Juegos Centroamericanos y del Caribe Santo Domingo 2026, la delegación mexicana suma 285 medallas, de las cuales la natación se consolidó como la disciplina más productiva con 39 preseas en total, 22 son de oro, 12 de plata y 5 de bronce. Con información de reporteros y corresponsales para MBS Noticias, Giro Montes de Oca.
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0: de la tarde con 5 minutotes. Seguimos con más. Aquí en XFM 95.3. Let's go. Un saludillo también a mi bebita que le gusta esa canción, Sofía. Ya ves, mi amor, te andamos consintiendo bastante aquí en Exa. Ya me pide bastantes canciones. Todas te las ponemos, chiquita. Tú aquí estás bien palanca. Sí, ahorita le voy a preguntar a mi mamá. ¿Y qué es palanca? O sea, que tienes este... Eres la hija de la locutora. Oye, pues son las 2 de la tarde con 6 minutotes y como les decía, te voy a regalar en este momento boletito doble para que te vayas al Estadio Tamaulipas este sábado 8 de agosto a apoyar a la Jaiba Brava. ¿Quieres ir a gritar gol? Este es tu momento, 833-228-0953. Háblame que te voy a regalar tu boleto doble. 228-0953. Sí, lo dije bien, sí. 228-0953 para regalarte tu boletito doble. Vamos a ver a quién tenemos en la línea. Bueno. A ver, espérate. Bueno. Ay, espérame ya. Bueno.
1: Hola,
0: ¿quién habla?
1: Hola.
0: Hola, amigo, ¿cómo te llamas?
1: Juan Jesús.
0: Juan Jesús, ¿cómo andas, Juan Jesús?
1: Muy acalorado, pero muy bien.
0: Ay, ya sé, Juan Jesús, hace bastante calor, pero oye, ¿cómo te caería estar acalorado, pero en el Estadio Tamaulipas con una bien fría?
1: Ah, no, pues a todo dar, me encantaría.
0: Bueno, no, así sí, ¿verdad? Así sí, ni se siente sí. El calor. Oye, pues así muy fácil para que te lleves tu boletito doble. Hazme un grito de gol, así. O sea, ¿cómo vas a gritar cuando la Jaiba meta gol? Así, bonito, padre, emocionado. Grítame y te llevas tu boleto doble.
1: Ah, bueno.
0: Te escucho.
1: ¡Golazo!
0: ¡Eso mero! Hombre, casi te quedas sin voz, tú.
1: Sí, ya lo sé.
0: Muy bien. ¿Cuánto vamos a ganar? ¿Cuánto vamos a ganar? Porque ya
1: 2-0.
0: 2-0. Ah, sí. Muy bien. Oye, ¿algún saludito que le quieras mandar a alguien?
1: Ah, sí, a mi sobrina Sofía y mía Valesca.
0: Ay, mira, ellas son las que ya regresaron de vacaciones. Ay, ándale. Tú eres el tío que las andaba aquí molestando.
1: Ah, ya te fueron con el chisme.
0: Te mandaron saludos hace rato, Juan, ¿no sabías? Ah,
1: no, hombre, es que estaba en el baño.
0: Ah, no, pues óyeme, descarga la aplicación. Ay, descarga la aplicación. Te mandaron saludos hace rato, Juan, tú eres el tío Juan. Por aquí debe de estar el saludo. Ay, es que me mandan tantos, pero te mandaron saludos, que ya regresaron de viaje.
1: Ah, muchas gracias.
0: No, oye, pues no me cuelgues para tomar tus datos. Felicidades, ya tienes boletito doble.
1: Muchas gracias.
0: No, hombre, a ti gracias por escucharme, pero no me cuelgues, ¿sale?
1: No, sale.
0: 2:08. Nos vamos a ir con más música. ¿Sabes qué? Mándenme otro grito de gol y te regalo ahora por WhatsApp boletito doble para que te vayas al Estadio Tamaulipas. 833-140-5953. ¡Vámonos! ¡Ponte Exa!

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2 de la tarde con 18 minutos. Te seguimos con más en Exa FM. Voy a saludarlos. 8331-405953. ¿Qué andan haciendo, chiquitines? ¿Qué andan haciendo? Voy a saludarlos. Por acá nos dicen, hola Evelyn, ¿cómo estás? Disfrutando aquí nuestras vacaciones, todavía nos quedan unos cuantos días aquí escuchando Exa Tampico. Saludos a todos, saluditos, muchas gracias, saluditos también para ustedes. Dice aquí, ¿cómo andamos, Eve? Saludos de parte de Gabo. Saludos, Gabay, porque leo así los mensajes, como si así me escribieran, como si así hablaran ustedes, ¿no? Digo, no lo sé, no lo sé, o sea... Saludos a ustedes. ¿Quieren jugar a dónde estoy? Mira, mira, mira, mira. Ay, me dice, voy con pasaje y no puedo gritar gol. Tú grita gol, amigo. Grita, espántalos. No pasa nada. A ver, ¿por dónde estás? Me pone aquí Ontoy. Ay, Avenida Hidalgo, vas de norte a sur. Vas a cruzar

gracias por ponerte en contacto con nosotros. Mira otra foto on toy, a ver. Ay, esta sí está media. Andas en Madero. Andas en Madero. Tu terminación 72. Centro de Madero. ¿Adiviné o no adiviné? Hola, saludos de Eli. Saluditos, mi querida Eli. Me dice que se va a tener... Ahorita no, no, no. ¿Cómo que no, mi querida Eli? ¿Cómo que no quieres de esto? ¿Cómo que no? Saludos, Evelyn. Dice, hola, buenas tardes. Quiero los pases de la radio. Ahorita vamos a escuchar tu grito. Déjame decirte que no escuché el grito. Ahorita los escucho, los gritos de gol. No es como que tengo 600 mil boletos, pero ahorita les voy a regalar. Vamos a ver. Vamos a ver quién es el mejor grito de gol para que se lleve su boleto doble de la Jaiba Brava. Ya sabes que Exa Tampico somos la estación de las promociones. Son las 12 con 21 minutotes. ¡Vámonos! A ver, por acá nos dice, hola amiga, ¿cómo estás? Platícame si vas a ir a la playa a ver las estrellas. ¡Ay, tú! Pues yo creo que sí, espero. Me gusta la energía y toda la cosa. ¡Vámonos con más música y ya regresamos! Te quedas con Bruno Mars. 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
18: 2:30.

0: tarde ya con 36 minutotes, amigos míos. Seguimos con más en XFM 95.3. ¿Cómo andamos? ¿Cómo andamos? ¿Cómo andamos? Ay, ¿cómo andamos? Oye, pues siendo las 2 de la tarde con 36 minutotes, yo sé que ustedes saben que es momento de...
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0: Pronóstico exacto. Oigan, pues vamos a platicar. Tenemos mucho calor aquí en el sur de Tamaulipas. Realmente seguimos con este tipo de condiciones que no van a cambiar en el transcurso de estos próximos días, semanas, meses. No, pues sí, la verdad, no van a cambiar. Pero, déjenme decirles que tenemos en este momento ya 33 grados de temperatura. Sensación térmica igual de 33 grados, que no parece, pero pues sí. Como quieras, es este calorcito, bueno, calorzote. Y la presión atmosférica se está registrando estable, 1013 milibares. ¿Qué va a estar ocurriendo para estos próximos días? Bueno, para mañana jueves vamos a tener una probabilidad de lluvia de un 60%. Si se llegan a registrar lluvias, serán sobre todo en el transcurso de la madrugada, para que lo tomen en cuenta. El resto del día nos quedamos con una condición de cielo bastante despejado, sol y calor, ¿ok? Y si llueve muy temprano, es nada más para que se sienta más calor, sobre todo lo vamos a notar con las sensaciones térmicas. El viernes, 65% de probabilidad de lluvia, la temperatura máxima será de 31 grados. Aquí sí se está esperando un poquito más la presencia de lluvia ligera y dispersa en nuestra ciudad, igual lo que te comento. Llueve muy temprano, se quita unos minutitos nada más la lluvia, se presenta y luego sale el sol, calor y bochorno. Sábado, domingo, 50 a 55% de probabilidad de precipitación y mismas condiciones en las cuales se pueden estar registrando lluvias muy temprano, de corta duración, lluvias aisladas, pero en sí vamos a continuar con calor aquí en nuestra ciudad. O sea, no es así como que un día de mucho sol, mucho calor, nada de eso, mucho sol, mucho calor, digo, de mucha lluvia y nublado y esas cosas, no, aún no. Así que pues nada más para que lo tomen en cuenta, o si tienes así como que el evento al aire libre y te andas espantando de que ay, va a llover bastante y así, son lluvias más por la mañana que en la noche. Ay, nada, que llueve bien fuerte, pero no, como quiera prepárense ustedes, pero pues el calor seguirá aquí en nuestra ciudad. Así que, bueno, pues así las cosas. Son las 2 de la tarde con 39 minutotes, amiguitos. Esto, fufue.
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0: Pronóstico exacto. 2 de la tarde con 39, ahora sí, vámonos con más música. Te quedas con Grupo Frontera y Alejandro Fernández. Cada vez me gusta más. 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

Ya son las 2 de la tarde con 49 minutotes, amiguitos. ¿Qué creen? ¿Qué creen? Ya nos vamos. Se nos acabó el programa el día de hoy. Se nos fue rapidísimo. Rapidísimo. Pero mañana, si Dios quiere, a las 12 del mediodía, aquí los espero. En XFM 95.3, obviamente, como ya se lo saben, para exagerarnos. Últimos saluditos antes de despedirnos. Hola, Evelyn, soy Atom, tu fan. Hola, ¿qué onda? Ya ni me habían saludado. ¿Qué onda? ¿Qué pasó? Saludos, mi querida Evelyn, siempre con esa buena vibra que pone de buenas en donde quiera que uno anda. Ay. Y saludos también para la mamá de Atom. Saludillos. Y ay, ni me habían escuchado, ¿verdad? De seguro andaban de vacaciones o qué. Saludos, Marianilla. Oye, por acá nos dicen, Evelyn, muchas bendiciones. Disfrutamos mucho tu programa. Que la pases muy bien. Muchas gracias, gracias, gracias. Pues ya me despido, querido público. Pásenla muy bien ustedes también. Y sigan disfrutando de toda nuestra programación. Agradezco los controles técnicos a Jorge Tenorio. Sí. Gracias. Aquí los espero mañana. Sigan participando con nosotros. Y no se les olvide mañana, 9 de la mañana. Buenos días, extraterrestres, con Felipe Palacios y Alex Chimeli. Y a las 12, aquí con su amiga y locutora, Evelyn Jiménez. Pásenla bonito, pásenla muy bien, pásenla si no te embarazas. Ponte Exa, bye bye.

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12: Esta mañana el Departamento de Justicia de Estados Unidos hizo públicos nuevos cargos criminales por narcotráfico, uso de armas de fuego y fraude a estadounidenses en contra de 5 presuntos líderes del cártel de Jalisco Nueva Generación, además de anunciar nuevas recompensas y sanciones contra el grupo criminal.
13: Hemos tenido un éxito tremendo recientemente contra las dos organizaciones de tráfico de drogas más grandes de México, el cártel de Sinaloa y el cártel Jalisco Nueva Generación. Desde que el presidente Trump asumió el cargo, las remociones de alto valor mediante extradiciones y expulsiones han superado las 200, poniendo algunas de las figuras de cárteles más peligrosas bajo custodia de Estados Unidos y en tribunales estadounidenses. Hace unas dos semanas, algunos de los que estamos en este escenario, incluyéndome a mí y al señor Cole, estuvimos en el histórico Tribunal Federal de Brooklyn y vimos a nuestros fiscales y agentes asegurar una sentencia de cadena perpetua para el Mayo, fundador del cártel de Sinaloa y tal vez el narcoterrorista más atroz y violento en la historia de la humanidad.
12: En un operativo conjunto en Cataluña, las policías de España y Francia desarticularon una banda vinculada al cártel de Jalisco Nueva Generación dedicada al tráfico de metanfetamina. Las autoridades españolas informaron que los criminales trataron de traficar casi 2.5 toneladas de metanfetamina disuelta en 12 toneladas de líquido de vainilla procedente de México. Durante la redada se detuvo a 13 personas, de los cuales 7 son mexicanos y 12 ya están en prisión. Anoche en Sinaloa fue asesinado a balazos el creador de contenido César Gastelum. durante una transmisión en vivo para sus redes sociales frente a un restaurante de comida rápida en Culiacán. El Gabinete de Seguridad confirmó que una de las principales líneas de investigación son las diversas publicaciones del influencer relacionadas con una facción de un grupo delictivo. La presidenta Claudia Sheinbaum señaló que se realizan las investigaciones para dar con los responsables y esclarecer el móvil del homicidio.
8: Y se tocó el tema y están haciendo toda la investigación para detener a los responsables y toda la investigación de cuál es la causa de por qué se da este lamentable homicidio.
12: El gobierno federal anunció la Jornada Nacional de Reforestación, la cual iniciará este fin de semana con el objetivo de plantar más de 6.6 millones de árboles y plantas en las 32 entidades de la República con la participación de 235 mil personas y el uso de drones. A pocos días de la clausura de los Juegos Centroamericanos y del Caribe Santo Domingo 2026, la delegación mexicana suma 285 medallas, de las cuales la natación se consolidó como la disciplina más productiva con 39 preseas en total, 22 son de oro, 12 de plata y 5 de bronce. Con información de reporteros y corresponsales para MBS Noticias, Giro Montes de Oca.
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2: 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Vamos a música y volvemos.

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1: 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Nosotros vamos a música y regresamos aquí a través del 95.3 en todas partes. 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
16: 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Vamos a música y yo regreso enseguida para que te enteres de todos los pormenores aquí a través de 95.3.

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2: 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Vamos a música y regresamos desde Cupra en todas partes, Pontexa.
3: Gracias.

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2: Perfecto, nosotros nos despedimos, gracias Pablo Sergio en los controles del ExaMóvil, ahí en cabina al tremendo Jorge, que también anda operando, se quedan con más de la programación del 95.3 y en todas partes, Pontex, hasta la próxima.
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3: Cuatro con uno, 32 grados centígrados.

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11: Cuatro treinta, 32 grados centígrados.

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9: 452.

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2: Son las 5, 32 grados centígrados.

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10: 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Cinco y media, 32 grados centígrados.

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1: Esta mañana el Departamento de Justicia de Estados Unidos hizo públicos nuevos cargos criminales por narcotráfico, uso de armas de fuego y fraude a estadounidenses en contra de 5 presuntos líderes del cártel de Jalisco Nueva Generación, además de anunciar nuevas recompensas y sanciones contra el grupo criminal.
2: Hemos tenido un éxito tremendo recientemente contra las 2 organizaciones de tráfico de drogas más grandes de México, el cártel de Sinaloa y el cártel Jalisco Nueva Generación. Desde que el presidente Trump asumió el cargo, las remociones de alto valor mediante extradiciones y expulsiones han superado las 200, poniendo algunas de las figuras de cárteles más peligrosas bajo custodia de Estados Unidos y en tribunales estadounidenses. Hace unas 2 semanas, algunos de los que estamos en este escenario, incluyéndome a mí y al señor Cole, estuvimos en el histórico Tribunal Federal de Brooklyn y vimos a nuestros fiscales y agentes asegurar una sentencia de cadena perpetua para el Mayo, cofundador del cártel de Sinaloa y tal vez el narcoterrorista más atroz y violento en la historia de la humanidad.
1: En un operativo conjunto en Cataluña, las policías de España y Francia desarticularon una banda vinculada al cártel de Jalisco Nueva Generación dedicada al tráfico de metanfetamina. Las autoridades españolas informaron que los criminales trataron de traficar casi 2.5 toneladas de metanfetamina disuelta en 12 toneladas de líquido de vainilla procedente de México. Durante la redada se detuvo a 13 personas, de los cuales 7 son mexicanos y 12 ya están en prisión. Anoche en Sinaloa fue asesinado a balazos el creador de contenido César Gastelum durante una transmisión en vivo para sus redes sociales frente a un restaurante de comida rápida en Culiacán. El Gabinete de Seguridad confirmó que una de las principales líneas de investigación son las diversas publicaciones del influencer relacionadas con una facción de un grupo delictivo. La presidenta Claudia Sheinbaum señaló que se realizan las investigaciones para dar con los responsables y esclarecer el móvil del homicidio.
3: Se tocó el tema y están haciendo toda la investigación para detener a los responsables y toda la investigación de cuál es la causa de por qué se da este lamentable homicidio.
1: El gobierno federal anunció la Jornada Nacional de Reforestación, la cual iniciará este fin de semana con el objetivo de plantar más de 6.6 millones de árboles y plantas en las 32 entidades de la República con la participación de 235 mil personas y el uso de drones. A pocos días de la clausura de los Juegos Centroamericanos y del Caribe Santo Domingo 2026, la delegación mexicana suma 285 medallas, de las cuales la natación se consolidó como la disciplina más productiva con 39 preseas en total, 22 son de oro, 12 de plata y 5 de bronce. Con información de reporteros y corresponsales para MBS Noticias, Giro Montes de Oca.
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4: 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Son las 6:31 grados centígrados.